0: 6:04 de la tarde.
1: Y 18 grados centígrados en la zona universitaria. Ya se va. Ya se va ocultando el sol.
0: Ya, Ángel, loco con este clima. Oye, compañero, también tenemos de que el reporte de según el clima, ¿verdad? Porque ya no sabemos en qué confiar y en qué no. Que a partir de las 7 de la tarde ya va a empezar la lluvia un poquito más fuerte para que tome sus debidas precauciones.
1: ¿En serio?
0: Oye, va a llover toda la noche, compañeros.
1: Va a estar potente.
0: 8, 9, 10, 11, 12, 1, 2, 3, 4, 5, 6 de la mañana.
1: Mañana no venimos.
0: Mañana también, todo el día, compañero.
1: No venimos porque yo entro hasta la tarde. No venimos en la mañana.
0: No venimos en la mañana porque si venimos, yo vengo mañana a las 2 de la tarde, compañero.
1: Pues mira, no, hombre, ya para eso no tienes excusa.
0: No, sí, mira, dice que a las 2 también va a estar lloviendo.
1: No, yo no te creo.
0: Compañero, dice que no va a parar la lluvia.
1: Yo no te creo, compañero.
0: Dice que se va a parar un ratito a las 7 de la mañana y luego a las 8 empieza a llover otra vez hasta las 6 de la tarde.
1: O sea que la lluvia es como tu ex, de ganas.
0: Ándale, ándale. Todo era que trajera ganas de verme para buscarme.
1: Temperatura 18 grados centígrados en la universidad.
0: Y ya son las 6:06 de la tarde y tenemos unos mensajitos por acá, dice Elizabeth Garza. Hola, me encanta la estación, siempre la escucho de camino a mi trabajo. Y cuando regreso, ¿me podrían poner la canción Hijo Mío del artista Kike Montana? Muchas gracias.
1: Muy bien, ¿qué te parece si vamos subiendo el levero?
0: Pues vámonos con más de la música country, Ángel, porque hoy sí los queremos complacer absolutamente a todos y gracias a los que están mandando mensajitos. Vámonos con más de la música country aquí a través de la estación favorita, la primera 88.9 FM.

0: 6:09 de la tarde.
1: Temperatura de 18 grados centígrados, zona universitaria. Vámonos con más mensajes, mi querida Vero. Tenemos por aquí el buen Gerardo que me pone: buenas tardes, Vero y Ángel. Bendecido viernes por la tarde. Empezando a desgastar esas morenas por el libramiento Oscar Flores Tapia. ¡Ea! Saludos para todos que andan tras el volante. Ángel, Vero, con este clima se antoja un chocolate y un panecito. Tú sí sabes. Tú sí sabes, dice.
0: Sí, se antojo.
1: ¿Me podrían poner una melodía de Alan Jackson de Older I Get? Pues mira, yo aquí tengo un buen panecito, pero y no voy a dar.
0: Yo no tengo, compañero, ni pan, ni café, ni chocolate.
1: ¿Quién le trae un pan?
0: Ni novio, ni dinero, ni casa propia, ni carro.
1: Compañero, me presta dinero, vas a decir.
0: Ya valió, ya valió. Se me hace que mira, la vida 1-0.
1: Va ganando la vida.
0: Mire, si ahorita me pongo a decir todas las cosas que no tengo, no termino, compañero. Entonces, ¿qué le parece si vamos mejor con más de la música country? Vámonos con este tema que nos estaban pidiendo, Ángel.
1: Claro que sí. Por acá manda mensaje Humberto que dice: está bien feo. Ah, está lloviendo.
0: ¿Quién, Ángel? Sí, pues mire, ya no hay nada que hacer.
1: Yo así nací. Mi mamá me dice que era hermoso.
0: Ya cuando nace uno así, mire. Pues operación estética.
1: No, el clima, Vero.
0: Ay,
1: clima.
0: perdón. No se cree, compañero.
1: No se preocupe, compañero.
0: No, a mí sí me encanta este clima. Fíjate que el que sí no me encanta, digo, ya para manejar, es el de la neblina. Ese sí ya me da miedo.
1: Pues como que el video de Humberto se ve.
0: Neblina.
2: Clima, no se ve nada y está el chipi chipi muy intenso. Ah. Me retiro hasta que deje llover. Ahí nos vemos en diciembre.
0: No, fíjate que sí, Ángel, tiene razón, Humberto. Sí está un poco potente. Feo el clima, sí.
1: Está potentillo.
0: Y sí, o sea, fíjese que escuche bien a Humberto y póngale muchísima atención, porque más vale, Ángel, perder, no sé, a lo mejor 500 pesos que iba a ganar el día de hoy a perder su carro.
1: Así es, bien lo has dicho. A mí me tocó una vez una anécdota bien fea.
0: ¿Qué te pasó, compañero?
1: Estaba lloviendo y yo por pensar.
0: ¿Qué estaba viendo?
1: No, estaba lloviendo el clima.
0: Yo pensé que tú ándele. Estabas viendo.
1: No, compañero, estaba lloviendo. No lloviendo de Miranda, sino okay, de que el clima estaba lloviendo. Y yo dije, o yo andaba de in-driver en esos momentos, ¿verdad? Y yo dije, ahorita muchos se van a meter. Voy a aprovechar, pues, para agarrar las carreras más altas, para hacer un poquito de más. Y, vaya, no me pasó nada feo, pero iba bien despacito, compañera. Así como yo, unos 30, 35 kilómetros.
0: Ajá. Con precaución.
1: Con precaución. Iba solo, afortunadamente. Y no se iba a doblar. Yo traía un carrito hatchback chiquito en aquel entonces, hace como 2-3 años. Y le frené y como que el carrito estaba muy liviano, no sé. Y se me patinó, compañera. Ay, así, no, pero miedo, fue bien compañera. Despacito. Di una vuelta 360, me pegué con el camellón de en medio, se me destrozó la fascia y quedé otra vez derecho.
0: No invente, compañero.
1: Sí,
0: no,
1: sí,
0: ya
1: sí.
0: Ven, está.
1: Vaya, no
0: muy
1: pasó
0: peligroso.
1: Nada, no fue como que algo súper trágico ni nada, pero fue muy tonto, hasta me vi en cámara lenta, me vi en cámara lenta, sí. Honestamente. Y yo dije, chin, pues ya, ya. Ay, me acuerdo, compañera, yo rentaba en aquel entonces. Rentaba el auto. No. Y yo dije, híjole, ¿cómo le voy a hacer? No, pues ya, le platiqué al dueño, todo se solucionó. Pero aún yendo despacito.
0: Tiene que tener mucha precaución.
1: Tiene que tener mucha precaución. Afortunadamente no pegué con nadie.
0: Sí, lo
1: pasó
0: bueno.
1: Cuando yo iba solo, no llevaba pasaje. Y no me lo imaginé, no me lo imaginé. El carro pues patinó, yo creo que porque era un carro pequeño, honestamente.
0: Sí, sí, sí.
1: Como
0: tiene
1: que los frenos, sí, se barrieron. O no sé si pasé exactamente por un pedacito de aceite. Pero así como iba como 30, 35. Frené y el carrito se me empezó a ladear.
0: No,
1: y que me empiezo a dar una vuelta y me subo al camellón, se me destroza la fascia y quedo otra vez derechito. Así tal cual. Y ya pues yo me asusté, me bajé y, y la fascia destrozada, ¿verdad?
0: No,
1: pero sí, mucho cuidado. Aún yendo con precaución, hay que tener mucho, mucho cuidado. Y afortunadamente, yo iba tomando mi distancia precavida.
0: Sí, fíjate que yo también soy de tomar mucha distancia. A mí, fíjate que cuando me enseñaba a manejar, siempre me decían: tienes que ver las llantas del carro de enfrente.
1: Sí.
0: Y yo no me conformo con eso. O sea, yo sí dejo un espacio de que yo diga: cabe un carro más enfrente de mí.
1: Pues sí. Sí, yo sí iba retirado. Pero sí iba retirado, afortunadamente. Si hubiera ido pegadito, tal cual. Así como acostumbra la mayoría de la gente ir pegadito uno tras otro, si hubiera pegado con un carro. Pero gracias al de arriba no pasó nada.
0: Ay, no, compañero, qué bueno que no pasó nada. Y qué todos bueno los que no andan pasó. Ahí detrás del volante. Mire, si va a manejar, con muchísima precaución. Si va a trabajar, con muchísima precaución. Si no tiene nada que salir, mejor quédese en su casita.
1: Así es.
0: Viernes, vaya a la tiendita a la esquina, no se vaya muy lejos, cómprese unas papitas, unas palomitas, póngase una película.
1: No, ¿cuál? Póngase el 88.9.
0: Ah, póngase a escuchar la mejor estación del mundo, claro que sí.
1: Vámonos con ese tema, mi querida Vero.
0: Vámonos con más de la música country, Ángela, aquí ya me mandan un mensaje que fíjate que este sí me interesa.
1: A ver.
0: Dice Choche, hello, buenas noches, hermosos. ¿Me pueden complacer con I Love It Right Now? Hoy no los vi por TikTok, no hicieron live. ¿Qué creen? Se nos descargó el teléfono de aquí, sí, de radio, entonces hoy no pudimos hacer live, pero el próximo miércoles con todo gusto y aquí vamos a estar puntuales en el live. Dice, yo te doy el carro, pero y todo lo que te falte. ¡Vámonos!
1: No,
0: un hombre así es el que yo necesito, compañero.
1: Yo quiero saber cómo le haces, Vero.
0: Compañero, pero nomás me están dice y dice y no se hace nada.
1: O sea, son promesas falsas.
0: Sí, como que nomás lo hacen por quedar bien aquí al aire. Ahora es con más de la música country, compañero, para no hacerme ilusiones falsas.
1: 18 grados en la universitaria.
0: 6:16 de la tarde y vamos con más de la música country.

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0: Las 6:20.
2: Y la temperatura, 18 grados.
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0: 6:24.
2: Y la temperatura, 18 grados.
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1: 6:27.
2: Y la temperatura, 18 grados.
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3: 6:32.
4: Y la temperatura, 18 grados.
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1: Seis con 33 de la tarde.
2: Una temperatura de 18 grados centígrados en la zona universitaria. ¿Y qué crees, Vero?
1: ¿Qué, Ángel?
2: Me dicen el afortunado.
1: ¿Por qué?
2: Yo estaba manifestando un café con pan.
1: Ajá.
2: Y me llegó un café con pan.
1: ¡Hala!
2: Hay que enfocarnos en lo que queremos, ¿eh? ¿Quién sabe quién me lo mandó? Ah, no es cierto, claro que sí. Me lo mandó mi amor preciosa.
1: Ay, qué bonito.
2: Mi amor Nayeli. Gracias, preciosa, mi amor. A lo mejor y me escuchó muy hambriento.
1: Bien hambriado.
2: No, pero muchas gracias, mi amor preciosa, que me mandó un cafecito y ahorita lo estoy disfrutando como nunca.
1: Pero Nayeli, somos dos.
2: Y luego yo le acá y luego mi jefe también. Ya van a ser
1: cuatro, o sea, sube el cero y no contiene.
2: No, exclusividad.
1: No encuentro fallas en su lógica.
2: Exclusividad, ni modo.
1: No puede ser.
2: Les toca soportar.
1: No, y el choche, mira, me prometió que un carro y que sabe que ni un café me ha llegado.
2: Y ni un café. No, hombre, choche. ¿Ves? A mí no me prometieron nada y me llegó un café.
1: Dice, mira, por acá dice choche, hablando de choche, dice, jaja, no son promesas falsas. El otro día te dije, pásame el número para ponerte datos y no me lo pasaste.
2: ¿Ya ves?
1: Soltera, ¿por qué?
2: Porque quieres.
1: Porque quieres, no por falta de...
2: De recursos.
1: Ándale. Eso mismo era lo que iba a decir yo.
2: Así es. WhatsApp en la cabina, 844-101-6375. 844-101-6375. Tenemos dos mensajes, mi querida Vero.
1: Por acá dice Juan, buenas tardes, un saludo. ¿Me pueden complacer con la canción de Remember Nine?
2: De...
1: November Rain.
2: No, ya la...
1: Ese ya la pusimos.
2: Ya la pusimos.
1: Okay.
2: Nos faltaba una que nos estaban pidiendo de Four Keeps de Bobby Pulido también.
1: Ah, sí, también falta ese tema, compañero.
2: ¿Qué te parece si le vamos subiendo, ¿ves?
1: ¿Ya lo tienes ahí?
2: Bien puesto.
1: Vámonos con más de la música country entonces.

0: Temperatura en los ricos y agradables 18 grados centígrados aquí en la zona universitaria.
1: Como me goofy. No, es que yo sí soy muy fan del tiempo de frío, a mí me encanta.
0: Por acá dice el buen Alejandro, saludos Ángel, grandes bendiciones. Ibero, solamente sé que tiene buena sonrisa y buena actitud de primera.
1: Obviamente.
0: Y Dios con nosotros, dice.
1: Hay salud, que es lo que importa.
0: ¿Puedes ponerme la rolita de Zac Brown, Roots, o She's Walking Away? Tremendo tremazo.
1: Tremazo.
0: Tremazo.
1: Ok.
0: Tremendo temazo, es que me está dando frío, bájale al aire, compañera.
1: Ahorita le bajamos, compañero.
0: Vámonos con más, 18 grados centígrados en universitaria. Son las 6:39, algo de Zac Brown Band.
1: Vámonos con más de la música country aquí a través de la primera 88.9 FM.
0: No manches. Oye, no jala, ¿eh?
1: No quiere salir la canción.
0: Ah, no, ahí está, ahí está. Ahí está,
1: ah, ya. Problemas técnicos que se resolvieron en segundos. Ahora sí, vámonos con más de la música country.

0: 6:43 de la tarde.
1: Temperatura de 18 grados centígrados. Tenemos dos mensajes, mi querida Vero.
0: Por acá Choche dice que él no lo van a estar humillando. Dice, ¿a dónde mando el café? Pásenme la dirección, pues. Mira, somos dos, porque yo no la voy a dejar sin café. Y mándanos aquí al diario, ¿a dónde más? Vamos a seguir trabajando todavía.
1: De aquí hasta las...
0: 8.
1: No, pues sí, va a llegar el café.
0: Una hora para que llegue el café, compañero. ¿Cómo no va a llegar el café en una hora?
1: ¿Quién sabe? Bueno, si Choche se apura, mira, sí llega.
0: Si Choche le echa ganitos, puede que llegue el café. Si no le echa ganitos, pues no.
1: 844-101-6375.
0: El WhatsApp de la cabina para que usted se contacte con nosotros, nos mande algún mensajito, que sea alguna complacencia, su canción favorita, su artista favorito. Saluditos, felicitaciones, reportes ciudadanos, ¿cómo está para su colonia? ¿Ya llovió? ¿No ha llovido?
1: ¿Anda en barco?
0: Reportes también, díganos si ya llegó el agua a su colonia.
1: Por aquí el buen Roberto Flores dice, hola, ¿me podrían mandar un saludo para Carlos y la rola de Sweet Home Alabama?
0: Saluditos para Carlos y un besote.
1: Y un ándele. ¡Ándele! Y para que le suba. What happened to Guns N' Roses? Temperatura de 18 grados centígrados, zona universitaria.
0: 6:45 de la tarde y vámonos con más de la música con...

0: 6:49 de la tarde.
1: Y 18 grados centígrados con una terrible noticia, Vero.
0: ¿Qué pasó, compañero?
1: ¿Que ya llegó el momento?
0: No.
1: ¿Qué dices? No, no ha llegado mi café.
0: Tani, me llega el café y tú ya te quieres ir.
1: No, hombre, compañero.
0: Pero te vamos a estar aquí, Choche, por si me lo quieres mandar.
1: Choche, no le hagas caso.
0: De aquí a las 8, Choche, todavía
1: si vieras la cantidad de regalos que le llegan al día.
0: Choche, no te dejes ir engañar por las cosas que dice mi compañero Ángel Hernández. No más porque yo no puedo decir cosas porque respeto mucho a su novia. Si no.
1: Si no, ¿qué?
0: Si no, también jugaría con ese tipo de temas, compañero. Pero no, yo respeto a tu novia y a tu relación.
1: Muy bien, compañera, qué bueno. Soy hombre pulcro. No, claro que no. Ya te me estoy jugando, pero ni una mosca.
0: Ay, no, mejor sí di que yo tengo muchos. Si me vas a estar humillando, mejor no.
1: No me quieras tanto.
0: Tampoco,
1: dime.
0: Tampoco se trata de humillarme, ¿ok?
1: No, claro que no. ¿Qué dicen por ahí? ¿Quién nos mandó mensajito?
0: César nos mandó un audio. ¿Lo quieres reproducir antes de irnos?
2: Ángel Vero, buenas noches. Un fuerte abrazo para ustedes.
0: Si no, también jugué.
2: Yo sé que al menos se van, pero a ver si se pueden poner algo de Toby Gates. Yo voy para mi casita acá en Bella Unión.
3: No, claro que no.
2: A descansar después de una buena jornada de trabajo.
1: Ay, César.
0: Ya se nos acabó el tiempo, César.
1: Llegaste a barrer, hermano.
0: Está como el Humberto, siempre anda llegando cuando ya nos vamos.
1: Humberto ya ni está en la lista.
0: Humberto ya lo dimos de baja, ¿no?
1: Va para Bella Unión, Dios te me cuide.
0: Humberto hoy sí llegó temprano y nos envió reporte ciudadano de cómo
1: estaba. Ah, sí, allá por Fundadores. Mira, pues va para Bella Unión, César, que Dios lo cuide y lo bendiga mucho.
0: Con muchísimo cuidado, querido Radio Escucha.
1: Pues bueno, nos despedimos, nos vamos.
0: Esperemos tengan un excelente fin de semana. Mi nombre es Verónica Durán.
1: Y Ángel Hernández a través de La Primera.
0: Pero usted no se vaya porque ya vienen las últimas noticias. Espero que usted se mantenga informado con Diana Medina y Jesús Cervantes.
1: Así que no le cambie. Estás en la frecuencia correcta.
0: Bye, bye.
1: Chao, chao.
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0: 6:53.
1: Y la temperatura, 18 grados.
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8: 6:55.
9: Y la temperatura, 18 grados.
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0: Federal creará un decreto para exigir a plataformas digitales retirar contenidos violentos tras el ataque en Torreón.
1: Personal y alumnos de la secundaria del Ejido La Unión, allá en Torreón, recibirán atención psicológica tras la agresión violenta.
0: La Unión Nacional de Padres de Familia exige justicia y sanciones ejemplares por el tiroteo en el colegio de Torreón, el ataque, mejor dicho.
1: Para frenar la violencia juvenil en La Laguna, autoridades locales urgentes requieren recomponer el tejido social con programas comunitarios.
0: Periodistas e integrantes de la sociedad civil advierten severos riesgos a la libertad de expresión por la llamada ley antimemes.
1: Coahuila acumula más de 20,000 casos de obesidad este año, posicionándose en los primeros lugares a nivel nacional.
0: Y Coahuila consolida su liderazgo automotriz al fabricar 4 de cada 10 vehículos en el país. Esto lo confirmó el dirigente de la CTM. Todo esto y más aquí en las últimas noticias del Diario de Coahuila.
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1: Pasando 2 minutos después de las 7 de la tarde, serían 2 minutos después de las 8 hoy en la frontera. Les saludamos e iniciamos informándole del pronóstico del tiempo. Ciudad Acuña, el día de mañana sabadito, Acuña tendrá una temperatura máxima de 25 grados, mínima de 21 grados centígrados, y se pronostica llovizna ahí en esa frontera.
0: También llovizna habrá en Piedras Negras, la máxima estará en 26, la mínima en 22.
1: Nueva Rosita, mañana se pronostica lluvia, máxima temperatura 26 grados, mínima 22 grados centígrados.
0: Monclova tendrá una máxima de 22, la mínima de 20, pronóstico de lluvia.
1: Torreón, mañana se pronostica lluvia, máxima temperatura 22 grados, mínima 18 grados centígrados.
0: En Parras de la Fuente no lloverá, pero sí estará nublado, la máxima estará en 21 y la mínima en 16.
1: Y aquí en la capital del estado, mañana se pronostica llovizna, así como hoy. Qué manera de tener llovizna todo el día. Y mañana, esa misma bendición, temperatura máxima de 18 grados centígrados Saltillo, mínima 16 grados centígrados. Así es que ahí tómelo en cuenta para las actividades que quiera planear el día de mañana, sábado, aquí en la capital del estado.
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0: Así cierra el día la paridad peso dólar. A la compra, 17 pesos con 21 centavos. A la venta, 18 pesos con 64 centavos. Sigue subiendo.
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2: Bienvenidos hoy viernes por la noche, listos para escuchar las noticias, porque aquí tenemos ya todo preparado para que usted se entere, gracias a este gran equipo de la multimedia del Diario de Coahuila, quien saludo con mucho gusto y agradezco así como ustedes la atención, y pues un gusto como todas las tardes compartir esta mesa de diálogo con mi compañero Jesús Cervantes. Jesús, ¿cómo estás el día de hoy?
3: Muy bien, Diana, qué gusto saludarte, igual a Ángel Hernández en los controles de audio, Joana Valdés en Piedras Negras, Mario Lares en Nueva Rosita y Juan Armando Romo en Monclova. Y aquí en la transmisión de YouTube y de Facebook, Vero Durán y Yuli Sánchez, quienes hacen posible que este espacio informativo llegue a todo el mundo.
2: Así es, a todo el mundo, a partir de las redes sociales, y que nos conozcan también, Jesús, porque cuánta gente tenía ya mucho tiempo escuchando tu voz inigualable, igual la mía. Hombre. Y no nos veían nuestra cara,
3: iba a decir
2: nuestras faces. Entonces ya estamos listos, y pues arrancando el viernes con muchas noticias. Sobre todo hoy se conmemora algo muy importante, se conmemora de manera internacional el Día de la No Violencia, y eso yo creo que es un buen momento para reflexionarlo en todo el país, en muchos países igual, porque pues eso, cultura de no violencia en ninguno de los rubros, inicia, estoy segura, en los hogares.
3: Sí, definitivamente, y hoy también se cumplen 58 años de aquella masacre de Tlatelolco en 1968, es el aniversario de los caídos en la lucha por la democracia en la Plaza de las Tres Culturas, y pues como ya se sabe, el 2 de octubre no se olvida. Hoy también se celebra el Día Mundial de la Sonrisa, porque se conmemora el primer viernes de octubre, cada primer viernes de octubre en todos los años, el Día Mundial de la Sonrisa. Entonces, bueno, pues ahí un poco de las efemérides de hoy.
2: Así es. Pues vamos arrancando de lleno con las noticias, recordándole que tenemos un teléfono para que usted nos haga el favor de enviarnos un WhatsApp, alguna aportación que quiera hacer a este noticiero en vivo que se transmite en todo Coahuila. El número es 844-101-6375. Aquí estamos esperando su mensaje para, por supuesto, darle fiel lectura.
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3: Tras el trágico ataque en la Escuela Secundaria General número 13 de Torreón, que cobró la vida de una subdirectora y dejó a 4 personas lesionadas, entre ellas 2 docentes y un estudiante, el gobierno federal anunció acciones inmediatas desde la mañanera. La presidenta Claudia Sheinbaum confirmó la integración de un grupo de trabajo multidisciplinario coordinado por la Consejería Jurídica, donde participan la Secretaría de Seguridad y Protección Civil, la SEP, la Agencia de Transformación Digital y el Centro Nacional de Inteligencia. Esto con el objetivo primordial de exigir a las plataformas digitales la remoción inmediata de contenidos que inciten a la violencia. Por su parte, el secretario de Seguridad, Omar García Harfuch, informó que las investigaciones preliminares señalan a 2 hermanos, exalumnos, como los agresores que ingresaron con armas blancas al plantel. Ante esto, el Centro Nacional de Inteligencia reforzará el monitoreo permanente en redes sociales, foros digitales y servicios de mensajería para detectar de manera temprana conductas o amenazas de extremismo violento en la web, aclarando que la labor de inteligencia sabrá distinguir entre simples expresiones y riesgos reales que requieran intervención inmediata. Asimismo, la próxima semana se trabajará en un decreto federal para responsabilizar legalmente a las empresas de redes sociales en la remoción de contenidos nocivos y la verificación de edad para menores.
2: En otra información, la Secretaría de Educación del Estado garantizó atención psicológica integral para los 200 alumnos y la plantilla docente de la secundaria número 13, allá en el Ejido La Unión. María del Carmen Ruiz Esparza, y es subsecretaria de Planeación Educativa, confirmó que el apoyo emocional se desplegará de inmediato mediante el programa Impulso Educativo Coahuila, al reconocer el fuerte impacto social que dejó este lamentable hecho en la comunidad escolar. La funcionaria estatal precisó que las autoridades educativas están a la espera de que la Fiscalía General del Estado concluya las investigaciones para esclarecer el móvil del crimen. señaló que se conformarán grupos de acompañamiento especializado para contener la carga emocional de los estudiantes e identificar a los menores en situación de mayor vulnerabilidad dentro del plantel. Finalmente, advirtió sobre los riesgos de contenido sin supervisión en redes sociales y respaldó las acciones del gobierno federal para regular las plataformas digitales que incitan a actos violentos. Hizo un llamado a los padres de familia de la región sureste a reforzar la vigilancia en el hogar, subrayando que la prevención y el trabajo conjunto son clave para evitar réplicas que pongan en peligro a la niñez coahuilense.
3: Sobre el tema, el presidente de la Unión Nacional de Padres de Familia, Francisco Javier Mancillas González, reprobó categóricamente los hechos violentos registrados en el ejido La Unión en Torreón e hizo un llamado urgente a las familias a no bajar la guardia en el hogar. El representante de la organización enfatizó que la primera línea de prevención recae en los propios padres, a quienes exhortó monitorear de manera estricta la actividad de sus hijos en redes sociales, mantener una comunicación estrecha y atender a tiempo cualquier foco rojo en su salud mental. Mancillas González respaldó el pronunciamiento del gobernador Manolo Jiménez Salinas para que se aplique todo el peso de la ley a los responsables de este lamentable suceso que hoy enluta al sector educativo coahuilense. Y si me permite, a todo el Estado. Asimismo, demandó una mayor regulación a los contenidos violentos en plataformas digitales y solicitó a las corporaciones de seguridad reforzar los patrullajes preventivos, así como llevar a fondo las investigaciones en el sector donde ocurrieron los hechos. Y si me permite un comentario, estoy de acuerdo tanto con el presidente de la Unión Nacional de Padres de Familia, como con la presidenta, como con Omar García Harfuch, quienes pues señalan la necesidad de la regulación en los contenidos violentos en plataformas digitales. En ese sentido estoy completamente de acuerdo, es necesario que no estén reproduciéndose contenidos violentos y de odio en los espacios digitales. Pero tampoco caigamos, no están cayendo ellos, pero importante que no, luego no se lee entre líneas, de caer en esta idea de la culpa la tienen las redes sociales, la culpa la tienen estos grupos violentos digitales. Tienen su parte de culpa definitivamente, pero ¿cuáles son las condiciones en el hogar de las personas que atacan? En este caso y en todos los demás que han ocurrido, ¿cuáles son las condiciones en el hogar? ¿Cuáles son las condiciones psicológicas de la persona? ¿Cuáles son las condiciones sociales de la colonia en donde están viviendo? Las condiciones materiales. Vamos, el problema es multifactorial y sí, atender la seguridad virtual, la ciberseguridad, la violencia digital es importante, pero no es el único tema que hay que atender.
2: Así es, y sobre ese tema precisamente alzó la voz la presidenta honoraria del DIF Coahuila, la señora Liliana Salinas Valdés. Ahorita lo comentamos después del corte. Regresamos.
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4: 7:13.
5: Y la temperatura 18 grados.
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8: 7:16.
9: Y la temperatura, 18 grados.
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1: 7:17, 8:17 ahí en la frontera. La presidenta honoraria del DIF Coahuila, la señora Liliana Salinas Valdés, lanzó un llamado urgente a las familias de Saltillo y a toda la entidad, a todo Coahuila, para reforzar la supervisión de las redes sociales y dispositivos electrónicos que utilizan sus hijos. La funcionaria subrayó la necesidad crítica de fortalecer el tejido social desde los hogares para garantizar un desarrollo sano, también integral en la infancia y en la juventud. Destacó que aunque el gobierno brinda las herramientas institucionales, la tarea primordial de velar por la salud emocional de los menores inicia en la dinámica cotidiana de cada una de las familias. ¿La escuchamos?
2: La labor del DIF es ayudar a la reconstrucción del tejido social. Tenemos que estar muy al pendiente para ver el contexto socioemocional, tanto en la escuela como de toda la comunidad, que es la parte que nos toca. Entonces, no solo ahí, sino en todos lados, es lo que hemos venido diciendo, ¿verdad? El fortalecer el tejido familiar, el tejido social, para que nuestros niños, nuestras niñas puedan crecer de una manera sana y puedan encontrar oportunidades para desarrollar.
3: Usted siempre ha dicho que el modelo familiar hay que reconstruir, hay que trabajar.
2: Hay que trabajar mucho. Ustedes saben que hemos traído, traemos ya muchos programas precisamente para el fortalecimiento del entorno socioemocional de nuestros niños, de nuestras niñas, de nuestros jóvenes, y con esto fortalecer el tejido social. Tenemos el programa Hoy por Mí, tenemos el programa Mamá por Ti, tenemos también lo de Impulsores de Paz, tenemos, la Secretaría en conjunto con Inspira y con la Secretaría de Salud y nosotros, el programa Ser Más, traemos lo de Vive Libre Sin Drogas, y pues todos nuestros programas van enfocados siempre al fortalecimiento del entorno familiar y social.
3: Pues yo soy seguridad, ¿qué será?
2: Definitivamente, ya hay una iniciativa, nosotros ya la veníamos proponiendo, pero se conjunta con los lineamientos federales, entonces definitivamente tenemos que encontrar que nuestros niños, nuestras niñas puedan desarrollar todas sus habilidades, y desafortunadamente el celular lo limita mucho, entonces necesitamos que ellos se encuentren tiempos para jugar con los demás, para desarrollar sus habilidades sociales, para fortalecer también sus habilidades emocionales, y esto es mediante el juego, mediante la convivencia. Los seres humanos somos seres sociales por naturaleza, y eso es lo que tenemos que promocionar. Entonces yo creo que sí invitar, ¿verdad?, a los padres de familia de estar más atentos a que las celulares, los iPads
3: no sustituyan la comunicación,
2: que no sustituya la comunicación, ¿verdad?, sino al contrario, estar atentos de las necesidades de nuestros hijos, de nuestras hijas, estar muy cercanos a ellos para poder detectar cualquier situación.
3: No educan la tablet, no educa el celular.
2: No educa y no nos sustituye. Yo creo que aquí no nos sustituye. Aquí lo que tenemos que propiciar es estas relaciones humanas entre la familia, entre los amigos, relaciones sanas y enriquecedoras. Entonces yo creo que es en lo que tenemos que estar muy pendiente. Yo creo que ya es muy normal, llegamos a un restaurante y cada quien está con su tablet o con su celular y no hay comunicación. Entonces yo creo que el ser conscientes, como yo lo he repetido en muchas ocasiones, como gobierno no podemos entrar hacia el interior de sus hogares, necesitamos la participación de todos, el que realmente seamos buenos formadores cercanos a nuestros hijos, a nuestras hijas, detonando estas dinámicas de comunicación y de participación.
3: Y no dejarle todo al gobierno, ¿no? También porque muchas veces culpamos o la gente culpa al gobierno, ¿no?
2: Así es, y como les digo, nosotros podremos resolver lo externo, pero ya no podemos entrar hacia el interior de los hogares a menos de que se acerquen a nosotros y pidan este apoyo. Por eso, como ven, tanto de Inspira, la Secretaría de Educación, la Secretaría de Salud, nosotros traemos muchos programas en los que te decimos, a ver, te sientes que te faltan herramientas, te sientes que necesitas conocer más del tema, háblanos y nosotros estamos para apoyarte. Entonces, seguimos en eso, siempre abiertos para apoyar a todos, a todas nuestras familias, para ayudarlos a fortalecer su tejido familiar.
4: Sobre el tema, la tragedia sucedida en la secundaria general 13 del ejido La Unión en Torreón obliga a una profunda reflexión sobre el papel de las familias y la responsabilidad de los padres en la formación de los jóvenes. Esto lo dijo la secretaria de las mujeres en Coahuila, Mayra Valdés González. Tras los hechos donde como ya hemos comentado, una docente perdió la vida y otros alumnos junto con su profesor resultaron heridos. La funcionaria cuestionó el distanciamiento y la falta de supervisión en el hogar, señalando que la descomposición del tejido social influye directamente en estos comportamientos violentos. La escuchamos.
5: Donde formaban parte de esta asociación, con un odio, ¿verdad? Una discriminación hacia las mujeres. Y pues bueno, te digo, tenemos que estar atentas primero en los padres, porque la educación, primero que nada, viene de la familia. Y la educación que se da en una escuela, en un colegio, en una secundaria, pues viene a complementar la educación y los valores que damos desde la familia.
6: Oiga, ¿y qué hacer cuando los hijos son incorregibles? Porque hemos visto casos donde golpean hasta la mamá y eso pues ya es extremo, ¿no?
5: Pues bueno, yo creo que ahí es acercarse a las autoridades correspondientes para que de una manera y de una corresponsabilidad entre familia, entre autoridades, podamos ahora sí que solucionar estos problemas familiares, que como bien dices, pues bueno, vienen agravios, o a veces el consumo de alcohol o de drogas desde una temprana edad, el hecho de que a veces se ven envueltos en temas de actos, de que empiecen a delinquir a muy temprana edad, pues bueno, los va alejando de una sociedad.
7: Estamos fallando como padres, Mayra.
8: Esta situación, primero en una escuela privada, ahora en una escuela pública, ¿qué está fallando en cuanto a los protocolos de ingreso de externos a las escuelas?
5: Bueno, yo creo que ahí es un tema que lo tendría que contestar la Secretaría de Educación. Yo no sé los protocolos que ellos utilizan. Yo lo que sí te puedo decir es que cualquier madre de familia, cualquier mujer soltera, madre soltera, que esté atravesando una situación difícil con sus hijos, pues que se acerquen, que busquen el apoyo, el acompañamiento a través de los centros libres, de los centros de justicia y de empoderamiento, que ahí les damos una asesoría, los canalizamos también con CAIF, para que juntos y juntas en familia puedan darle solución a los problemas familiares.
7: Estamos fallando ya como padres para llegar a estos niveles.
5: Yo creo que hay una descomposición de un tejido social como familia, y que eso te conlleva a que los hijos estén ausentes, a que los hijos caigan en condiciones tan lamentables como estas.
1: 7:25, y es que la tragedia ocurrida en la secundaria general 13 del ejido La Unión en Torreón encendió las alarmas en todo Coahuila sobre la urgente regulación de los centros de rehabilitación, tras confirmarse que los jóvenes implicados en este ataque, donde falleció la maestra, habrían salido de un lugar así. La directora del Centro de Integración Juvenil, Norma Alicia Pérez Reyes, advirtió que estos espacios deben contar obligatoriamente con profesionales de la salud, registro sanitario y, sobre todo, garantizar un trato digno para evitar la acumulación de resentimientos violentos en los pacientes. La titular del Centro de Integración Juvenil subrayó que en la entidad abundan establecimientos atendidos por personas que se dicen rehabilitadas, pero que carecen de preparación técnica, lo que termina por etiquetar y violentar a los internos. Por ello es un llamado directo a las familias saltillenses y de la región que buscan ayuda contra las adicciones para que verifiquen que los recintos cuentan con aviso de funcionamiento, responsable sanitario y clave única otorgada por las autoridades regulatorias antes de internar a un familiar. Finalmente, Pérez Reyes recordó que las adicciones deben abordarse como un problema de salud pública y no mediante el aislamiento punitivo, exhortando a los padres de familia a mantenerse al pendiente del comportamiento de los jóvenes desde el hogar. Con este llamado, el especialista recalca la importancia de acudir oportunamente con personal certificado en salud mental para evitar que la falta de atención profesional desencadene episodios lamentables en nuestras escuelas, también en las comunidades.
4: Antes de irnos un corte, le platico, como usted ya lo sabe y ya ha visto publicidad y notas informativas y demás en muchos espacios, incluyendo aquí en el Diario de Coahuila, el Rodeo Saltillo 2026 va a ocurrir del jueves 15 al domingo 18 aquí en la capital del estado, y cierra con un concierto de Heartland que, si no los conoce, vaya ya de una vez a Spotify y póngase a escuchar. Y de entrada, pues vaya a las redes de el diario de Grupo Multimedia, el Diario de Coahuila, para que le eche un ojo a un video donde se presenta a este grupo, un video de manufactura de nuestro compañero aquí, Ángel Hernández.
1: Con una voz majestuosa,
4: hombre,
1: de descripción.
4: Qué y verdad. La música la pueden pedir aquí además en la primera, bueno, quienes nos escuchan aquí en Saltillo, en la primera 88.9 FM, y quienes nos escuchan en el resto del estado, pues también pueden sintonizarla a través de
1: y el video lo pueden ver en las redes sociales del diario.
4: Así es.
1: Hecho, elaborado, conducido, producido por Ángel Hernández.
4: Pues ahí está la invitación al Rodeo Saltillo y a escuchar a Harlan, entre otros grupos que van a estar por acá. Vamos a un corte y volvemos.
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9: 7:28.
10: Y la temperatura, 18 grados.
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1: 7:32.
2: Y la temperatura, 18 grados.
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1: Regresamos, son las 7:33, 8:33 en la frontera. Y antes de ir con más información estatal, le platico que hoy es también el Día Mundial de la Radio Universitaria. Y aprovechamos para mandar un saludo y una felicitación a todos los radio universitarios, los de la Universidad Autónoma de Coahuila, de la Narro y del Tec Saltillo, que son las tres radiodifusoras universitarias que están aquí en la ciudad, y muy especialmente, porque es también mi casa, le mando un abrazo a toda la gente de Radio Universidad de la UAC, especialmente a Sergio Arévalo, coordinador de comunicación y relaciones públicas de la UAC, y a todo el equipo de Radio Universidad, hoy en su día.
2: Felicidades a todos.
1: En más información estatal, le platico que hay una línea muy delgada entre regular las redes sociales y vulnerar la libertad de expresión, sostuvo la diputada Luz Helena Morales, presidenta de la Junta del Gobierno del Congreso del Estado, al opinar sobre la llamada ley antimemes. La legisladora coahuilense reconoció que es necesario meter en cintura la navegación de los menores de edad en Internet, pero insistió en que esto no debe chocar con los derechos constitucionales de la ciudadanía. Morales admitió que sancionar a quienes usen estas herramientas para engañar o cometer fraudes es una medida entendible. Sin embargo, advirtió sobre el riesgo de terminar censurando la sátira o el debate en las plataformas digitales. Al tratarse de una normativa ya aprobada, la diputada por Saltillo subrayó que ahora la clave estará en vigilar a detalle cómo se aplican los alcances de la ley en el terreno práctico para no terminar silenciando la opinión pública. Finalmente, la líder del Congreso estatal se dijo tranquila ante los señalamientos de la presidenta Claudia Sheinbaum, quien aclaró que la medida va dirigida exclusivamente a combatir los delitos patrimoniales y engaños en línea. Con esto, la diputada confía en que la crítica política y el humor característico de los usuarios mantendrán su espacio sin repercusiones de ningún tipo en Coahuila y en todo el país.
2: En otro tema, Coahuila registró un incremento del 46.7% en los diagnósticos de obesidad durante lo que va del año, alcanzando los 20.324 casos detectados hasta la semana epidemiológica 33, de acuerdo con lo que informa el Sistema Nacional de Vigilancia Epidemiológica. La cifra reportada por las unidades de salud en el estado supera por más de 6.400 registros a los 13.850 contabilizados en el mismo periodo del año pasado, posicionando a la entidad entre las regiones del país con mayor número de notificaciones acumuladas. La tendencia al alza se ha mantenido constante desde la primera mitad del año en la entidad, sumando tan solo 2.694 nuevos expedientes entre las semanas 29 y 33. Las autoridades de salud destacan una brecha relevante en la distribución por sexo, donde las mujeres concentran el 65.8% de las atenciones médicas con 13.375 expedientes, mientras que los hombres representan el 34.2% restante, equivalente a 6.949 personas atendidas. Especialistas locales advierten que este repunte impacta de lleno en la demanda de los servicios médicos de la región, al ser la obesidad un detonante directo de padecimientos como diabetes, hipertensión y problemas cardiovasculares. Ante este panorama en nuestras comunidades, el llamado de los sectores de salud apunta a reforzar las estrategias preventivas y la atención focalizada para frenar el avance de estas enfermedades crónicas en nuestro estado de Coahuila.
1: En otra información, existe esperanza y optimismo en la región centro de Coahuila tras la oferta presentada por el empresario Arturo Domínguez Arteaga para la subasta de los activos de Altos Hornos de México y su filial Minera del Norte. La diputada local Guadalupe Ollervides Valdés informó que el postor se encuentra dentro del plazo de los 10 días hábiles, el cual vence el próximo 12 de octubre, para realizar la aportación de la garantía de seriedad por un monto de 56 millones de dólares. Escuchamos a la legisladora Monclovense.
3: Que esto sea ya una realidad, que también ahorita me preguntabas mi postura personal, creo que he sido prudente, congruente, entre lo que marca el derecho y entre lo que anhelamos. Y hoy mi postura sigue siendo la misma, que hay que ser cautelosos, hay que ser cuidadosos, pero que también pues, estoy contenta de que haya habido una oferta de este tipo. Y más que también me ha tocado escuchar las declaraciones que ha hecho este empresario, Arturo Domínguez, las intenciones que tiene para Monclova, para la región, para la empresa. Pues claro que es positivo, o así lo percibimos, y nos da la esperanza de que así sea. De eso a que llegue el 12 de octubre, que es el vencimiento de los 10 días para su aportación. Entonces pues hay que esperar, hay que ser respetuosos del proceso. No me quisiera adelantar, he sido muy prudente en todo lo que llevamos en este proceso, porque son miles de familias, miles de trabajadores. Es la esperanza que hoy tenemos en la región centro de que pueda haber una reactivación con la empresa, sí. Y bueno, pues lo que anhelo en lo personal es que concluya y que llegue al término, que haga el depósito correspondiente.
2: Y miren, en otra orden de ideas, el patronato de la Feria de la Uva y el Vino presentó el informe financiero de su edición número 79 ante el alcalde de Parras de la Fuente, el señor Fernando Orozco Lara. Se registró una afluencia total de 93.809 asistentes. Las autoridades reportaron ingresos por 4.940.000 pesos frente a egresos de 3.738.000. De los recursos obtenidos se destinará una aportación de más de 93.000 pesos a la Cruz Roja Mexicana, correspondiente a lo recaudado en los estacionamientos del recinto allá en Parras de la Fuente. El saldo a favor neto quedó registrado en 1.108.784 pesos, bolsa que el edil parrense confirmó que será intocable y se canalizará de forma íntegra para la adquisición del terreno de la nueva sede ferial. El presidente del patronato, Salvador Martínez Mendoza, y el tesorero, Juan Agustín Sánchez, destacaron que las finanzas contaron con el respaldo de un despacho contable externo para garantizar total transparencia ante las familias de la región, contando además con el impulso del gobernador Manolo Jiménez Salinas. Este ejercicio de rendición de cuentas refleja un avance histórico para Parras al contar con una cuenta bancaria específica que resguarda las ganancias de su máxima fiesta tradicional. Asimismo, las corporaciones de seguridad y protección ciudadana reportaron un saldo blanco al término de todos los festejos, consolidando a la región sur de Coahuila como un referente en eventos masivos familiares, ordenados y de gran derrama económica para toda la entidad.
1: En otra información, General Motors va a continuar como un pilar fundamental en Ramos Arizpe gracias al liderazgo de la región sureste en la industria automotriz, aseguró Tereso Medina Ramírez, dirigente nacional de la CTM, quien destacó de la entidad que sale cuatro de cada 10 vehículos producidos en todo el país, lo que brinda total confianza y certeza en la permanencia de la armadora estadounidense, a pesar de los constantes procesos de reconversión de modelos de combustión interna a unidades eléctricas. El líder obrero explicó que el reajuste en las líneas de producción responde a decisiones corporativas globales que se toman desde Detroit para redistribuir los negocios del sector. Sin embargo, Medina Ramírez sostuvo que la calidad de la mano de obra local coloca a la planta de Ramos Arizpe como la mejor alternativa competitiva dentro de los planes de expansión de la firma, garantizando estabilidad para la fuerza laboral de la zona.
2: La CTM logró un acuerdo clave con la directiva de General Motors en Ramos Arizpe para proteger el empleo de los obreros con menor antigüedad tras reajustarse de 200 plazas derivado del fin de producción de la camioneta Blazer. El secretario general adjunto de la CTM en Coahuila, Jesús Berino Granados, confirmó que en lugar de liquidar a los jóvenes, como marca la ley, se optó por un esquema de pensión anticipada, beneficiando a quienes están próximos a cumplir 60 años de edad o padecen algún problema de salud. A través de esta negociación liderada por el dirigente sindical Tereso Medina Ramírez, el recorte se aplicó de manera voluntaria y prioritaria a personal de 57 años en adelante o con ausentismo por incapacidad. Con esto, los involucrados accedieron a una salida digna y con beneficios superiores a los previstos por la norma laboral, amortiguando de gran manera el golpe económico para las familias de la zona metropolitana de Saltillo. La dirigencia setemista explicó que por ley los reajustados les correspondía 3 meses de sueldo y prima de antigüedad. Sin embargo, con este esquema especial, los trabajadores más vulnerables se van protegidos. De esta forma, la región sureste de Coahuila enfrenta la baja en la producción automotriz de la armadora con estabilidad social, evitando efectuar el ingreso de las nuevas generaciones que recién arrancan su vida laboral en la industria local aquí en nuestro estado.
1: Son las 7:43 p.m, una hora más en la frontera. Vamos a un corte y volvemos con más.
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4: Y la temperatura, 18 grados.
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1: Regresamos, son las 7:46, 8:46 en Piedras Negras. Vamos a escuchar la información deportiva que trae para nosotros José Eduardo Higa.
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3: Hola, hola, ¿cómo están? Qué enorme gusto saludarles. Vámonos con la información deportiva del día de hoy. No hay jornada, pero sí fecha FIFA, donde México se va a enfrentar a la selección de las Barras y las Estrellas, los Estados Unidos. A ver, llevan dos partidos goleando, chiquitines. El primero 4-1 a Chile y el segundo 4-2 al Perú. Creo que los estoy invirtiendo. Bueno, en cualquier caso, es lo mismo, chiquitín. Así que va a estar bastante interesante. Una selección que ha anotado 8 goles y solamente ha recibido 3. En contraposición, lo que ha ofrecido México es anotar 2 y recibir 2, precisamente contra el cuadro del Perú y Colombia. Contra el segundo mencionado, se vio una cara bien interesante del equipo de Rafa Márquez, 3 cañonazos al poste, y eso que Colombia, repito, trajo a muchas de sus estrellas. Faltó nada más Luisito Díaz Marulanda, el jugador del Bayern de München. Así que mañana por la tarde el encuentro entre los dos escuadrones más importantes de la CONCACAF, el clásico de clásicos, para que no se lo pierdan. En tanto, les comento que hay béisbol. Empiezan las series divisionales. Estas son al que gane 3 de 5. Los Medias Blancas de Chicago, que vienen de barrer a los Astros de Houston, van contra los Guardians de Cleveland. Esto va a ser allá en Cleveland, evidentemente. Los Bravos de Atlanta, una serie electrizante contra los Dodgers de Los Ángeles en el Dodger Stadium. Luego tenemos a los Yankees de Nueva York, que van contra las Rayas de Tampa del Dr. Cervantes. Y la última, los Padres de San Diego van contra los Cerveceros de Milwaukee, que tienen a Jacob Mishorowski. Se lo prometo, 6 de la tarde, no se lo pierdan, no se va a arrepentir. 16 ganados y 5 perdidos, 1.80 de efectividad. Señores, yo voy con Milwaukee, discúlpenme ustedes, los Dodgers. Hoy me voy con este pitcher que es mi nuevo pollo de pollos. Para Grupo Multimedia, el Diario de Coahuila informa, José Eduardo Higa.
4: Hablando de más noticias, entérese que estamos en tiempo de lluvias, entonces atención Saltillo y todo Coahuila, porque por lo menos aquí en la capital el gobierno municipal, a través de Protección Civil y Bomberos, está exhortando a extremar precauciones ante el pronóstico de estos días que hablan de lluvia continua. El director de la corporación, Francisco Martínez Ábalos, informó que las precipitaciones iniciaron hoy con ese 56% de lluvia de probabilidad para el fin de semana. Va a subir también al 58%. Luego el domingo sube la probabilidad a un 76%. Para el lunes también, y esto va a mantenerse en monitoreo y vigilancia constante en las colonias de aquí de la ciudad. Las autoridades piden a la ciudadanía no arriesgarse y evitar cruzar arroyos, vados o avenidas propensas a encharcamientos e inundaciones. A los automovilistas que andan en el tráfico diario, se les recomienda bajarle a la velocidad, guardar distancia sobre el pavimento resbaladizo, esquivar zonas con riesgo de caída de árboles, también de espectaculares o de postes. Manténganse al pendiente de los avisos oficiales del municipio durante este fin de semana. Ante cualquier eventualidad o emergencia por el temporal, recuerde reportar de inmediato al 911, algo que vean que ponga en riesgo a todos los ciudadanos, o mediante los grupos ciudadanos de seguridad de WhatsApp. Así es que atención con las lluvias. Oye, pues uno de mis familiares ya fue víctima de esto. Por el agua no se veía lo profundo de un bache en una calle. Caí en el bache, afortunadamente no iba tan fuerte, pero sí se dañó toda la llanta. Claro. Entonces ya no se dañó el rin ni nada, que eso provocó que no iba tan fuerte en velocidad. Pero eso hay que tener mucho cuidado. Entonces ahí va el tiempo, el gasto, y pues ese día ya fue diferente atendiendo este asunto.
1: No, y recordar que cuando hay corrientes o un vado donde va pasando agua y demás, pues mejor sacar la vuelta, ir por otra calle, porque puede ser una situación que pone en riesgo tu patrimonio, pero también pone en riesgo tu integridad o hasta tu vida. Y ante cualquier emergencia, ya saben, al 911, si su carro se quedó, si se los está llevando la corriente, cualquier, inmediatamente al 911 para que se active el protocolo de emergencia.
4: Sí, la verdad, hay que tenerlo en cuenta.
1: Vamos con lo siguiente.
0: Policiaca.
1: Un imponente operativo de más de 80 elementos de la Guardia Nacional evitó la rapiña de 60 toneladas de carne fina luego de la volcadura de un tráiler registrada en la carretera libre de Saltillo-Torreón a la altura del ejido Puebla y cerca de la caseta Plan de Ayala. En el lugar se concentraron cerca de 600 pobladores de comunidades aledañas a bordo de camionetas y vehículos de carga, quienes durante más de 4 horas aguardaron para apoderarse de la mercancía hasta que las fuerzas federales blindaron la zona y los disuadieron de cometer el delito. El percance ocurrió cuando el operador de la pesada unidad, quien afortunadamente resultó ileso, viajaba desde la capital de Saltillo con rumbo, la capital de Coahuila, perdón, con rumbo a la comarca lagunera y sufrió el cerrón de otro camión. Al dar el volantazo para evitar el impacto, el pavimento mojado le hizo perder el control hasta terminar volcado en el camión central de la vía, dejando atrapado un valioso cargamento que incluía cortes como sirlón, ribeye, arrachera y tomahawk. Las maniobras de rescate y el resguardo de la mercancía generaron un fuerte colapso vial en el tramo de Torreón hacia Saltillo.
4: Estoy impresionada con las fotografías que, las imágenes que nos presenta el diario de Coahuila, porque la verdad, qué pena que suceda esto en nuestro país. La gente está ahí lista para entrarle a esto de la rapiña, bendito Dios.
1: Que afortunadamente ahí el chofer pues no le pasó nada, que es lo más importante.
4: Que es lo más importante.
1: Que no haya pérdidas humanas.
4: Bueno, en otro orden de ideas también policíaca, es que un hombre entre 50 y 55 años, identificado como Miguel, fue localizado sin vida. Fue localizado sin vida la noche de este jueves. Estaba dentro de un tráiler en la planta industrial en Ramos Arizpe, llamada Manhumen. El personal del área de embarques alertó a la seguridad del complejo al notar que la unidad de la empresa Transportes Limpios llevaba un tiempo considerable sin registrar movimiento. Tras el hallazgo, el servicio médico del parque industrial inició de inmediato maniobras de reanimación cardiopulmonar que se extendieron por 19 minutos hasta el arribo de los elementos de protección civil de Ramos Arizpe. Sin embargo, los rescatistas confirmaron el deceso al detectar cianosis generalizada, pupilas dilatadas y ausencia total del pulso en el conductor. Agentes de la Fiscalía General del Estado tomaron conocimiento de los hechos, acordonaron la zona para llevar a cabo el peritaje correspondiente. Las autoridades de la región sureste quedaron a cargo de las investigaciones.
1: En otra información, una joven con 4 meses de gestación requirió atención médica de urgencia tras ser presuntamente agredida por su pareja sentimental en las inmediaciones del ejido La Cuchilla. El incidente movilizó de inmediato a las corporaciones de rescate y seguridad hasta las calles de esta comunidad rural, donde la víctima fue estabilizada en el lugar antes de su traslado a un hospital local. Elementos de la policía municipal atendieron la llamada de auxilio realizada al sistema de emergencias y arribaron al cruce de Ignacio Allende y 5 de febrero para tomar conocimiento de lo sucedido. Paramédicos evaluaron el estado de salud de la futura madre para descartar riesgos mayores en el embarazo, mientras que los efectivos aseguraron el perímetro para levantar las primeras indagatorias sobre este nuevo caso de violencia intrafamiliar en la zona. El expediente de esta lamentable situación quedó a disposición del Ministerio Público, autoridad que ya abrió la carpeta de investigación correspondiente para deslindar responsabilidades. Las corporaciones de la capital coahuilense mantienen la búsqueda del señalado para que responda ante las instancias legales por las lesiones ocasionadas a la mujer en estado de vulnerabilidad.
4: Y otra situación también acontecida en Ramos Arizpe es que después de provocarse una movilización policíaca se registró en la congregación de Cañada Ancha. Fue el día de hoy, ahí en Ramos, tras el hallazgo de un hombre sin vida dentro de un establecimiento dedicado al reciclaje de madera y chatarra. La víctima, identificada como Alberto, de aproximadamente 60 años, fue localizado alrededor de la 1:30 de la tarde, luego de que uno de sus familiares acudiera al negocio ubicado ahí en el cruce de las calles Palma y Mezquite. Llegó y el familiar encontró al hombre tendido en el suelo, con evidentes huellas de violencia. De manera preliminar, se informó que tenía las manos y los pies afectados presentaba una lesión provocada por arma de fuego, además de heridas en el cuello. Los primeros reportes establecen que el crimen habría ocurrido durante el mediodía, aunque fue descubierto horas después. Tras recibir el reporte, cuerpos de emergencia se movilizaron a este lugar de los hechos, confirmando a los paramédicos que la víctima no presentaba signos vitales. Las primeras indagatorias apuntaron hacia un vehículo color verde en el que presuntamente escapó el agresor. Cámaras de vigilancia habrían permitido establecer parte de la ruta de escape y, de acuerdo con información preliminar, un sospechoso habría sido ya detenido.
1: Una reportera y un camarógrafo resultaron lesionados luego de ser atropellados por una camioneta mientras realizaban una transmisión en vivo sobre las afectaciones provocadas por las lluvias en la avenida Morones Prieto, esto en la ciudad de Monterrey. Los periodistas Alma Mireya de la Rosa y Cristo Morales de Gamavisión cubrían el derrumbe de un muro cerca del cruce con Pedro Martínez en la colonia Nuevo Repueblo cuando fueron alcanzados por un vehículo que perdió el control. El momento del accidente quedó registrado por la cámara que utilizaba Morales para la transmisión. En las imágenes se observa primero el paso de un camión de carga y posteriormente una camioneta tipo SUV que circulaba por Morones Prieto. El conductor perdió el control de la unidad, como le digo, derrapó y pues lamentablemente se dirigió hacia el sitio donde se encontraban los periodistas. Al lugar acudieron cuerpos de auxilio para brindar atención a la reportera y al camarógrafo. Posteriormente fueron trasladados a un hospital para realizarles la valoración médica.
4: Pues así terminamos el día de hoy platicando con usted de todo lo que está sucediendo en este momento, en momento real, en todo Coahuila, un poquito del país, un poquito también internacional. Gracias por habernos acompañado el día de hoy. Que tengan un excelente fin de semana. Cuídese mucho, pórtese como mejor le parezca y pues que la pase muy bien. Nos esperamos el lunes a la misma hora. Compañero, nos vemos el lunes.
1: Nos vemos el lunes y ya sabe, como siempre, le recomiendo leer antes de dormir. Bonita noche.
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7: 8:02.
8: Y la temperatura, 17 grados.
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1: 811.
2: Y la temperatura, 17 grados.
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1: 8:13.
2: Y la temperatura, 17 grados.
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1: 8:26. Y la temperatura, 18 grados.

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5: Y la temperatura, 18 grados.

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1: Y la temperatura, 18 grados.
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1: Y la temperatura, 18 grados.
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1: 8:55
2: y la temperatura 18 grados.
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1: 8:58
2: y la temperatura 18 grados.
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1: 9:12.
2: Y la temperatura, 18 grados.
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13: Soy Marcelo de la Peña Ochoa y las breves en acción. Botan el balón con una final en la que Coahuila tenía asegurado el campeonato. La Academia de Básquetbol del INEDEC tuvo una actuación redonda en el sexto torneo internacional Veritas, celebrado en Guanajuato. Sus dos equipos femeniles de la categoría 2011 a 2013 avanzaron durante la competencia hasta encontrarse frente a frente en la gran final. Misma academia, mismas raíces y dos quintetas coahuilenses disputándose el campeonato. El título terminó en manos del INEDEC color negro en una participación que permitió a las 14 jugadoras subir al podio. Además, Antonella Alvarado fue reconocida como la MVP de la categoría por su desempeño durante el torneo. Coahuila llegó con dos equipos a Guanajuato y terminó haciendo algo todavía mejor, convertir la gran final en un duelo completamente de casa. 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
1: 9:16.
2: Y la temperatura, 17 grados.
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1: 9:27.
2: Y la temperatura, 17 grados.
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0: Son las 9:30.
2: Y la temperatura, 17 grados.
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0: 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Las 9:40.
1: Y la temperatura 17 grados.
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1: Y la temperatura, 17 grados.
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1: Y la temperatura, 17 grados.
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8: Son las 10.
1: Y la temperatura, 17 grados.
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1: 10:13.
2: Y la temperatura, 17 grados.
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1: 10:14.
2: Y la temperatura, 17 grados.
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1: 10:27.
2: Y la temperatura, 17 grados.
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1: 10:28.
2: Y la temperatura, 17 grados.
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1: Las 10:45.
2: Y la temperatura, 17 grados.
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1: Las 10:45.
2: Y la temperatura, 17 grados.
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1: Y la temperatura, 17 grados.
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1: 11:12.
3: Y la temperatura, 17 grados.
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2: Buenas tardes, señor.
3: Buenas tardes.
2: ¿Has visto a esta muchacha?
3: No, no la he visto.
2: Gracias.

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1: Y la temperatura, 17 grados.
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0: 1142.
1: Y la temperatura, 17 grados.
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0: 11:43.
1: Y la temperatura, 17 grados.
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1: Once 53 minutos.
2: Y la temperatura, 17 grados.

0: 11:54.
1: Y la temperatura, 17 grados.
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1: Y la temperatura, 17 grados.
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2: Y la temperatura, 17 grados.

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2: Y la temperatura, 17 grados.

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1: Y la temperatura, 17 grados.
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1: Y la temperatura, 17 grados.
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0: Unas 5 minutos.
2: Y la temperatura, 17 grados.

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1: Y la temperatura, 17 grados.

0: 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Una 25.
1: Y la temperatura, 17 grados.
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0: 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La una con 26 minutos.
1: Y la temperatura, 17 grados.
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0: 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Es la 1:30.
1: Y la temperatura, 17 grados.

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1: 1:42.
2: Y la temperatura, 17 grados.

0: 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Una 46.
1: Y la temperatura, 17 grados.

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1: Y la temperatura, 17 grados.

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1: Y la temperatura, 17 grados.

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1: 2:17.
2: Y la temperatura, 16 grados.

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1: 2:21.
2: Y la temperatura, 16 grados.

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1: Y la temperatura, 16 grados.
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1: Y la temperatura, 16 grados.
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1: Y la temperatura, 16 grados.

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1: 2:47.
2: Y la temperatura 16 grados.

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1: Las 2:57.
2: Y la temperatura 16 grados.

0: 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Las 3:07.
1: Y la temperatura, 16 grados.

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1: 3:12.
2: Y la temperatura, 16 grados.

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1: Las 3:22.
2: Y la temperatura 16 grados.

0: 26.
1: Y la temperatura, 16 grados.
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1: 3:27.
2: Y la temperatura, 16 grados.
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1: 3:46.
2: Y la temperatura, 16 grados.

0: 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Las 3:50.
1: Y la temperatura, 16 grados.
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1: Y la temperatura, 16 grados.

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1: Y la temperatura, 16 grados.

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2: 4:21
3: y la temperatura 16 grados.

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1: Las 4:28
2: y la temperatura 16 grados.
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1: Las 4:28.
2: Y la temperatura, 16 grados.
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1: Y la temperatura, 16 grados.

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1: Y la temperatura, 16 grados.

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1: 4:57. Y la temperatura, 16 grados.

0: 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Son las 5.
1: Y la temperatura 16 grados.

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1: Y la temperatura, 16 grados.

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1: 5:08 minutos.
2: Y la temperatura, 16 grados.

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1: 525.
2: Y la temperatura, 16 grados.
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2: Y la temperatura, 16 grados.
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0: 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Son las 5:30.
1: Y la temperatura, 16 grados.

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1: 5:35.
2: Y la temperatura, 16 grados.

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1: 5:41 minutos.
2: Y la temperatura 16 grados.

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1: Y la temperatura, 16 grados.

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1: Las 5:56.
2: Y la temperatura, 16 grados.

0: las 5:58.
1: Y la temperatura, 16 grados.
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1: 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Radio. ¿Alguna vez te has preguntado qué contiene la pasta dental que usas todos los días? Si no lo sabes, quédate porque hoy en Revista del Consumidor Radio te enseñamos cómo preparar tu propia pasta dental en casa. Y lo mejor, su preparación te toma solo 30 minutos.
4: ¿Blanco o rojo? ¿Con yema o sin ella? Existen muchos mitos alrededor del huevo. Hoy te contamos la verdad sobre uno de los alimentos más consumidos en México y cómo puedes aprovecharlo mejor en casa. ¡Acompáñanos!
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4: Hoy vamos a preparar una tecnología doméstica, que es una excelente alternativa a los productos industrializados. Pasta dental. Además, es una receta validada por el Laboratorio Nacional de Protección al Consumidor.
1: Antes de comenzar, te compartimos los ingredientes que vamos a necesitar. 3 cucharadas de agua purificada. 2 cucharadas de glicerina pura. 2 cucharadas de lauril éter sulfato de sodio. Media cucharadita de carboximetil celulosa. 1/4 de cucharada de carbonato de calcio. 1/4 de cucharada de mentol. Y 6 gotas de esencia de menta.
4: Ahora, los utensilios que debemos tener a la mano son... 1 cuchara sopera, 1 cucharita cafetera, 1 tazón pequeño de vidrio, 1 tarro pequeño de plástico con tapa y 1 batidor de globo. Una vez que tenemos todo listo, vamos al procedimiento.
1: En el recipiente de vidrio, comenzamos vertiendo agua purificada, la glicerina y el mentol. Mezclamos con ayuda del batidor de globo hasta integrar los ingredientes. Sin dejar de mover, agregamos carbonato de calcio y la esencia de menta.
4: Después, incorporamos el lauril éter sulfato de sodio y agitamos suavemente hasta que se disuelva por completo. Poco a poco, añadimos la carboximetilcelulosa lentamente sin dejar de mover, hasta obtener una mezcla homogénea y con una consistencia más sólida.
1: Por último, envasamos la pasta dental en el tarro. Tapamos muy bien y etiquetamos con la fecha de elaboración y de caducidad. En este caso, esta pasta tiene una caducidad de 6 meses y rinde aproximadamente 63 gramos, o bien 50 mililitros.
4: Es importante que tomes en cuenta algunas recomendaciones de uso. Este producto no debe ser utilizado por menores de 6 años. En el caso de niñas y niños mayores de 6 años, puedes sustituir el mentol por esencia de cereza. Si tienes sensibilidad dental, recuerda consultar previamente a tu odontóloga u odontólogo. Para conservar mejor el producto, te recomendamos mantener el recipiente bien cerrado, en un lugar fresco y seco y fuera del alcance de niñas y niños. Recuerda que todos los ingredientes que utilizamos en esta tecnología doméstica pueden encontrarse en establecimientos donde vendan productos de cuidado personal, belleza o cosmética, también conocidos como droguerías.
1: Preparar tu propia pasta dental en casa tiene varios beneficios. Requiere pocos ingredientes, son fáciles de conseguir, tiene certeza sobre su origen y además representa un ahorro económico. Incluso esta receta puede ser el inicio de un nuevo emprendimiento.
4: Anímate a preparar tu propia pasta dental y etiquétanos en Instagram usando el hashtag Tecnología Doméstica Profeco.
1: También puedes consultar esta tecnología doméstica en nuestro canal de YouTube, Profeco TV.
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1: El huevo es tan importante en la alimentación que desde 1996 se conmemora el Día Mundial del Huevo. Se celebra cada segundo viernes de octubre con el objetivo de difundir su valor nutrimental y su papel en una dieta equilibrada.
4: Y no es casualidad. El huevo es un alimento completo, práctico, rendidor y versátil, por lo que se ha convertido en un protagonista en la alimentación de las familias mexicanas.
1: Es una excelente fuente de proteína animal. La clara está compuesta principalmente por albúmina, mientras que la yema aporta grasas saludables, proteína, hierro, azufre y vitaminas A, B, D y E. Aunque contiene colesterol, su consumo moderado forma parte de una alimentación equilibrada.
4: Además, el huevo es una alternativa accesible a la carne o al pescado. Es fácil de masticar y digerir, y combinado con otros alimentos, puede integrarse a distintos platos.

0: 15%, seguido de Puebla, con casi el 15%.
1: Para el consumo existen dos tipos principales de gallinas: las ligeras, que producen huevo blanco, y las semipesadas, productoras de huevo rojo. Es importante aclarar que no hay diferencia en su valor nutrimental. A pesar de todos sus beneficios, alrededor del huevo existen dudas y creencias que se repiten con frecuencia. Por ejemplo, se suele pensar que el huevo eleva el colesterol. Sin embargo, su equilibrio de grasas tiene un efecto protector y en la mayoría de las personas, su consumo no incrementa el colesterol en la sangre.
0: También hay quienes creen que consumir el huevo crudo es mejor. Pero esto no es así. Para aprovechar sus nutrientes y evitar riesgos a la salud, es necesario cocinarlo, ya que crudo puede aumentar la probabilidad de contraer salmonela.
1: Otra duda común es si debe lavarse el huevo antes de guardarlo. El cascarón es poroso y cuenta con una membrana natural llamada cutícula. Al lavarlo y almacenarlo, facilitas la entrada de bacterias. Si el cascarón está sucio, lo mejor es limpiarlo con un paño seco.
0: Y aunque algunas personas prefieren consumir solo la clara, es importante saber que la clara y la yema se complementan. Al desechar una de ellas, se pierden nutrientes esenciales que hacen del huevo un alimento completo.
1: Para un mejor consumo y conservación del huevo, tome en cuenta estas recomendaciones. Evita dejar los huevos o los alimentos que los contengan a temperatura ambiente, ya que el huevo es un alimento muy sensible a los cambios bruscos de temperatura, sobre todo al calor.
0: Revisa siempre el cascarón. Debe estar limpio y sin fisuras. Si están rotos, deséchalos. Así evitarás enfermedades gastrointestinales.
1: Lávate las manos al terminar de manipularlos. Evitarás la contaminación cruzada.
0: No lo consumas crudo. Puedes ponerte en riesgo de adquirir salmonelosis.
1: Ya sea que esté cocido, duro o forme parte de algún platillo, consúmelo pronto.
0: Con información clara, puedes aprovechar mejor sus beneficios y consumirlo de forma segura.
1: No olvides consultar la herramienta ¿Quién es quién en los precios?, ya que te permitirá comparar precios para tomar las mejores decisiones de compra. Entra a qqp.profeco.gov.mx.
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6: Y la temperatura 16 grados.
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1: 6:16.
2: Y la temperatura, 16 grados.

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1: 6:27.
2: Y la temperatura, 16 grados.
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2: Y la temperatura, 16 grados.
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1: 6:40.
2: Y la temperatura, 16 grados.

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1: 6:44.
2: Y la temperatura, 16 grados.

0: 6:55.
1: Y la temperatura, 16 grados.
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2: Los ecos informativos que estuvieron resonando con fuerza durante los últimos días, presentados en un breve resumen semanal.
7: Las autoridades de Coahuila detuvieron a dos hombres tras un ataque con arma blanca en la escuela del ejido La Unión en Torreón, que dejó como saldo una mujer fallecida y cuatro personas heridas. La fiscalía calificó el hecho como un acto aislado, ligado a un entorno familiar desarticulado, y prometió aplicar la pena máxima. Ante la tragedia, el gobierno del estado activó operativos de acompañamiento a la comunidad escolar y anunció un reforzamiento de las medidas de seguridad y prevención dentro de los planteles en la entidad. Más de 500 docentes en Coahuila sufren demandas falsas debido a una postura cada vez más agresiva por parte de los padres de familia, quienes prefieren la confrontación violenta sobre la disciplina colaborativa. Según la Asociación Nacional de Instituciones de Educación Privada Justo Sierra, este problema se agrava por el uso mal interpretado de las redes sociales para perjudicar y desprestigiar la labor del personal educativo. La Asociación de Colegios Particulares de la Región Sureste exigió reforzar el Código Penal en Coahuila para sancionar penalmente las agresiones y difamaciones contra maestros, haciendo legalmente responsables a los padres de familia por los actos cometidos por sus hijos. Esta iniciativa busca restaurar la autoridad docente e involucrar directamente a las procuradurías para imponer penas severas, garantizando que los ataques cometidos por alumnos o tutores no queden impunes ante la falta de facultades sancionatorias de las autoridades educativas. Tras el ataque escolar en Torreón, la secretaria de las mujeres en Coahuila, Mayra Valdés González, llamó a reflexionar sobre el rol familiar y la descomposición social, urgiendo a los padres a supervisar de cerca la salud mental, comportamiento y redes sociales de los adolescentes. La funcionaria lamentó la ausencia de los tutores, de los implicados, e instó a las familias a mantenerse alerta sobre las interacciones digitales de sus hijos para prevenirlos de posibles engaños de desconocidos en Internet. Y por último, las intensas precipitaciones del Frente Frío número 1 en la zona metropolitana de Monterrey provocaron 18 inundaciones, más de 70 vehículos varados y 30 arrastrados por la corriente, afectando municipios como Monterrey, Santa Catarina y Guadalupe. A pesar de los severos daños materiales y fallas en los servicios, Protección Civil confirmó un saldo blanco sin heridos. Como medida de precaución por el crecimiento de arroyos y ríos, algunos al 90% de su capacidad, el gobierno del estado suspendió las clases presenciales durante el viernes. Las corporaciones de auxilio mantienen operativos de rescate, monitoreo y cierre de avenidas ante el pronóstico de más lluvias.
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2: Y la temperatura, 16 grados.
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1: Y la temperatura, 16 grados.

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13: Y la temperatura, 16 grados.
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14: Buenos días, Ya estamos listos con la información en este sábado, ya 3 de octubre del año 2026. Hoy le estaremos informando en las noticias locales. CTM y General Motors pactan jubilación anticipada en trabajadores reajustados en Ramos Arizpe. En información estatal, autoridades activan apoyo psicológico para alumnos y profesores de la secundaria en Elegido La Unión tras incidente en Torreón. Además, en el panorama nacional, camarógrafo y reportera son atropellados en Monterrey durante cobertura en vivo de las lluvias y los daños que habían ocasionado. El responsable terminó detenido en el lugar. En el ámbito internacional, Emiratos Árabes cancela todos sus vuelos a Israel tras sufrir un ataque armado en un avión de Fly Dubai. De esto y más entérese en este su espacio de noticias y en el Diario de Coahuila.
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14: La temperatura actual es de los 16 centígrados aquí en la zona universitaria de Saltillo y para el día de hoy esperamos una máxima de 18. No se moverá mucho, el termómetro estará entre los 16 y 18 grados con el pronóstico de lloviznas constantes. Tenga precaución al manejar hoy, mañana y hasta el lunes. Se pronostican lluvias y bueno, pues el drenaje pluvial vemos que está batallando porque somos muy cochinos. Así que el día de hoy, mañana domingo y el lunes, las máximas entre los 18 y 19 grados, mínimas hasta los 15 centígrados podría descender el termómetro. La lluvia continúa durante el fin de semana y el inicio de la próxima. En los municipios de la región sureste, Ramos Arizpe, hoy máxima de 18, mínima de 16. Arteaga, 18, máxima, mínima 16. General Cepeda, 19, máxima, mínima en los 16. Parras de la Fuente tendría un poquito más alta la temperatura, 21 la máxima, la mínima en 16 centígrados. Todos estos municipios de la región sureste con el pronóstico de precipitaciones pluviales y cielo nublado.
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15: Internacional.
14: Temperatura actual en los 16 centígrados, lluvia leve, constante. En algunos puntos reportan fallas en el tendido eléctrico, así que pues hay que tener paciencia. Si no tiene nada que salir de casa este fin de semana, pues evítelo, quédese en casa y trate de ser necesario de salir, de ser muy prudente con las distancias al manejar, con el frenado y con la velocidad con la que usted se dirige hacia el lugar donde vaya. Salga con un poquito más de tiempo y evitemos accidentes en este fin de semana. Mire, le decíamos en el adelanto que Emiratos Árabes Unidos canceló vuelos a Israel tras el ataque a un vuelo de Fly Dubai. El intento de sabotaje aéreo donde un copiloto de origen omaní atacó al capitán para intentar estrellar un Boeing 737 con 182 personas a bordo. Esto desató una severa crisis en la industria de viajes entre los Emiratos Árabes Unidos e Israel. Tras el accidente, el incidente ha ocurrido mientras la aeronave cubría la ruta Dubái-Tel Aviv antes de aterrizar de emergencia en Tabuk, Arabia Saudita, y esto se suspendió las conexiones comerciales de forma indefinida. Las autoridades emiratíes e israelíes coordinan apresuradamente vuelos de repatriación a través del aeropuerto internacional de Ben Gurión, y es que el ambiente es de alta incertidumbre por las demoras en los permisos de aterrizaje exigidos a la aerolínea. Y por supuesto, este tema lo puedes seguir en el Diario de Coahuila, donde se está dando pues todos los detalles de lo que sucedió, testimonios y demás. Y bueno, estaremos atentos cuando se reanuden ya las actividades de forma normal. Por otra parte, incendian un centro de tratamiento del ébola mientras el brote supera los 4,000 muertos, esto en el Congo. Y pues es que esta cifra de más de 4,000 personas que han perdido la vida a causa de un violento brote de ébola en la República Democrática del Congo, el Ministerio de Salud de la Nación Africana confirmó que la cifra de fallecidos alcanzó ya los 4,018 de entre más de 8,300 casos detectados, convirtiéndolo en la epidemia de más rápido avance en la historia. Las autoridades sanitarias internacionales advirtieron que la cepa identificada carece actualmente de un tratamiento o una vacuna efectiva. La respuesta médica enfrenta severos contratiempos debido a protestas por salarios caídos de brigadistas en la provincia de Ituri y ataques directos a la infraestructura de salud. De acuerdo con Julien Harneys, el coordinador de la ONU para esta emergencia, un centro de tránsito para contagiados fue el blanco de un incendio durante operativos militares en la zona de Kigonse, lo que obligó al desplazamiento de 19.000 personas y mermó la capacidad de atención en el corazón de la crisis.
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14: Y no solamente aquí en nuestra entidad llueve, la intensa jornada de lluvias que ha provocado este primer frente frío en la temporada causó severas afectaciones en la zona metropolitana de Nuevo León, dejando un saldo preliminar de más de 30 vehículos arrastrados por la corriente, al menos 70 autos varados y 18 inundaciones. Los reportes de Protección Civil señalan que la mayor de las precipitaciones se registró durante la noche del jueves y la madrugada de este viernes, impactando principalmente a municipios como Monterrey, Santa Catarina, San Nicolás, Guadalupe y Santiago, aunque por fortuna se mantiene un saldo blanco sin personas lesionadas. Y es que incluso tomaron la determinación de que el viernes no habría clases, entonces pues suspendieron estas actividades, lo que redujo el flujo vehicular en toda la entidad. Entre los estragos más considerables destaca lo ocurrido en la colonia Los Portales en Santa Cristina, donde potentes escurrimientos arrastraron decenas de vehículos e ingresaron a diversos domicilios. Los rescatistas regios auxiliaron a conductores atrapados en encharcamientos severos, así como también en el 911 se atendían decenas de llamadas por cortocircuitos, postes caídos y cables colgando. Ante el rápido incremento en los niveles de arroyos como el Topo Chico, en las tinajas y el propio río Santa Catarina, las autoridades de la vecina entidad procedieron al cierre preventivo de múltiples pasos a desnivel y avenidas principales. Mire, dentro de esta situación, la compañera Alma de la Rosa, Almita, que fue reportera también aquí en Coahuila, pues fue atropellada junto con su camarógrafo durante la cobertura. Esta reportera de Gambavisión estaba dando a conocer sobre un deslave en el que pues un árbol que había quedado atravesado en una vialidad y reportaban que ya un motociclista se había estrellado en ese talud. Y al momento está haciendo esta transmisión, una camioneta derrapa, da la vuelta y se lleva pues de lleno a la reportera Alma y a su camarógrafo Cristo. Y bueno, pues se informaron sobre este colapso del muro, le decía, cuando sucedió que esta camioneta, una tipo SUV, da la vuelta con pues la patinada que pues obviamente no iba respetando los límites de velocidad cuando está lloviendo, y además pues no esperaba talud que se desplomó, que le decía, pues estaba invadiendo un carril, y al momento de tratar de maniobrar con la lluvia, pues es cuando da la vuelta, se estrella contra los escombros del muro de 5 metros que invadía la vialidad, y los paramédicos y el cuerpo de auxilio acudieron al lugar para atender a la reportera y el camarógrafo. Los trasladaron de emergencia a un nosocomio en la zona metropolitana. Pese a lo aparatoso que se vio y pues el miedo que pues pudo tener por la gente que estaba observando en ese momento el reporte, no tienen pues lesiones de consideración. Al pues momento de ver el accidente uno se imagina pues lo peor, pero Alma pues reportaba en sus redes sociales que estaba siendo atendida, que no tenía fracturas, solamente golpes. El reporteo se decía que tenía una fractura, al parecer pues sí hay una lesión que ameritó que estuvieran durante todo el día en el hospital, en observaciones y con estudios, pero todo afortunadamente bien. Y ayer viernes fue 2 de octubre y el 2 de octubre no se olvida. Claudia Sheinbaum recordó la masacre de Tlatelolco y así, bueno, pues el 2 de octubre enfatizó la presidenta, se conmemoró desde Palacio Nacional el 58 aniversario de la masacre estudiantil de Tlatelolco. La mandataria federal reiteró el compromiso de su administración con la memoria histórica y externó su total solidaridad hacia los familiares de las víctimas que padecieron la represión del Estado en 1968. Sheinbaum Pardo recordó que a su llegada al gobierno se emitió un decreto oficial en el Diario de la Federación, donde se señala directamente al expresidente Gustavo Díaz Ordaz como el principal responsable de la tragedia en su calidad de comandante comandante supremo de las Fuerzas Armadas de la época, y con esa postura, pues el Ejecutivo busca marcar una contundente para evitar la impunidad. Finalmente, la titular del Ejecutivo remarcó que bajo su gestión queda estrictamente prohibida la persecución o violencia estatal contra cualquier movimiento social en el país.
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14: Mire, pues en lo que le decimos de lo que sucede el día de hoy, también le queremos adelantar que hay un accidente que está paralizando la carretera federal número 57 con dirección hacia Saltillo y Monterrey, y el accidente se registra después de la caseta Puerto México. La recomendación, pues, tomar la caseta Huachichil con dirección hacia Saltillo y Monterrey. La fila llega a este elegido el Cuije, dicen, y bueno, pues aquí la situación de nueva cuenta en las carreteras, en esta 57, que pues ya se hablaba que iba a haber mejoras, aunque en el anuncio que hizo la presidenta Claudia Sheinbaum hablaba de Saltillo hacia Monclova, pero pues estamos en espera a ver qué es lo que va a suceder con el tramo de Los Chorros, y este tramo que es uno de los más utilizados por el transporte público y el transporte federal de carga, y que pues constantemente se ve afectado cuando pues haya lluvia o no haya lluvia, la velocidad no es respetada y pues finalmente terminan con accidentes que paran pues las toneladas de carga y pues los pasajeros que tienen que tomar esta vía para dirigirse, le decía, hacia Saltillo o hacia Nuevo León. Estaremos informando qué es lo que sucede en la carretera 57. Por lo pronto, pues si usted puede evitarlo, irse por Huachichil, pues mejor, y si puede dejar el viaje para el día de mañana, porque hoy aparte continuarán las condiciones de precipitación durante el transcurso del día. Y esta semana, sin duda, uno de los acontecimientos más lamentables que vivimos en Coahuila, pues es el tema de lo sucedido en la secundaria número 3 en el ejido La Unión. En esta secundaria, pues se presentó un par de exestudiantes, exalumnos de este plantel, que pues se dice que influenciados con asesinos que son venerados en las redes sociales, pues entraron al plantel y atacaron a la población estudiantil y a la comunidad académica de esta institución. La Secretaría de Educación del Estado garantizó atención psicológica integral para los alumnos, 200 alumnos y la plantilla docente de la secundaria número 13 en el ejido La Unión. María del Carmen Ruiz Esparza, subsecretaria de Planeación Educativa, confirmó que el apoyo emocional se despliega ya de inmediato mediante el programa Impulso Educativo Coahuila, y al reconocer el fuerte impacto social que dejó este lamentable hecho en la comunidad escolar, la funcionaria precisó que las autoridades están a la espera de que la Fiscalía General del Estado concluya las investigaciones para esclarecer el móvil del crimen. Señaló que se conformarán grupos de acompañamiento. De hecho, ya están trabajando para contener la carga emocional de estudiantes y de vecinos del sector, porque usted recordará que los primeros que intervinieron fueron los vecinos ante esta situación de emergencia. Inmediatamente corrieron al plantel y todos están siendo atendidos a una forma interinstitucional por personal de diferentes instancias del gobierno del estado, entre ellos la Secretaría de Educación. Ruiz Esparza advirtió sobre el riesgo del contenido sin supervisión en redes sociales y el respaldo de las acciones del gobierno federal para regular las plataformas digitales que incitan a actos violentos. Esto también lo anunciaba Claudia Sheinbaum el día de ayer en la mañanera. Y por su parte, la Unión Nacional de Padres de Familia pide justicia en el caso de Torreón. El presidente de la Unión Nacional de Padres de Familia, Francisco Javier Mancillas, reprobó categóricamente los hechos violentos de el ejido La Unión y pues hizo un llamado urgente a las familias a no bajar la guardia en el hogar. El representante de la organización familiar enfatizó que la primera línea de prevención recae en los propios padres, a quienes exhortó a monitorear de manera estricta la actividad de sus hijos en redes sociales. De hecho, bueno, pues en teoría los menores de edad no tendrían que tener acceso. Estos dos jóvenes pues tienen 18 años, pero pues seguramente ya tenían años de estar navegando sin una supervisión de redes sociales. Mancillas González respaldó el pronunciamiento del gobernador Manolo Jiménez para que se aplique todo el peso de la ley a los responsables de este lamentable suceso que enluta al sector educativo coahuilense. Y la presidenta honoraria del DIF Coahuila, Liliana Salinas Valdés, lanzó un llamado urgente a las familias de Saltillo y de toda la entidad para reforzar la supervisión en redes sociales y los dispositivos electrónicos que utilizan sus hijos. La funcionaria subrayó la necesidad de crítica de fortalecer el tejido social desde los hogares para garantizar un desarrollo sano e integral en la infancia y juventud. Destacó que, aunque el gobierno brinda las herramientas institucionales, la tarea es primordial de velar por la salud emocional de los menores, iniciando con la dinámica cotidiana en cada familia. Escuchemos.
15: La labor del DIF es ayudar a la reconstrucción del tejido social. Tenemos que estar muy al pendiente para ver el contexto socioemocional, tanto en la escuela como de toda la comunidad, que es la parte que nos toca. Entonces, no solo ahí, sino en todos lados, es lo que hemos venido diciendo, ¿verdad? El fortalecer el tejido familiar, el tejido social, para que nuestros niños, nuestras niñas puedan crecer de una manera sana y puedan encontrar oportunidades para desarrollar.
16: Usted siempre ha dicho que el modelo familiar hay que reconstruir, hay que trabajar.
15: Hay que trabajar mucho. Ustedes saben que hemos traído, traemos ya muchos programas precisamente para el fortalecimiento del entorno socioemocional de nuestros niños, de nuestras niñas, de nuestros jóvenes, y con esto fortalecer el tejido social. Tenemos el programa Hoy por Mí, tenemos el programa Mamá por Ti, tenemos también lo de Impulsores de Paz, tenemos, bueno, la Secretaría en conjunto con Inspira y con la Secretaría de Salud y nosotros, el programa Ser Más, también traemos lo de Vive Libre Sin Drogas, y pues todos nuestros programas van enfocados siempre al fortalecimiento del entorno familiar y social. Definitivamente, ya hay una iniciativa. Nosotros ya la veníamos proponiendo, pero bueno, se conjunta con los lineamientos federales. Entonces, definitivamente, tenemos que encontrar que nuestros niños, nuestras niñas puedan desarrollar todas sus habilidades, y desafortunadamente el celular lo limita mucho. Entonces, necesitamos que ellos encuentren tiempos para jugar con los demás, para desarrollar sus habilidades sociales, para fortalecer también sus habilidades emocionales, y esto es mediante el juego, mediante la convivencia. Los seres humanos somos seres sociales por naturaleza, y eso es lo que tenemos que promocionar. Entonces yo creo que sí invitar, ¿verdad?, pues a los padres de familia de estar pues más atentos a que las todos los celulares, los iPads
16: no sustituya la comunicación,
15: que no sustituya la comunicación, ¿verdad?, sino al contrario, estar atentos de las necesidades de nuestros hijos, de nuestras hijas, estar muy cercanos a ellos para poder detectar cualquier situación.
16: No educa
15: y no nos sustituye. Yo creo que aquí no nos sustituye. Aquí lo que tenemos que propiciar es estas relaciones humanas entre la familia, entre los amigos, relaciones sanas y enriquecedoras. Entonces yo creo que es en lo que tenemos que estar muy pendiente. Yo creo que ya es muy normal, llegamos a un restaurante y cada quien está con su tablet o con su celular y no hay comunicación. Entonces yo creo que el ser conscientes, como yo lo he repetido en muchas ocasiones, como gobierno no podemos entrar hacia el interior de sus hogares, necesitamos la participación de todos, el que realmente seamos buenos formadores cercanos a nuestros hijos, a nuestras hijas, detonando estas dinámicas de comunicación y de participación.
16: Y no dejarle todo al gobierno, ¿no? También porque muchas veces culpamos, o la gente culpa al gobierno, ¿no?
15: Así es, y como les digo, nosotros podremos resolver pues lo externo, pero ya no podemos entrar hacia el interior de los hogares a menos de que se acerquen a nosotros y pidan este apoyo. Por eso, como ven, tanto de Inspira, la Secretaría de Educación, la Secretaría de Salud, nosotros traemos muchos programas en los que te decimos, a ver, te sientes que te faltan herramientas, te sientes que necesitas conocer más del tema, háblanos y nosotros estamos para apoyarte. Entonces, seguimos en eso, siempre abiertos para apoyar a todos, a todas nuestras familias, para ayudarlos a fortalecer su tejido familiar.
14: Y de este tema habló también Mayra Valdés González, tras los hechos en donde la docente perdió la vida, alertó sobre los peligros del aislamiento de los adolescentes en redes sociales y plataformas de videojuegos.
17: Pues bueno, te digo, tenemos que estar atentas, primero en los padres, porque la educación, primero que nada, viene de la familia. Y la educación que se da en una escuela, en un colegio, en una secundaria, pues viene a complementar la educación y los valores que damos desde la familia.
18: Oiga, ¿y qué hacer cuando los hijos son incorregibles? Porque hemos visto casos donde golpean hasta la mamá y eso podría ser extremo, ¿no?
17: Pues bueno, yo creo que ahí es acercarse a las autoridades correspondientes para que de una manera y de una corresponsabilidad entre familia, entre autoridades, podamos ahora sí que solucionar esos problemas familiares, que como bien dices, pues bueno, vienen agravios o a veces el consumo de alcohol o de drogas desde una temprana edad, el hecho de que a veces se ven envueltos en temas de actos de que empiezan a delinquir a muy temprana edad, pues bueno, los va alejando de una sociedad.
19: Estamos fallando como padres, Mayra.
20: Esta situación, primero en una escuela privada, ahora en una escuela pública, ¿qué está fallando en cuanto a los protocolos de ingreso de externos a las escuelas?
17: Bueno, yo creo que ahí es un tema que lo tendría que contestar la Secretaría de Educación. Yo no sé los protocolos que ellos utilizan. Yo lo que sí te puedo decir es que cualquier madre de familia, cualquier mujer soltera, madre soltera, que esté atravesando una situación difícil con sus hijos, pues que se acerquen, que busquen el apoyo, el acompañamiento a través de los centros libres, de los centros de justicia y de empoderamiento, que ahí les damos una asesoría, los canalizamos también con CAIF, para que juntos y juntas en familia puedan darle solución a los problemas familiares.
19: Estamos fallando ya como padres para llegar a estos niveles.
17: Yo creo que hay una descomposición de un tejido social como familia, y que eso te conlleva a que los hijos estén ausentes, a que los hijos caigan en condiciones tan lamentables como estas.
21: Por otra parte, la Confederación de Trabajadores de México logró un acuerdo clave con la directiva de General Motors en Ramos Arizpe para proteger el empleo de los obreros con menor antigüedad. Tras el ajuste que se dio, este reajuste de 200 plazas, perdón, estas que se anunciaron durante la semana, y pues es el fin de la producción de una camioneta, en la que llevó a hacer unas modificaciones. El secretario adjunto de la CTM en Coahuila, Jesús Berino Granados, confirmó que en lugar de liquidar a los jóvenes como marca la ley, se optó por un esquema de pensión anticipada, beneficiando a quienes están próximos a cumplir 60 años o padecen algún problema de salud. Oye, hay dos avisos. Protección Civil está exhortando a que se tenga precaución porque van a continuar las lluvias, y pues se tiene posibilidades del 58% para el sábado, 76% para el domingo, alcanzando hasta un 80% para el lunes de precipitaciones pluviales, así que tenga precaución. Y el otro aviso: habrá cierre de calles porque es la fiesta de San Francisco, con motivo de las tradicionales festividades de San Francisco de Asís en el Centro Histórico. La Comisaría de Seguridad y Protección Ciudadana activará un operativo vial y de resguardo desde el primer minuto de este sábado hasta el mediodía, no, perdón, hasta la medianoche del domingo, según lo que anuncia Zulema Banda Alemán. La subdirectora de Tránsito Municipal detalló que el dispositivo se despliega con elementos a su cargo, agentes de la Policía Municipal y efectivos del Grupo de Reacción Sureste, apoyados por el monitoreo permanente desde las cámaras del Centro de Control y Comando. Así que, bueno, tenga usted precaución. Son calles, pues, de General Cepeda, en el tramo de Castelara de la Fuente, así como la calle Juárez, desde Arteaga hasta Bravo, y la corporación instalará puntos de agilización de tráfico sobre las calles Pérez Treviño y de la Fuente, buscando amortiguar el embotellamiento que se va a tener con este tradicional festejo en esta zona centro de Saltillo.
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21: Hubo un homicidio en Cañada Ancha, en Ramos Arizpe, con una intensa movilización policial, y es que es la tarde de este viernes se tuvo el hallazgo de un hombre sin vida al interior de un negocio de reciclaje de madera y chatarra en la congregación Cañada Ancha. La víctima fue identificada como Alberto, de aproximadamente 60 años, y localizado a eso de las 13:30 horas por un familiar en el cruce de la calle Palma y la calle Mezquite, presentando huellas de violencia, atadura en manos y pies, así como un impacto de bala y heridas en el cuello. Los paramédicos del cuerpo de rescate acudieron al inmueble únicamente para confirmar que el hombre ya no contaba con signos vitales. mire, pues finalmente sí hubo rapiña allá en la carretera Torreón este fin de semana. Aunque llueva, hay carne asada. Así que, bueno, pues los paramédicos también estuvieron presentes para valorar al trailero, que afortunadamente no presentó lesiones. Y pues se tuvo un importante operativo con más de 80 elementos de la Guardia Nacional. Ahí la cuestión de la rapiña de eran 60 toneladas de carne, pues ahora sí que lo que cayó por aquí por allá, pues bueno, ya fue ganancia, ¿verdad? Pero es que había como 600 pobladores de comunidades aledañas que llegaron a bordo de camionetas, vehículos de carga, que estuvieron ahí por horas aguardando para apoderarse de la mercancía hasta que las fuerzas federales blindaron la zona. El percance ocurrido cuando el operador de la pesada unidad, afortunadamente que resultó ileso, les digo, viajaba de Saltillo con rumbo hacia la comarca lagunera y sufrió el cerrón de otro camión, y al dar el volantazo para evitar el impacto con el pavimento mojado, pues perdió el control para terminar volcado en el camellón central, dejando atrapado el valioso cargamento, y eso fue lo que evitó que se llevaran el cargamento, porque quedó ahí atrapado entre el talud de tierra ahí de la división y pues la caja del vehículo. En fin, horas estuvieron ahí esperando a que les dieran oportunidad, y pues no, digo, pues ahora sí que lo que cayó por aquí por allá a lo mejor, pero pues de ahí en fuera sí hubo mucha presencia de la Guardia Nacional, donde seguramente pues sí habrá carne asada. Con eso estamos llegando ya al final del espacio de noticias. Como siempre, agradeciendo su atención, le invitamos a que nos escuchemos el próximo fin de semana. En control de audio, Galá de la Rosa, en la voz Samantha Escobedo. Le deseamos un muy feliz fin de semana. Cuídense mucho.
0: Del debate a la regulación de celulares en escuelas de México. Durante meses, México discutió una pregunta que parecía sencilla. ¿Deben prohibirse los celulares en las escuelas? La conversación involucró al gobierno federal, congresos estatales, docentes, especialistas y familias. Pero el debate dio un paso decisivo el pasado 22 de septiembre, cuando la Secretaría de Educación Pública publicó en el Diario Oficial de la Federación el acuerdo que establece condiciones y prácticas para el uso responsable y seguro de dispositivos digitales personales en las escuelas públicas y particulares del sistema educativo nacional. El acuerdo establece que, en educación inicial, preescolar, primaria y secundaria, se restringirá el uso de teléfonos celulares, dispositivos inteligentes y electrónicos personales durante toda la jornada escolar. Solo podrán utilizarse cuando exista una finalidad pedagógica previamente programada y bajo orientación docente, además de situaciones de emergencia, discapacidad, accesibilidad, inclusión o necesidades de salud. La medida entrará en vigor el 3 de noviembre de 2026. La decisión forma parte de una tendencia internacional. El contexto internacional también ha ido más allá de las aulas. Australia, por ejemplo, estableció desde diciembre de 2025 restricciones para que menores de 16 años creen o mantengan cuentas en determinadas plataformas. En México, la regulación escolar llega después de meses de foros y consultas. El nuevo instrumento federal busca establecer un marco nacional, aunque permite ajustes de acuerdo con el contexto de cada entidad y comunidad escolar. ¿Por qué se tomó esta decisión? El acuerdo reconoce que los dispositivos digitales pueden ser herramientas útiles para el aprendizaje cuando tienen una finalidad pedagógica, pero también señalan que su uso inadecuado, excesivo o no regulado puede interferir con la atención, la concentración, la interacción y el aprovechamiento académico. La consulta nacional realizada por la SEP aporta una fotografía de lo que ocurre en las escuelas. El 79.7% identificó en el alumnado dificultades para mantener la atención, 70.8% cansancio o somnolencia durante la jornada y 53.3% identificó una menor interacción presencial. Además, 38.7% señaló haber detectado conflictos iniciados en redes sociales que posteriormente continuaron o se manifestaron en la escuela, mientras que 29% identificó situaciones de ciberacoso o agresiones mediante medios digitales. Los resultados también muestran que el tema rebasa la simple discusión sobre llevar o no un celular al salón. No se trata solamente de quitar el celular. La eficacia de las medidas no dependerá únicamente de la regulación, sino de su comprensión, sensibilización, apropiación apropiación y aplicación por parte de autoridades, docentes, estudiantes y familias. El Decálogo para Educación Básica, aprender y convivir sin distracciones digitales, jugar y moverse en el recreo, apagar los dispositivos por la noche para descansar, no tomar ni compartir imágenes de otras personas sin su consentimiento, no hacer bullying y ante una emergencia, acudir a los docentes para que se comuniquen con la familia. La regulación no es igual para todos los niveles. En educación básica, la restricción del uso durante toda la jornada es nacional, con las excepciones señaladas. En media superior, el acuerdo plantea fomentar el uso responsable y limitar el uso no pedagógico mediante un proceso de consulta, diálogo y construcción de acuerdos de cada institución. En educación superior, se fomenta el uso responsable y seguro conforme a los acuerdos de cada comunidad educativa, respetando además la autonomía universitaria. Esto significa que México no adoptó un único modelo para todos los estudiantes, estableció medidas diferenciadas según el nivel educativo. El verdadero reto comienza ahora. La publicación del acuerdo cierra una etapa de discusión y abre otra mucho más compleja, la implementación, porque el problema no desaparece cuando el celular queda guardado durante la jornada escolar. Los algoritmos, las redes sociales, la exposición a contenidos, la privacidad, el ciberacoso y el tiempo de conexión continúan formando parte de la vida cotidiana de niños, niñas y adolescentes. Por ello, la regulación es un punto de partida, pero la construcción de bienestar digital requiere algo más: educación, acompañamiento y corresponsabilidad. La regulación establece límites, la educación ayuda a comprenderlos y convertirlos en hábitos, y el acompañamiento de familias, escuelas, docentes, autoridades y sociedad civil puede hacer que esos límites se traduzcan en mayor seguridad, bienestar y ciudadanía digital. Ese es el verdadero reto. Con información de Cambal AC.
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13: Y la temperatura, 16 grados.
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13: Y la temperatura, 16 grados.
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5: Y la temperatura, 16 grados.
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1: 8:17.
2: Y la temperatura, 16 grados.

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1: 8:25.
2: Y la temperatura, 16 grados.
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1: Y la temperatura, 16 grados.
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1: Y la temperatura, 16 grados.

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2: 8:53.
3: Y la temperatura, 16 grados.

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1: Y la temperatura, 16 grados.
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5: 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Las 9:04.
7: Y la temperatura, 16 grados.
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1: Hola, hola, ¿qué tal? Muy buenos y excelentes días tengan todos ustedes hoy ya. Un sabadito 3 de octubre del 2026. Ya son las 9 de la mañana con 22 minutos, 16 grados en la temperatura aquí en la zona universitaria. Y en este bonito día les saluda de nueva cuenta su amiga y servidora Valeria Salas, deseándoles que tengan un excelente día, señoras y señores. Y ya se dio cuenta que en todo Saltillo está el chipichipi, llovió, está la humedad en diferentes, ahora sí que grados, dependiendo de dónde se encuentre usted, al sur, al oriente, al poniente, de igual manera al norte, todos lados está ahora sí que el chipi chipi a diferente nivel, así es. El día de hoy vamos a tener un pronóstico de lluvias de nueva cuenta, igual que el día de ayer. Hay que prevenir cualquier tipo de situación, sobre todo las personas que el día de hoy trabajan, las personas que el día de hoy se dedican a hacer ejercicio, las personas que el día de hoy tienen un compromiso importante al cual tienen que salir. Les vamos a pedir de antemano que se cuiden muchísimo, sobre todo en la cuestión de las enfermedades de las vías respiratorias. Y bueno, pues ya nada más de antemano recordarle a usted, público radio escucha, que estamos en sintonía de 88.9 de FM y que ya tenemos disponible lo que es el teléfono de WhatsApp 844-101-6375. Si usted quiere seguir comunicándose con nosotros aquí a la estación, teléfono disponible para todos ustedes vía WhatsApp para que nos envíe mensajes, ya sean de audio, de texto, pueden ser fotografías, pueden ser videos, a cuestión de que usted tenga algún reporte, alguna denuncia, algún servicio social, de igual manera alguna petición de canción, y sobre todo y muy en cuenta, el día de hoy les tenemos sorpresas, así es que yo les recomiendo que ya vaya anotando el teléfono 844-101-6375. Y ahora sí, público radio escucha, nosotros nos vamos con lo mejor de la música country en un bonito día de sábado, porque hay mucha actividad el día de hoy y ahora sí que fin de semanita a gusto, placentero y bueno, pues con apenas reciente la quincenita en mano.

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1: Y la temperatura, 16 grados.
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1: Y la temperatura, 16 grados.
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6: Y la temperatura, 16 grados.
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1: Y la temperatura, 16 grados.
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18: Y la temperatura, 16 grados.
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Y ya son las 10:33. Tenemos exactamente 16 grados en la temperatura aquí en la zona universitaria. Público Radio Escucha, le vamos a pedir de antemano que principalmente se cuide muchísimo, porque el día de hoy tenemos pronóstico de lluvia, y sobre todo para aquellas personas que el día de hoy, bueno, pues van a tener que salir a cualquier tipo de eventualidad. Bueno, pues también les vamos a pedir que salgan con, bueno, pues muchísima precaución en cuestión a manejar, a conducir. De igual manera a los peatones también, y sobre todo para aquellas personas que, bueno, pues transitan por nuestras calles de Saltillo, muchísimo cuidado, sobre todo en aquellas zonas donde, bueno, ya sabemos que se inunda, ya sabemos que el nivel del agua impide la visibilidad del suelo, y bueno, pues ahí hay que tener mucho cuidado, porque puede estar una canaleta abierta, porque puede haber una rejilla, porque puede pasar algún accidente. Entonces, evitemos, señores y señores, evitemos este tipo de acontecimientos. Y si el día de hoy usted no tiene a nada, absolutamente a nada que salir, yo preferiría que usted se resguarde en casa. A un cafecito caliente, una conchita, a lo mejor un panecito del que sea su preferencia. Ahorita ya que la mercadotecnia nos ha alcanzado a puntos inimaginables y, bueno, pues ahora sí que indiscutibles, yo quisiera decirle que hay pan de muerto ya. O sea, podríamos decir que no es todavía la temporada, que no es el momento, pero pues ya está, y ya está en varias sucursales. Entonces, si el día de hoy usted se le antoja un panecito de muerto, porque ya hay de todos colores, sabores e interacciones en los panes, bueno, pues ahora sí que puede ir a cualquier panadería e ir por su panecito de muerto, literalmente, se echa un cafecito y mire, con este clima, a gusto, un buen libro, una buena película, un buen día de descanso. Eso también es significado aquí de día sábado, es de descansar. Ya para la gente que se va a salir, pues nada más con muchísima precaución. El día de hoy la máxima que alcanzaremos en la temperatura será solamente de los 18 grados y la mínima será de los 15 grados. Para que usted, si va a salir a algún evento, sobre todo las damas que pues se utilizan los vestidos largos, a lo mejor escotados, o de igual manera vestidos sin manga, porque todavía se utilizan este tipo de vestidos un poco más primaverales, porque mucha gente a lo mejor no tuvo tiempo de cambiar el vestido por cuestiones de que pues no sabíamos si el clima iba a estar así, a lo mejor para la boda, los 15 años o demás, porque sabemos que con mucha antelación pasan este tipo de situaciones. Bueno, pues ahí les vamos a hacer hincapié a que pueda utilizar alguna chamarra, un suéter o algo que lo cubra, porque en estas cuestiones, señoras y señores, se nos puede enfermar de las vías respiratorias, y es lo que menos queremos, eso y que no se las tome tan frías. El día de hoy, público, 80% de probabilidad de lluvia, y desde la mañana temprano ha estado lloviendo. El día de hoy el atardecer caerá a las 6:28 de la tarde, para que usted lo tome en cuenta. Ahora sí que decimos las oportunidades de luz, de sol, que pues prácticamente el día de hoy no se ve tal cual radiante, pero ahora sí que la luz del sol que está el día de hoy iluminando el día es la única que vamos a tener hasta las 6:28. Todo el día va a estar lloviendo, todo el día va a estar nublado, todo el día va a estar el chipi chipi. Entonces, para que usted prevenga cualquier tipo de situación, para aquellas personas que ya con tiempo se prepararon, qué bueno, y para las que no, bueno, pues ahora sí que puede empezar a checar cuál es la gotera de la casa que ya próximamente vamos a tener que arreglar. De igual manera, si a los mascotitas las tenemos afuera en el patio, bueno, pues moverlas de ese lugar, porque a lo mejor se humedece mucho o demás. Bueno, pues ahí ya va viendo ustedes las adecuaciones que tiene que hacer en casa a cuestión de las lluvias. Y bueno, pues por lo pronto, público radio escucha, yo les quiero platicar algo que es un tema de muchos de ustedes y de muchos de todos de nosotros. ¿Por qué? Porque hay gente que siempre me dice, Vale, es que yo no encuentro qué hacer en Saltillo. Y yo, pero ¿cómo que no? ¿Cómo que no? Si siempre hay que hacer en Saltillo. Y dicen, es que no hay nada que hacer. ¿Cómo no? Hay gente que se mete a páginas que ya sabemos muchísimos cómo se llaman, que bueno, pues ahí les dan reseñas de lugares a donde ustedes pueden asistir, pero aún así como que no les deja el buen sabor de boca a muchos, por decir, bueno, pues a lo mejor a esta persona lo trataron bien, pero el día que yo fui no fue mucho de mi agrado. O no, pues ¿sabes qué? Es que a lo mejor a esta persona lo tratan bien porque saben que es a lo mejor un influencer, o porque saben que es alguien que va a grabar en su lugar y pues obviamente le quieren dar la super publicidad, pero no sé, a mí no me convence este lugar. Pero yo les puedo decir algo de antemano, no dejen que nadie les cuente las experiencias de lugares a los que no han ido. Ahora sí que no juzguen al libro por su portada. Ustedes vayan, disfruten, y si tienen la oportunidad de visitar estas páginas o de seguir estas páginas, pueden tomar las reseñas de ahí y aventurarse a visitar estos lugares. Yo les puedo decir de antemano
que su amiga y servidora Valeria Salas también les hace reseñas de lugares a donde puede asistir. Y en este mes de octubre más, ¿por qué? Porque hay muchas cosas que hacer en este mes de octubre. Prácticamente no va a haber fin de semana a donde usted no pueda asistir. Así es que, bueno, vamos a tener agenda llena para este mes de octubre. Y pues ya estamos en este mes. Y si ustedes pensaban que porque se acabó septiembre ya se acabaron los planes, pues déjeme decirle que no. Sabemos que septiembre nos acostumbró muchísimo a lo mejor las posadas en casa del amigo, en casa del vecino, de igual manera en casa de los familiares o de quien sea, pero el punto fue de que fue festividad patria y cada fin de semana se aprovechaba para decir, bueno, pues es que es el mes patrio, hay que celebrar. Bueno, pues este mes viene cargadísimo de actividades, con conciertos, con teatros, con festivales de terror y hasta eventos para los que ya están esperando el modo Halloween. Así es. Así que hoy vamos a hacer un repaso chiquito por algunos de los eventos que vamos a tener durante octubre en Saltillo para que vayan sacando la agenda y viendo cuál a cuál se quieren lanzar ustedes. Principalmente recordándoles que el día del 1 de octubre al 1 de noviembre está un evento que lo conocemos como el Spooky Town. Estará instalado, bueno, pues ya sabe usted, en Pedro Figueroa y será del 1 de octubre hasta el 1 de noviembre, así que puede participar en este evento. El día 2 a 3 de octubre tenemos el homenaje, tuvimos el homenaje a lo que fue José José en el Teatro de la Ciudad. Después, el 3 de octubre estará lo que es Edén Muñoz, Leandro Ríos y Sonido Master. Les recuerdo, el día de hoy vamos a tener una dinámica, así es que anote el teléfono de la estación, es vía WhatsApp 844-101-6375, porque vamos a tener ahí un regalito en unos minutos más, pero no sin antes recordarle al público Radio Escucha que nos agregue al teléfono de cabina 844-101-6375. Y ahora sí, continuamos con la agenda, señoras y señores, porque el 4 de octubre van a tener una obra que se llama En la Madre Nació el Gran Villano. Estará en el Teatro del IMSS. Del 9 y el 10 de octubre tendremos algo tenebroso. El 9 de octubre tendremos Miedo Scoop en uno de los lugares que está allá por Fundadores, que es un bar muy conocido. Ahí ya usted sabe cuál es, entonces para que vaya. El 10 de octubre también el Teatro del IMSS va a tener un tributo a la saga de Crepúsculo y un tributo a Enjambre. Así que bueno, para los que son amantes de estas películas, bueno, pues usted puede darse una vuelta ahí a lo que es el Teatro del IMSS. El 11 de octubre toca ponerse los tenis porque llega Maratón Saltillo en Parque Centro. Así que mientras unos van a correr, otros seguramente vamos a estar echando porras, porque también se vale, señoras y señores. El 14 de octubre seguimos porque llega Alejandro Sanz al Estadio Francisco I. Madero. Usted ya podrá checar si es amante de este artista. Si le gusta, adelante. Del 15 al 18 de octubre tendremos algo espectacular que todo el mundo está esperando, que todo el mundo está diciendo, yo quiero que este sea una de las particularidades de las cuales yo quiero que sea uno de los mejores eventos que vamos a vivir en este tiempo, y es, así es, el rodeo. El Rodeo Saltillo, señoras y señores, ya lo sabe, del 15 al 18 de octubre en la Expo Coahuila. Recién inaugurada, va a haber mucho, mucho, mucho de actividades entre gastronomía, entre el rodeo, entre los conciertos, la gente, todo, todo, todo. Va a haber muchísimo de todo, así que no se lo puede perder. Ya lo sabe, del 15 al 18, y para la gente que ya tiene aseguradísimo su boleto, mire, bienvenido sea, ya los queremos ver embotados, ensombrerados y sobre todo con toda la actitud. Del 17 y 18 de octubre también se vienen dos eventos para Halloween, porque por un lado tenemos el Terror Fest en Canacintra y además el 17 de octubre se realizará la Saltillera Fest en la Hacienda El Mimbre. Para aquellos que quieran asistir a estos eventos, ya lo sabe, busque las páginas y ahí los va a encontrar. Aún así le vamos a decir algo. Aquí en la primera 88.9 de FM, usted nos tiene que agregar sí o sí a lo que son las páginas. La primera 889, porque ahí su amiga y servidora Valeria Salas les va a estar dando toda la información de los diferentes eventos que se les están mencionando de uno por uno. Y les voy a decir dónde, cómo, cuándo, por qué, así, todo tal cual, para que usted, si se anima, pueda ir a todos estos eventos y no se los pierda, señoras y señores. Ahora sí, el 30 de octubre, ya acercándose Halloween, el 30 de octubre estará una noche de linternas en el Museo del Desierto. Ahí puede checar las bases y saber cómo puede asistir. Así que octubre,
si te gusta octubre, pues literalmente no hay fin de semana y no hay día en todo el mes en el que cada fin de semana no haya una actividad bonita que hacer. Muchos son eventos en los cuales puede participar toda la familia, en otros, bueno, pues solo adultos, pero de igual manera también hay unas ocasiones en que los niños son muy amantes de este tema del terror. Ahora sí que en gusto se rompen géneros. Mucha gente no permite que los niños vean cosas tan terroríficas, pero muchos ya saben que su niño o su niña es amante y del gusto del terror. Así que bueno, estos son solamente algunos de los eventos que vamos a estar teniendo durante octubre en Saltillo. Tenemos conciertos, tenemos teatro, tenemos bazares, tenemos deportes, festivales, rodeo y por supuesto muchísimo, pero muchísimo terror. ¿Usted ya sabe de qué se va a disfrazar en este mes? Porque digo, ya muchos están empezando con la idea. Así que vayan sacando el calendario porque octubre viene con agenda llena y prácticamente cada fin de semana hay algo diferente que hacer. Y ya saben, no importa si eres de conciertos, si tú eres de teatro, si tú eres de correr, de bazares o de lo que disfruta, de los que disfrutan simplemente asustarse, este octubre hay plan para todos. Así que ya lo sabe, público Radio Escucha. Ya son las 11, las 10 de la mañana. Oíte que las 11. Las 10 de la mañana con 44 minutos, 16 grados en la temperatura. Ahora sí, público, nos vamos con algo de lo mejor de la música country y en unos minutos más regresamos porque ya viene mi estimada Julie Sánchez a acompañarnos en unos minutos más porque tenemos una plática muy interesante el día de hoy y sobre todo tenemos regalitos para el público Radio Escucha en este bonito día de sábado.

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1: 10:58.
2: Y la temperatura, 16 grados.
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6: y la temperatura 16 grados.
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1: Y la temperatura, 16 grados.
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9: Y la temperatura, 16 grados.
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0: Y comenzamos, señoras y señores. Ya son las 11 de la mañana con 34 minutos, 16 grados en la temperatura aquí en la zona universitaria. Y les saludo de nueva cuenta a su amiga y servidora Valeria Salas, deseándoles que tengan un excelente día de sábado. Obviamente, ya habíamos entrado al aire, ya estábamos saludándolos a todos, pero en esta ocasión, ahora sí que vamos a estar en nueva iniciación porque ya comenzamos. Y este programa no se puede llevar a cabo y no puede faltar porque en esta ocasión mi estimada Yuli Sánchez ya está con nosotros.
1: Hola, hola, su voz favorita de los días sábado, claro que sí.
0: Mi estimada Yuli, ¿cómo te encuentras el día de hoy?
1: Muy bien, vale, con un poco de frío, pero aquí, todo bien.
0: Todo echándole ganas, y sobre todo frío porque ya viste cómo amaneció.
1: Muy feo el clima, o muy bonito, tal vez.
0: Mira, bonito para el team frío, y feo para la gente que no le gusta este clima, porque hay gente que adora el clima así.
1: Es que estos climas son para estar encobijados, no para andar trabajando.
0: Bueno, a lo mejor porque a nosotros nos tocó trabajar, pero si a mí me dejabas en mi cama, mira, con un panecito y un buen café, yo, la verdad, amaría el clima.
1: Ah, ya sé, pero no nos tocó. En esta ocasión no nos tocó, ¿vale?
0: No tocó, pero bueno. Muchachos, en esta ocasión nosotros les queremos hacer un hincapié porque ya escuchó usted de fondo la canción y en esta ocasión vamos a repetirle de nueva cuenta que vamos a tener boletos, señoras y señores. Aquí están los boletos, les vamos a invitar directamente a que nos sigan en el live de su amiga y servidora Valeria Salas y sobre todo que sigan las redes sociales de La Primera porque la dinámica el día de hoy está facilísima. Como ya sabemos que mucha gente está pidiendo estos boletos y sobre todo también sabemos que la gente ya está con las ansias, ya está escogiendo el outfit y demás, no queremos hacer que usted haga una maravilla o una faramaya más grande que simple y sencillamente al número de WhatsApp de aquí de la estación 844-101-6375 enviándonos su nombre completo, escúchelo bien, nombre completo y que nos está siguiendo en Facebook y también en Instagram. Ahí de esa manera usted las va a enviar y ya rápidamente va a estar participando con nosotros para poderse llevar lo que es, bueno, pues un pase doble para el concierto del día de hoy. ¿Que quién viene, mi estimada Yuli?
1: Y es que no viene solo, Ale, no viene solo. Viene con el Penco Leandro Ríos y Sonido Master.
0: Así es, mi estimada. Viene Sonido Master, viene el señor Penco, el Leandro Ríos y viene Edén Muñoz, así es. Y hay un rumorcillo por ahí.
1: Se vienen cositas.
0: Hay un rumor que quién sabe, ¿verdad?
1: Es rumor. Hay que aclarar.
0: Es un rumor de todo esto, literal. Se dice, se cuenta, cuentan las malas lenguas, que el día de hoy se estará presentando uno de los prófugos. No creo que de la cárcel, no. Uno de los prófugos, usted sabe quiénes son, esas dos espectaculares personas que la verdad es que a mí me gustan mucho sus canciones, tanto del señor Julián como de Alfredito Olivas. Bueno, pues en esta ocasión creen y se rumora que Alfredito Olivas saldrá a cantar su éxito más reciente con el señor Edén Muñoz. Pero es rumor, señoras y señores, porque páginas de Facebook empezaron a poner un flyer de
1: ¿Y si sí
0: viene? Entonces ahí nada más les queremos hacer el hincapié, es rumor. Pero ya está todo listo. Aquí nos dicen, mis estimados, dice Ale y Lluvia, dice, yo ya ando listo para el chipón. Así ¡ay! Es, del señor Leandro Ríos, la verdad. Es que, fíjate, sinceramente, Yuli, yo ya tenía mucho que no escuchaba a Leandro Ríos el Penco aquí en Saltillo, la
1: sí,
0: verdad.
1: Sí, verdad, ya tenía tiempo de no venir.
0: Después de que se fue de la feria, ya no lo veo. No
1: se alejaron cositas.
0: Se alejaron cositas y bueno, pues hasta. Dice aquí, fuga. Vamos, dice mi estimada Ale Lluvia, dice Ángel Sofía, vámonos ya. Ya estoy lista, ya están todos listos.
1: Ya, mira, estoy.
0: Ya estoy, aquí están. Aquí, ¿quién más? No, pues ahora sí que todo el mundo, señores y señores. Todo el mundo ya está listo para irse, para disfrutar de este gran evento. Así es que ya les repetimos la dinámica. Teléfono en cabina 844-101-6375. Anótelo y nos va a enviar nombre completo y que nos sigue en las páginas de La Primera 889. En Facebook y en Instagram, una captura de pantalla. Y con eso, y usted puede ser el acreedor de estos dos boletos. Ya son los últimos. Ya se dieron en los demás espacios, ya se dieron en redes sociales, por eso les invitamos a que nos sigan. Y definitivamente hoy se va a armar el chipón, la nena, el último beso, no sé, ¿cuál le va a gustar?
1: Ay, pues la que sea. Si le gustan los tres grupos, mire, con los tres va a disfrutar. Y la dinámica para ganarse este pase doble está súper sencilla, súper facilísimo, para que se vaya en la noche a disfrutar de este gran concierto. Y aproveche por si el rumor es verdad.
0: Ay, sí, imagínate que sí sea verdad y que de repente salga.
1: Y boletos gratis.
0: ¡Ay! Mejor aún, ¿no? Yo la verdad sí me emociono. ¿Por qué? Porque es muy emocionante ver a tu artista favorito, que yo te puedo ser sincera, yo soy muy fan de Eden Muñoz, porque a mí se me hace uno de los cantautores más, ahora sí que más fregones de esta temporada, de estas fechas, y todavía que le sumen a un exponente como Alfredo Olivas, que ha sido de los que han sacado unas canciones que te llegan al alma. Porque cada quien trae sus canciones.
1: Sí.
0: Desde las más románticas hasta las
1: más dolidas.
0: Sí, de las de ayer cortavenas. Ayer, por cierto, queremos felicitar a la persona que se llevó los boletos porque nos contaron historias. Mira, ayer les pusimos la dinámica de que nos tenían que contar una historia sobre una canción que les quisieran que les dedicara Eden Muñoz. Te lo juro, yo leí esa historia, me partió el alma. Yo dije, qué bárbara.
1: Qué bueno que no escuchaste la mía. No.
0: Ah, las hubiera ganado. No, sí, la verdad es, no, qué bueno que no han escuchado la mía. Yo me los hubiera llevado todos. Pero no, fíjate que muy bien. A la gente que estuvo participando el día de ayer con nosotros con la dinámica de las historias, qué buenas historias, la verdad. Algunas que otras que dices, wow, ¿cómo pudiste haber aguantado tanto, amiga? ¡Sal de ahí!
1: Amiga, sal de ahí.
0: Te lo juro que yo hubiera sido con ella el date cuenta, amiga. Te lo juro, pero pasan cosillas.
1: Pasan cosas.
0: Ay, pero en fin, bueno, el día de hoy, público, radio, escucha, nosotros les invitamos a que participen con nosotros. Y el día de hoy, mi estimada Yuli, vamos a hablar de un tema diferente. De un tema del cual vamos a exponenciar, porque ya empezó el mes de octubre.
1: ¡Mi mes favorito!
0: El mes favorito de Yuli. ¿Por qué, Yuli?
1: Bueno, de octubre a diciembre son mis meses favoritos, ¿vale? No importa cuál, de octubre a diciembre, mire, yo los disfruto.
0: El mío también, porque noviembre es mi cumpleaños, pero fuera de eso, el mío también.
1: ¡Dale!
0: Ya cumplimos años, que ya no quiero cumplir, se los juro, ya no, ya hasta aquí, ya estoy aventando la bandera blanca, ya no cumplimos. Pero, sinceramente, o sea, hay mucha gente que en esta temporada es muy feliz. Yo, sinceramente, los colores, los olores y los sabores del pan, la verdad es que a mí me encanta esta temporada. Yo sinceramente sí soy team frío. A mí sí me gusta mucho el clima así, porque a mí el calor sí me mantiene de mal humor. Digo yo, de por sí ya soy geniosa. De por sí ya me cargo mi geniecito.
1: Se sabe.
0: Oh, por eso no me ayudes. Y ya con el calor digo, wow, no, la verdad es que no. Y fíjate, es bien extraño porque me gustan mucho las playas. Y en las playas el calor es
1: insoportable,
0: sudas mucho, el calor está húmedo, o sea, no sé, o sea, pero las playas, o sea, en una playa no te puedo decir estoy enojada.
1: ¿Cómo,
0: señores?
1: No se puede así, ¿vale? Por ejemplo, a mí me gusta, yo soy team calor, yo siempre lo digo, lo repito y lo sostengo, yo soy team calor, a mí me gusta andar sudando hasta por partes que no sabía que sudaba, ¿vale?
0: ¡Ay, caray!
1: Pero este clima no me gusta tanto, pero a mí me encanta otoño. Me encanta otoño, me encanta que empiece octubre, así que también disfruto estos.
0: El fresquecito.
1: Sí, esos climas, aunque la lluvia no me gusta, porque luego también somos como ciudadanos saltillenses, no podemos ver llover porque ya andamos chocando.
0: Ándale, ya se nos antojó chocar. Dice, aquí yo confirmo, la verdad, octubre se me hace más romántico que febrero, ¿sí o no? La verdad es que sí, yo sí he notado que octubre se vuelve una temporada en la que la gente se vuelve más cercana, más romántica. Sobre todo, también, ¿sabes por qué? Porque yo pretendo que como desde septiembre ya empiezas con la convivencia familiar, que la fiestecita, que ahora sí que la reunión con los amigos, con la familia y demás, ya empiezas en esa temporada, empieza septiembre. Y como que te nace tu espiritualidad de convivir con la gente. Yo siempre he sentido eso. Y romántico en el sentido de que los colores, el climita, de
1: los
0: que,
1: planes también, los dates. Planes,
0: sí, de que ven, te vamos a disfrutar una peliculita, oye, un cafecito.
1: Ay, sí.
0: Oye, algo así, sí, la neta sí, es más romántico que febrero. En febrero es más como que siento que compromiso. No sé ustedes. Pero yo siento que es un poquito más de compromiso. No, más que nada por el hecho de que dices, es febrero, va a llegar esta temporada, ya tengo que empezar a pensar en el regalo. Digo yo, sin implementar el hecho de que de cierta manera, pues todo mundo dice, es que es mercadotecnia. No, o sea, sí te nace regalarle cosas a tu pareja. Sí te nace mucho, Pero una cosa es que te nazca y otra cosa es que ya lo traigas como que cimentado en la cabeza de que, oye, tengo que febrero, tengo que regalarle a mi pareja, a mi esposo, a mi novia, o al date, o lonche, o lo que traigan, de que le tengo que llevar un detallito en febrero. Oye, le tengo que llevar las flores, oye, le tiene que llegar el desayuno, oye, esto y el otro. En cambio, en octubre se ve un poquito más simbólico porque son planecitos así más...
1: más románticos. Ay, qué romántico el que es enamorado en cualquier fecha, regala cosas. Yo esa, señores.
0: Yo, ay, la más enamorada.
1: Pero claro, de la vida, obvio. No, yo siento que el que es romántico, mira, no le importa la fecha, no le importa el mes, siempre va a estar ahí regalando cosas.
0: Regalando y dando ese tipo de atención y detalles que se ocupan. Que así las damas es. Ocupamos, porque les puedo decir, no hay dama que se resista al detalle.
1: Ay.
0: Así lo decía Alejandro Fernández.
1: Ah. Qué poeta ella.
0: Obvio. No, yo no, él. No, yo no, él. Él dijo y yo estaba a gusto con lo que dijo. Dije, eso sí.
1: Oye, vale, vale, y también en octubre la luna. La luna de octubre. Uh-huh. No inventes. Yo cuando salgo de aquí del trabajo, lo primero que hago siempre es voltear al cielo. Y las lunas enormes. Oye, ay, me sí, encantan.
0: Están
1: me encantan.
0: Preciosas. Fíjate que la última luna que hubo en septiembre fue una de las más grandes, pero ya es como que comienza el romanticismo de las lunas de octubre, uh-huh. Que ya se ve la luna enorme, se ve grandota. Y luego las de los, las del 30 y 31, ahora sí que son un espectáculo de solo una vez al año.
1: Sí, fantásticas. Para que le tome fotos y no las envíe aquí a cabina.
0: Exactamente, yo siempre les dije, cuando le tomen fotos a la luna, envíemela. Yo no tengo buen celular de cámara, entonces ustedes envíenme las telescópicas que ponen ahí. Que por cierto, oigan, los celulares están bien caros. Fuera del tema, nada que ver, ¿verdad? Pues están bien caros. Cada día están más, pero bueno, X. Ese es punto y aparte, ese es otro tema. Ese es tema de otro jarrón. Yo siempre y sencillamente, mi Yuli, yo te quiero contar que el día de hoy vamos a hablar de todo lo que colabora en el mes de octubre. No nos vamos a enfocar en un tema en específico, todo, más bien todo lo vamos a hacer en conjunción hoy. Y ya a partir de los próximos sábados, bueno, pues vamos hablando de poco a poco de todo lo que se viene. Una, mes de octubre, se viene el terror, se vienen los disfraces. ¡Ay! Y se vienen los eventos aquí en Saltillo.
1: Así es, claro que sí.
0: En octubre les puedo decir, no va a haber fin de semana, señoras y señores, en los que usted esté encerrado en casa y diga, es que no hay que hacer en Saltillo, porque siempre es frase de mucho típico uh-huh. saltillense. Es que en Saltillo no hay nada que hacer, Padre Santo, Madre Santa, sálganse a la calle, a lo mejor es porque están encerrados. Pero si te metes a YouTube, si te metes a las redes de la primera principalmente, ahí te vas a dar cuenta que mi estimada Yuli y mi querida Vero se han dado la vuelta por varios ahora sí que eventos y acontecimientos que mucha gente no se ha dado cuenta. Por ejemplo, yo no sabía que estaba este running vaquero que estuvo muy padre y ahí yo vi a mi estimada Vero que asistió y la verdad es que una experiencia completamente diferente para la gente que ahorita anda muy de moda con el running uh-huh. y más en esta temporada. En esta temporada de octubre es cuando se ve los que realmente son gym rats y los que realmente son running. A ellos sí. No les va a pesar andar en lluvia, en frío, en nada. Literalmente. Y hay muchos eventos como este. Ahora, este octubre se viene con muchísimas cosas.
1: Se vienen cositas.
0: ¿Cómo? ¿Cuáles, mi estimada Yuli? ¿Tú qué te enteraste de eventos que va a haber en esta temporada?
1: Por ejemplo, yo he visto, hablando de carreras, he visto dos carreras que van a ser norteñas, que van a ser con banda. Uh-huh. Y no necesariamente tienes que hacer deporte si quieres ir a estos eventos. Porque la banda va súper despacio. Va uh-huh. súper despacio, es para echar ambiente, para ir a convivir. A echar despapalle, como dice la chaviza. Me enteré de dos eventos de carreras okay. norteñas que van a ser temática vaquera y como con Halloween, ¿sabes?
0: Ah, ándale, Halloweenescas. Estará padre. Como que, como de disfraz.
1: Sí, ajá, que vayas disfrazado de lo que tú quieras. Pero terrorífico, señores, porque luego a veces nos disfrazamos de cosas que decimos, ¡ay!
0: Se ve más provocativo que terrorífico.
1: Los chiquidisfraces.
0: Los chiquidisfraces de las chicas y de los caballeros que de repente unos... Es que fíjate, yo lo he notado mucho últimamente. Como ahorita está mucho de moda la vanidad entre el cuerpo y la superación mental... Ajá. Yo me he dado cuenta que mucha gente se ha metido a hacer ejercicio y todo, pero la temporada de Halloween es el exponente de la gente que le echó ganas todo el año.
1: Sí, ¿verdad?
0: Sí. Yo decía que era de vacaciones, pero no, ya me di cuenta que es Halloween.
1: No, porque, por ejemplo, yo me ha tocado que voy a eventos que son de disfraces y realmente le echan ganas, o sea, sí. Se ve que le invierten dinero y tiempo. O sea, disfraces que dices, ay, qué padrísimo.
0: Oye, sí, fíjate, yo he visto disfraces muy bien elaborados, he visto creatividad en la gente que digo, wow, yo ni en mi vida. Ajá. O sea, porque la verdad yo soy cero cositas de manualidades ni de nada de eso.
1: Y hay que ser muy paciente también.
0: Demasiado. Mira, yo la última vez y se los voy a contar, una chica.
1: Ajá.
0: La verdad es que no supe nunca quién era ni cómo se llamaba, pero te lo juro, parecía una de las ángeles de Victoria's Secret. Así. Ajá. La chava con un cuerpecito súper, súper, súper delgadito, pero con forma, figura. Uh-huh. Y ella se hizo sola sus alas. Pero eran unas alas como de, ¿cómo te diré? Como de estilo hule espuma, no sé cómo se llama eso.
1: Okay.
0: Pero de tiritas, de tirita por tirita. Y yo alcancé a escucharla que dijo, yo creé mi disfraz, la subieron a un escenario.
1: Ajá.
0: Así. No, la chava, mira, espectacular. No sé si ella tenía su cabello largo, corto, no sé, traía una peluca rubia. Uh-huh. Se subió y ella representó un ángel de no sé qué, era un anime, pero no me acuerdo de cuál.
1: Okay.
0: No, súper padre, la verdad, es que dije, qué inversión, qué talento, qué paciencia, no, qué barbaridad. No supe.
1: Ajá.
0: No supe si ganó el concurso porque me salí del evento, pero dije, wow.
1: Es que de admirarse esas personas, ¿vale? O de pronto también hay fiestas que uh-huh. hacen concursos de disfraces y uno le invierte y quiere sacar lo mejor para ganar ese premio. Porque ahora en octubre, es que hay fiestas también.
0: Ajá.
1: Pero he visto últimamente que los bares o los antros hacen concursos de disfraces.
0: Ah, sí.
1: Y llevan premio económico, que son premios económicos buenos. O sea, sí te dan ganas de participar y le echas ganas para estar en ese top 3 de mejores disfraces.
0: Sí, fíjate que sí. O también, ¿sabes? Yo hace mucho, van a huyar los lobos, pero cuando yo estaba en la preparatoria, yo me acuerdo que nosotros asistíamos mucho, no sé si todavía lo hagan, si alguien sabe de esto, díganos. La escuela de artes hacía antes un concurso de disfraces. Iba mucha gente. Yo me acuerdo que en mi juventud llegué a asistir a esa fiesta, a la fiesta de artes, y la verdad es que sinceramente sí se ponía padre.
1: Sí, verdad. O luego también ya, ay, es que ahora el 31 de octubre cae en sábado. Ahora no hay excusa para no sacar a los niños a pedir dulces. Sí,
0: hijo, eso no, va a haber muchos. Y más que nada, los sectores de las zonas en las que usted viva, yo sé que hay algunos en los que no les gusta, uh-huh. pero hay muchos otros sectores en los que sí son mucho de dar dulces. Por ejemplo, en las plazas comerciales desde tempranas horas.
1: Ajá.
0: Y en la zona centro de Saltillo.
1: Es que la zona centro, para el que no sepa, adornan en el centro.
0: Uh-huh.
1: Padrísimo, hay spot para irte a tomar fotos padrísimos. Y aparte en el centro se sabe que dan muchos dulces. Entonces, es buen lugar para llevar a los niños. No tiene pretexto de decir, no sé dónde ir, vayas al centro, ahí va a encontrar dulces porque va a encontrar adornos porque va a encontrar hasta fotos perronas se va a tomar.
0: No, y sí, y luego de los disfraces hay de todos habidos y por haber.
1: Uh-huh.
0: Hay de todos y aparte también la gente en los carros se llega a vestir de diferentes ahora sí que series o películas y demás, que yo la más común y la que he notado más es la de La Purga.
1: Cuando usan
0: los carros en la zona centra, es la que más he visto. Los que se disfrazan de los de La Purga. ¿Quién sabe cuál será la novedad de este año?
1: Uh-huh. No sé, ahora no he visto películas. Porque el año pasado también fue de esta serie, ¿cómo se llama? El Calamar o algo así.
0: Ah, El Juego del Calamar.
1: Ajá, también había disfraces muy, muy padres y mucha decoración, muy cool.
0: Sí, pues es que yo siento que es más lo que anda de moda. A lo mejor este año es Paw Patrol, ya ves que. O los brain rots muy novedosos para los niños.
1: Este año no he visto películas que hayan sido así como que.
0: No, la verdad es que yo tampoco he visto así como que tú digas algo novedoso. Ahí si la gente sabe, teléfono en cabina 844-101-6375 y que nos digan cuál es el disfraz más novedoso o la serie que usted crea que va a estar de moda para este año para vestirse. Porque yo sinceramente, pues lo convencional, yo digo que se van a repetir disfraces.
1: Sí, ¿tú te disfrazas, Vale?
0: Fíjate que sí, pero
1: ay,
0: a veces.
1: Ajá,
0: a veces.
1: Le echas ganas.
0: Nah, la verdad no, soy de las que se buscan el disfraz de lo que encuentren ahí en la casa.
1: Oye, porque de repente también habemos gente que dejamos todo para la mera hora y vamos a los lugares donde rentan vestuarios. Oye, todo se acaba,
0: sí.
1: todo se renta, todo se acaba. Andamos a la mera hora buscando en Pinterest qué ponernos con la ropa que tenemos.
0: Sí, la verdad, yo soy más de esas, soy de las que es que no tengo compromiso para ir a algún lado, pues no consigo.
1: Uh-huh.
0: Pero si de repente me dicen, oye, vale, ¿sabes qué? Te invitamos a una fiesta de Halloween, es como de que déjame pensarlo porque no tengo disfraz. Y literalmente es de año con año de que me invitan a algún lado y aún así ni me prevengo.
1: Oigan, es que también a mí, yo no sé, yo admiro mucho a la gente que si te invitan a una fiesta de Halloween, vayas disfrazado. Uh-huh. Porque luego hay gente que, ay, le da igual y no va disfrazado. Oiga, no sean de ese team, de no ese hagan team. Eso. O sea, si los invitan a una fiesta de disfraces, disfrácense, aunque sea o maquíense nada más, pero...
0: Ándale.
1: Vayan, o sea...
0: De perdido pónganse unas orejitas de gato y los bigotes para que no se vea tan pinchurriento el disfraz. No, es que déjame decirte algo. Hay gente que, mis respetos, pero se preparan mucho, con mucho tiempo. Por ejemplo, desde ahorita ya es una de las preparaciones de último minuto en las cuales ya compraron el disfraz, ya lo pidieron. Ahora, hay páginas inmensas en internet donde te venden el disfraz súper barato. Todavía te sale más barato que comprarlo o que rentarlo.
1: Oye, pero si ustedes son, como yo, que no les gusta gastar tanto en disfraces porque saben que no se lo van a volver a poner o no lo van a usar ya nunca, jamás. Entonces, busque ideas en internet y con la ropa que tiene, nada más, ahí échale ganas, o sea...
0: Póngale un poquito de euforia.
1: Unos seguritos. Y ya, o sea, pero vístanse. O ya sea, sé. Disfruten esta fecha, este mes... Así que...
0: Diviértanse con la situación. Mucho. Ahora sí que dicen muchos, vuelvan a ser niños y pónganle un poquito de truco a esto que es, pues, la novedad del disfraz. Porque realmente cuando los niños los vistes, los disfrazas, o sea, fíjate la carita de ilusión que tienen.
1: Sí, exacto. Y aunque hay personas que no festejan, no les gusta este tipo de cosas, a los niños les da mucha ilusión. Sí, si uno los quiere disfrazar, vestir o celebrar y no los vas a llevar a pedir dulces... Que los vean, o sea, que vean a los niños, sáquenlos allá afuera de su casa, a que den dulces o a que vean, pero que también anden ahí divirtiéndose, porque es bonito tener esa ilusión ya cuando eres grande, acordarte de esos momentos, es algo muy bonito, así que no le quiten esa ilusión a los niños.
0: Ándale, no le quiten esa ilusión a los niños y sobre todo, si usted tiene la oportunidad de disfrazarse, porque yo he visto familias muy bonitas que van todos en el team disfraz, la verdad es que ese es uno de los momentos más, ahora sí que simbólicos en la vida de un niño, de decir, mi papá y mi mamá me sacaban y ellos también se disfrazaban. Eso es algo muy bonito, cuando van en conjunción. Yo las últimas veces que he visto los disfraces, algunos son de películas infantiles, por ejemplo, Los Increíbles, de Monster Inc. Me ha tocado que papá va vestido de Soli con la pijama convencional y llevan a la niña vestida de Boo. O sea, es precioso ver eso porque la verdad es que te da mucha así, como ternura el ver ese momento familiar. Es una actividad familiar, señoras y señores. Es una actividad en la que papá, mamá y los niños pequeños y los adolescentes también se pueden disfrazar, pueden disfrutar y sobre todo se pueden dar mil ideas en internet. Aún así, si usted quiere gastar un rollo completo e inventarse que es una momia, lo puede hacer. Se vale, todo esto se vale. Pero pues todo es cuestión de que usted le guste salir y le guste hacer esta actividad. Yo entiendo que hay gente que por cuestiones de supersticiones o por cuestiones de, pues a lo mejor de simbolismo de, no sé, la religión, diga, no, es que yo no. Bueno, se respeta la decisión de cada quien, pero recuerden que a los niños esto les crea demasiada ilusión.
1: Ay, sí, qué padre. Oigan, y si tienen hijos, aprovechen y hagan ahí equipo para vestirse. Yo el año pasado aproveché y me vestí de Morticia, y a la niña la disfracé de Merlina. Ay, no, yo andaba encantada, andaba más emocionada que la niña, yo creo.
0: No, y sí, te digo, se ve bonito porque al final de cuentas te ven en el team de yo también me disfrazo. Son recuerdos que se les van a quedar a sus hijos el día de mañana. Que la foto la vean ahí a lo mejor en el recuadro de la sala o de igual manera que la vean en internet en unos años. Esperemos que el internet no nos sature tanto de fotografías, pero verla ya en un futuro después de 10 o 15 años y decir, mira, mi mamá o mi papá me llevaban a pasear, a divertirme, a salir y demás, no, está preciosa la situación.
1: Y es que son costumbres que siguen, ¿sabes? Porque yo también me acuerdo de mi infancia y yo me acuerdo mucho de... Mis papás no se disfrazaban, pero ahí me traían en la calle, pide y pide, camine y camine. Ya me cansé, papá, no, camina y pida dulces. Y son cosas que uno repite, ¿sabes? Porque es como que yo ahorita con mi niña también, de que no, ya no quiero caminar, no, camine y vamos a pedir dulces. Que no se pierdan esas bonitas costumbres.
0: Que no se pierdan esas bonitas costumbres y sobre todo para aquellos que los papás tienen la oportunidad de salir, porque no siempre Halloween toca en esta temporada de lo que es sábado, fin de semana.
1: No tiene excusa, ahora sí, se puede ir el sábado, acabo ya es en la noche, tarde-noche, aprovechen.
0: Ándale, si se va a las fiestas y a las pachangas, que no se pueda salir 10 minutos con el niño a llevarlo a pedir dulces.
1: Porque aunque camines unas 2-3 cuadras, vas a alcanzar dulces. Alcanzas porque alcanzas. Y si el niño está muy chiquito y no come dulces, mire, pues mejor para usted.
0: Se los come usted. Aguas con las caries para los niños en esa temporada también. Vivan los dentistas en esas temporadas. Ganan mucho.
1: Sí, ¿verdad?
0: No, pero la verdad es que yo les puedo decir algo. O sea, los niños tienen ese ángel para disfrutar este tipo de momentos. Y si usted tiene la oportunidad de brindárselos, adelante. Pero bueno, hablando de supersticiones, mi estimada Yuli, las supersticiones es algo de lo que vamos a hablar regresando del corte, porque la gente tiene muchas supersticiones en esta temporada.
1: Y yo aquí tengo ya una lista.
0: Y ya tienes tu lista y yo tengo algunos datos. Entonces, mi estimado Johnny, ahorita nos vamos directamente a lo que va a ser un breve corte comercial, pero vamos a regresar con más, porque también aquí ya tenemos a la gente lista y preparada participando para lo que es el evento de Eden Muñoz, Leandro Ríos y Sonido Master.

0: 12.
1: Y la temperatura, 16 grados.
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3: Y la temperatura, 16 grados.
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0: Y ya son las 12 del mediodía con 7 minutos, 16 grados en la temperatura. Y seguimos su amiga y servidora Valeria Salas y...
1: Y Yuli Sánchez.
0: Así es, señoras y señores. Y estamos aquí un bonito día de sábado, 3 de octubre, con novedades. Principalmente siguiendo, recordándole a la gente que, bueno, pues en el 844-101-6375 tenemos dinámica. Estamos participando por boletos para lo que es el evento del día de hoy. Edén Muñoz, Leandro Ríos y Sonido Master se estarán presentando en el Estadio Olímpico a partir de las 8 de la noche. Tenemos pase doble y lo único que tiene que hacer usted es...
1: Es seguirnos en nuestras redes sociales. Estamos como La Primera 889. Así nos pueden encontrar en Facebook y en Instagram. Y lo único que tiene que hacer es seguirnos y mandarnos una fotito de que nos está siguiendo al número de cabina 844-101-6375 y listo. Ya está participando para este pase doble.
0: Así es. Y no se olvide de enviarnos su nombre completo porque luego, Yuli, no sabemos a quién se lo vamos a regalar.
1: Tienes razón.
0: Ahí tenemos.
1: ¿A quién anoto en la tómbola?
0: Aquí en esta tómbola tenemos que tener los nombres, porque si no, imagínense, ¿a quién le damos el boleto? ¿Cómo vamos a saber quién es fulanito de tal? Recuerden que los tenemos registrados, pero no con nombre, sino con número. Así es que ya lo sabe. 844-101-6375. Solamente tenemos registrado la finalización del número, pero no sabemos el nombre. Necesitamos saberlo porque aquí vamos a dejar el nombre directamente en recepción para que el día de hoy usted ya a partir de las 12:30 del mediodía sepa a quién le va a marcar. Porque imagínate que de repente, Yuli, te llegue la notición a tu WhatsApp. Amigo o amiga, te acabas de ganar un boleto, un pase doble para Edén Muñoz. ¿Qué va a pasar en ese momento? ¿A quién invito?
1: Entras en pánico.
0: Así es. Ahí le tienen que hablar a su contacto de confianza.
1: Su contacto de emergencias.
0: Exactamente. Si es el novio, si es el esposo, si es de igual manera el lonche, si es el mejor amigo o la mejor amiga, si es quién es. Así es, así es.
1: Oye, que... es que está bien fácil ganar, ¿vale? Está bien fácil, solo tiene que seguirnos en nuestras redes sociales y ya, ya estaba participando para este... ¿Qué es? Pase doble, no es pase individual, es pase doble, ya está participando. Así que corran a nuestras redes sociales y síganos. Para así que ya, es. Mire, en la tarde se vaya a ver estos tres grupos, porque si acaba de llegar, hace algunos momentos estábamos diciendo que se rumora. Ahí dicen las malas lenguas, pero...
0: Y empiezan...
1: ¿Qué, quién viene, Vale?
0: Que viene el señor Alfredo Olivas. ¡Ay! Uno de los prófugos puede que llegue a cantar una de las canciones más populares que están saliendo ahorita con el hitazo de Edén Muñoz. A ver si la encuentras ahí, mi estimado Johnny. Una canción que es de Alfredo Olivas y Edén Muñoz. Bueno, ese es un hitazo en estos días. Ha estado ahora sí que en los top de los top y se rumora que uno de los prófugos viene. Porque usted sabe quiénes son los prófugos. Si no lo sabe, yo le comento. Julián Álvarez y el señor Alfredo Olivas son los prófugos del anexo. Uh-huh. Ellos empezaron con este tour hace creo que ya un año, ¿no? Si no, sí, mal me equivoco. Entonces, pues uno de los prófugos, que es el señor Alfredo Olivas, viene aquí a Saltillo.
1: Así que
0: a lo mejor
1: participe, mejor participe.
0: A lo mejor.
1: Por si, y si viene.
0: Por si, y si sí, porque muchas páginas de Facebook, muchas páginas de Instagram están con que, y si sí.
1: Ajá.

0: Y ya está participando.
1: Así es, el teléfono de cabina 844-101-6375. Envíenos las capturas de pantalla donde usted nos sigue en las redes sociales de La Primera 889, Facebook, Instagram, lo que usted utilice. Y ya de ahí con su nombre completo sabemos cuál es. Ahí está, la canción de fondo, ¿le puede subir un poquito, Johnny? Esa es la canción que comentan, que es la que se va a cantar el día de hoy a conjunción con el señor Alfredo Olivas, pero estamos en veremos. Es un chisme.
0: Ahora dicen, sí, dicen.
1: Chisme de los chismosos.
0: Pero recuerde, cuando el río suena es porque piedras lleva. ¡Ay, no! Ya las más frases.
1: Mi estimada Yuli con las frases del antaño. Y bueno, hablando de frases y hablando de cosas, ahora sí vámonos con el tema, porque estamos hablando del mes de octubre. Mes de octubre que ya nos trae ahora sí que todas las eventualidades del día. Ya les comentamos ahí algunos eventos que van a estar en cuestión aquí a Saltillo. Va a haber conciertos, va a haber teatros, va a haber de muchas cosas. Pero también lo que hay en este mes de octubre son las eventualidades que la gente no quiere tener en su casa, o que no quiere toparse, o no quiere hacer. Estamos hablando de las supersticiones de la gente. De la gente que sí cree que esto pueda llegar a pasar en este mes.
0: Así es, yo tengo una muy común, que ya la quiero decir, porque esta es muy común en el mes de octubre. Desde que inicia el mes de octubre, se rumora que si un gato negro pasa enfrente de ti, vas a tener mala suerte. Porque es un gato negro y es en octubre.
1: Atraen la mala suerte, según esto, los gatos.
0: ¿Tú crees en eso?
1: La verdad es que yo no soy supersticiosa.
0: Ajá.
1: No digas eso, hermosa.
0: No digas eso, preciosa.
1: No, la verdad es que yo no soy supersticiosa en ningún sentido. Te puedo decir que entiendo a la gente que dice, es que existe el mal. Sí existe, yo lo sé. Mire, si existió Teresa en las novelas, yo sé que existe el mal. Pero aquí el punto es que también depende de qué tipo de males. Sé que hay cosas que uno a veces no se explica, o que no entiende, o que este que el otro. Pero así cosas como esto de los gatos negros, que todos los gatos negros, según esto, son ayudantes de las brujas y encarnaciones de espíritus, y que por eso son malos. Digo yo, se va a escuchar muy mal, pero de nada culpa. El gatito no tiene la culpa de haber nacido negro, la verdad. Entonces, ahí la pigmentación de su color no tiene nada que ver.
0: Oye, yo tengo una historia con un gato negro, déjate la cuento, porque no, eso te lo juro, eso me pasó el año pasado, justamente. No fue en octubre, pero me pasó el año pasado. Y es que mira, ya se escucha. Ay, no, qué miedo. No. Eso estuvo muy también media loca, pero media turbia. A ver. Porque iba caminando hacia mi casa. Y iba como que a una cuadra de mi casa. Y era de noche. O sea, sí era como que eran como las 12:30 de la noche. O sea, ya era casi ya madrugada. Entonces yo iba caminando y pasó un gato negro, literal, o sea, literal por mi lado pasó un gato negro y se detuvo. Abrió la boca, el hocico, y salió un cucaracho. O sea, como que lo agarró y lo soltó, no sé. Y el cucaracho corrió, o sea. Y yo dije, ¡ay, no! O sea, yo pensé que el gato me había soltado el cucaracho. Y ya llegué bien asustada a mi casa. Pero tuve, esa situación random, ¿sabes?
1: Como que sí se te hizo muy impresionante.
0: Sí.
1: Pero déjame decirte que los gatos son cazadores por naturaleza. Ajá. Quien tenga gatos en su casa, confirme esto. Tú, teniendo gato en casa, no tienes ni lagartijas, ni caracoles, ni cucarachas, ni ningún tipo de insecto. Los gatos son mataplagas. Y a lo que yo tengo entendido es que el pelo del gato, cuando lo suelta, es como territorial. Es como cuando un perrito orina en ciertos lugares, ese es su territorio. El pelo del gato marca el territorio y por eso no se acercan ni ratas ni víboras. Eso es lo que yo tengo entendido. Por eso yo siempre he dicho, gatos, bienvenidos. Y yo la verdad sí soy más de team de tener gatos a tener perros.
0: Ajá, justo, porque yo soy al revés. A mí me gustan más los perritos que los gatitos. Y digo, no tengo nada en contra de ellos.
1: No,
0: pero esa vez me sacó mucho de onda, ¿sabes? Hasta llegué a mi casa y consulté a ChatGPT.
1: ChatGPT, ¿por qué un gato puede escupir?
0: ¿Por qué me aventó un cucaracho en gato? Y obviamente salieron las explicaciones, ¿sabes? Y sí, o sea, fue eso de que tal vez lo vio y se acercó a mí. No para jugar, pero fue como que, te lo regalo. Y yo lo tomé de otra manera, ¿sabes?
1: Fíjate que hay, a ver si alguien me puede escribir en esto. Es 844-101-6375. Según yo, y lo que yo tengo entendido, es que si un gato va y te deja un cucaracho, una rata o una paloma, es porque te ve inútil. Neta, te lo juro. Y no
0: ¿Qué me estás queriendo decir?
1: No,

0: en serio, te ve inútil como cazador, como ajá, que cree que tú no tienes la capacidad de conseguirte alimento, ajá, y va y te lo pone.
1: Empezamos res.
0: Empezamos res. Fuertes. No, te lo juro, es, esa es una de las cosas que dicen de los gatos, que van y te lo dejan porque te ven inútil y dicen, ah, pues sabes que veo que tú no puedes cazar tu propia comida.
1: Ten un cucaracho.
0: Ten un cucaracho, cómetelo. Porque ellos así nos ven como seres inútiles. Ajá. Por eso mismo es como de que no han visto que los gatos siempre tienen cara de que, ay, ¿tú qué?
1: Sí, así. ¿Verdad? No, yo por eso, mira, soy team cachorritos, team perritos.
0: El cachorro siempre va de mamarme sin ninguna...
1: sin aventarme cucarachos.
0: Exacto. Aquí ya nos envían mensajes, mira, aquí dicen, buenas tardes, y ahí ahora sí que nos mandan una foto donde están escuchando ya 88.9 de FM y nos están enviando lo que es... un boleto para Den. Mi estimado, tienen que enviar lo que es la captura de pantalla donde nos sigan en las redes sociales, porque aquí nos mandan la foto de que nos están escuchando, ok, perfecto, pero si quieren participar tienen que seguir las redes sociales y enviar la captura de pantalla. Aquí nos envían más mensajes, dicen de que aquí están teniendo una tarde muy bonita y que está lloviendo en el sector poniente. Muy bien, señores y señores, hay que cuidarnos de la lluvia. Pero bueno, esa es una de las supersticiones que tenemos el día de hoy. Otra también superstición, no sé si tú la conozcas, es que si tú tienes una vela encendida, ajá, que por lo general en las casas de algunas personas se dejan veladoras encendidas por cuestión de que pues nosotros tenemos a lo mejor un altar o tenemos alguna cuestión con luz o no sé, uh-huh, dicen que si la vela, el fuego de la vela se pone azul, quiere decir que está rondando un fantasma en casa.
1: ¿A poco? Ese yo no me lo sabía.
0: Sí, entonces todos los días la estufa tiene fantasmas rondando. Es por el factor de la luz azul de, ajá, una veladora, la cual dicen y suponen, y es la superstición, de que los fantasmas aparecen. Que porque como que se hace gélido el calor de la vela. Uh-huh. Por eso se pinta de azul. Y yo de que mándale. Esa es una de las supersticiones que se llegan a tener en estos tiempos de octubre.
1: Esa yo no me la sabía, ¿vale? Sí. Yo tengo una que es más común.
0: A ver.
1: Cuando se te rompe un espejo, que dicen que tienes 7 años de mala suerte.
0: Ay, eso también.
1: Ajá, esa sí es muy buena. Yo eso sí me ha dado mucho miedo siempre. Yo no sé, o sea, yo tampoco creo mucho, pero sí, ¿sabes? Como que no estoy ni allá ni acá, como que estoy inter. Entonces, yo sí cuido cuando agarro espejos que no se me vayan a quebrar, porque no.
0: ¿Se te ha roto alguna vez uno?
1: No, jamás, jamás. No, yo soy muy cuidadosa. O también hablando de espejos, que cuando compras un espejo en algún bazar o en, ajá, algún lado, no sé, que también es malo porque puede traer espíritus. De hecho, hay una película que explica algo sobre eso.
0: ¿En serio?
1: Sí, ajá. Yo me voy.
0: Y no, pues es que mira, hay muchas cosas en las que a nosotros nos da miedo, nos da terror, pero es que uno no sabe. Y sí, digo, a base de las películas de terror uno se da cuenta de que sí existen cosas extrañas.
1: Sí.
0: Y más que nada por el hecho de que en estas particularidades como bazares, como lugares antiguos donde venden este tipo de espejos, pues ahora sí que hay cosas. Que por cierto, yo tengo una historia de un espejo. Ahí les voy a hacer el hincapié. En algún dado momento, en una situación, nosotros nos encontramos con un amigo, uh-huh, que le mando un saludo, Ener Guardiola. Él vive aquí en la zona centro. Él tiene, bueno, pues un negocio. Uh-huh. Ahí él tiene un bar en la zona centro, ahí cerca de la Plaza San Francisco. Platicando yo con él, en el modo de conocerlo, él nos platica que él tiene un espejo de plata. Uh-huh. ¿A qué me refiero con esto? Hace muchos años los espejos se hacían con partículas de plata. Y son espejos súper antiguísimos. O sea, les estoy hablando de más de 100 años el espejo. Entonces, él lo tiene en su casa y nos ha comentado que ha habido amigos que lo visitan y de repente pasan y se toman la foto en el espejo y detrás del espejo aparecen sombras. O aparecen cosas. Cosa que, o sea, ahí me enseñó las fotos, pero, o sea, son estilo brumas, son... ¡Ay, se desmayó el celular! Son estilo brumas, son cositas así como que... O sea, no muy claras, pero, ajá, si tú les llegas a hallar la forma dentro de donde la... Es como una nube, ¿sabes?
1: Okay.
0: Le hallas tu forma. Uh-huh. Entonces ahí sí es como de que dices, ¿creer o no creer? Pero es un espejo súper antiguo que, digámoslo así... yo siento que tiene algunas manchas dentro de la particularidad del espejo que pueden llegar a ser las que hacen ese estilo de bruma. Pero también existen los creyentes y los no creyentes de este tipo de cosas. Tomarte una foto delante de un espejo puede abrir portales a cosas.
1: Es que los espejos son muy poderosos, porque yo también he escuchado que poner espejos enfrente de tu cama está muy mal. Ajá. Ay, no, es que los espejos son mucho, mucho misterio, ¿sabes? Porque también he escuchado, eso a mí me da miedo.
0: Dice Johnny, te ves cuando te levantas en la mañana, eso es lo que asusta.
1: No. Porque dicen, bueno, leí algo, un video por ahí, por el TikTok, que dice que si te quedas viéndote frente al espejo más de 15 minutos, tu cara se empieza a deformar y empiezas a verte de distinta manera. Entonces, eso sí está como que medio turbio, la verdad.
0: ¿Lo has intentado?
1: No, porque yo soy miedosa. Yo soy miedosa 3000. Si me asusté con el gato que me aventó un cucaracho, que voy a quedarme viendo al espejo 15 minutos.
0: No, pues yo por dos. Yo miedosa 4000, entonces. Porque tampoco lo haría. Pero si usted lo quiere hacer o lo ha intentado hacer, platíquenos. Platíquenos ahí en mensajes. 844-101-6375. Y bueno, Miyoli, otra superstición que tiene el público, otra superstición que tiene la gente.
1: ¿Cuál será?
0: Es que espíritus y murciélagos, bueno, cuando los murciélagos revolotean alrededor de una casa en estas fechas, indican que la zona está habitada por fantasmas.
1: ¡Ay, qué miedo! ¡Yo me voy!
0: Y bueno, pues ahora sí que es una superstición de la gente. Y otra también, el nacer en Halloween, se dice que las personas nacidas el 31 de octubre son
1: brujas.
0: No, como psíquicos, que poseen poderes.
1: ¿Crees que sea verdad?
0: No sé, necesito preguntarle a alguien que haya cumplido. ¿Alguien de aquí cumple? No, necesitamos preguntarle a la gente de que haya nacido el 31 de octubre. Sí significa mucho a veces en planos astrales, porque hasta la gente que cree en esto de lo que es la astralidad, no sé si tú seas una del team de astrales, que dice, pues yo soy cáncer y yo por eso soy así. O yo soy Virgo, o yo soy Leo. Entonces, de ahí es de donde parte la gente a decir, bueno, pues yo soy así por mi astralidad. Uh-huh. No sabemos si la gente del 31 de octubre también tenga su simbolismo.
1: Tienes razón.
0: Uh-huh. Entonces, ahí es de donde parte el decir, ¿la gente del 31 de octubre realmente serán psíquicos?
1: ¿Tienen dones?
0: ¿Tienen dones ocultos?
1: ¡Ay, qué padre, qué misterioso, qué padre! Si alguien cumple años el 31 de octubre, mándenos mensaje al número de cabina.
0: Y dígame si es psíquico y dígame cuánto me cobra la consulta, quiero saber mi futuro.
1: ¿Cuándo va a llegar el amor de mi vida, Dios mío?
0: Pero bueno, mi estimada Yuli, ya son las 12 del mediodía con 24 minutos. Ahora sí, vámonos rápidamente a lo que va a ser, bueno, pues, esta dinámica en la cual se van a regalar un pase doble para lo que es el concierto de Edén Muñoz y el señor Leandro Ríos y Sonido Master, porque hoy vienen todos, hoy viene todo el conjunto, que bendito Dios nos llegaron con lluvia, bendiciones, decía mi madre. Entonces, en este momento, nosotros nos vamos rápidamente a la tómbola y vamos a seleccionar al afortunado o afortunada que se lleva en esta ocasión lo que es esos boletos. Mi estimado Johnny, ayúdanos un poquito con lo que es la pista ahí para saber. Mi estimado Johnny, ahí porque no te escuchamos acá en los micrófonos ni en los audífonos. Ok, mi estimado, ahí está. Ahí está. Y vámonos directamente con el afortunado o afortunada que en esta ocasión se lleva lo que es, bueno, pues este pase doble para Edén Muñoz. Y en esta ocasión nos vamos con la terminación 3426 que se lleva este pase doble directamente a su casa. Y en esta ocasión se lo lleva mi estimado, mi estimada. Vamos a ver aquí. Y dice que es Estefanía Aparicio. Estefanía, mi estimada, tú te llevas lo que es, bueno, pues tu pase doble. Te lo llevas completamente para que ya le vayas marcando a tu mejor amigo, a tu mejor amiga, para saber, bueno, pues, quién va a ser que te va a acompañar hoy. Si traes lonche, invítalo. Y si tienes a tu mejor amiga dejada, invítala. Ellas son las más divertidas. En estas ocasiones donde los conciertos traen canciones dolidas, ellas son las más que se divierten.
1: Confirmo por dos.
0: Y sirve que le mandan un mensaje a Alex y le digan.
1: No, digas eso, preciosa.
0: De lo que te perdiste. No, fíjate que está muy de moda eso, ya lo vi. Yo les voy a hacer un hincapié. Yo me pongo a ver mucho lo que son los videos de TikTok y me ha salido últimamente que el grupo Frontera ha hecho esta dinámica de márcale a tu ex y dile. Y les cantan una canción en vivo. Imagínate ser el ex de la persona que está en ese concierto, que te llega un mensaje a las 3 de la mañana, una videollamada, y que de repente aparezca el cantante de Grupo Frontera delante de ti cantándote una canción dedicada especialmente para ti. La neta sí te has de sentir feo.
1: La neta, yo regreso con él.
0: ¡Ay, no! ¡Ay, no! No, pero, o sea, pero yo me refiero a tú como persona, ¿qué tanto mal habrás hecho?
1: O para, tan importante que eres.
0: Que fue, que te mereciste una cantada de Grupo Frontera a las 3 de la mañana.
1: Ay, no, qué barbaridad.
0: No, yo siento que sí, yo me sentiría dentro mal, o sea, me sentiría emocionada porque Grupo Frontera a 3 de la mañana marcándome, óyeme, ay, yo doña importante, pero sí diría, ay. Sí, fui yo una mala persona. Me quedaría pensando.
1: Sí.
0: Y le marcaría, le diría, sí, fui yo.
1: Vamos a volver.
0: No, eso jamás. Eso jamás. Eso,
1: muchas
0: no,
1: felicidades.
0: No digas eso, preciosa.
1: Felicidades a la ganadora que se va a ir a este gran concierto a escuchar canciones dolidas, pero también de amor. Muchas felicidades y también agradecer a las personas que se tomaron el tiempo de seguirnos en nuestras redes sociales y de participar.
0: Así es, acá ya nos está regañando Betsabe, entonces bueno, pues ya nosotros nos vamos. Y mi estimada Yuli, yo te agradezco muchísimo el que hayas compartido un sábado más con nosotros. El próximo sábado traeremos otro tema diferente y más para divertir a la gente.
1: Así es, para que estén al pendiente de la próxima semana, que aquí vamos a estar juntas de nuevo, escuchándonos.
0: Así es, y sobre todo para que ya nos empiecen a mandar panecitos y café, porque ya es temporada.
1: ¡Ay, sí, qué rico!
0: Bueno, nosotros nos vamos y los dejamos con mi compañero Javier Hernández, que ya les trae las noticias de fin de semana, lo último acontecido en esta, nuestra bella capital de Saltillo. Nosotros nos vamos. Bye, bye.
1: Bye.
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3: Y la temperatura, 17 grados.
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11: Y la temperatura, 17 grados.
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3: ¿Qué tal? ¿Cómo le va? Muy buenas tardes, exactamente, amigos, auditorio, familia. En este momento, las 12 del mediodía con 35 minutos, temperatura 17 grados. En esta jornada informativa de hoy, ¿sí? De hoy, sábado ya, 3 de octubre de 2026, en el que la primera y el Diario de Coahuila, con su multimedia de la mano, le dicen gracias por su amable sintonía, por su compañía, para darle a conocer lo más destacado al momento y que usted todavía puede, debe tener la sección impresa para que a detalle se informe de lo acontecido hasta el momento. CTM y General Motors pactan jubilación anticipada en trabajadores reajustados en Ramos Arizpe. Autoridades ponen en marcha apoyo psicológico para alumnos y profesores de la secundaria en el ejido La Unión, Torreón, tras el incidente en una escuela con saldo de una docente muerta. Camarógrafo y reportera son atropellados en Monterrey durante cobertura en vivo de las lluvias. El responsable terminó detenido en el mismo lugar. En Emiratos Árabes Unidos cancelan todos los vuelos a Israel tras sufrir un ataque armado. Un avión de la compañía Fly Dubai. Esto y más con detalle en breves momentos. Auditorio, familia, maneje con mucho cuidado el chipichipi, bruma en algunos sectores, puntos de la ciudad, en la región sureste de Coahuila, en toda la entidad. Precaución. Recuerde el teléfono de emergencia nuevo 911. Hoy le recordamos también nuestra línea de contacto directo en el 844-439-1154. Y recuerde que el WhatsApp de la primera está a la orden también, 844-101-6375. Facebook, Twitter e Instagram, listos también como El Diario de Coahuila. El portal electrónico está trabajando también en www.eldiariodecoahuila.com.mx. Vamos hoy también a hablar de clima.
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3: Hoy y sábado la temperatura máxima estimada llegará a los 18, estamos en 17, la mínima no tuvo gran variante temprano, 16. Seguirá la lluvia, para el domingo igual, máxima 18, mínima 16, el lunes máxima 19, mínima 15, lluvias. En la región sureste, Ramos Arizpe, máxima 18, mínima 16, lloverá. Arteaga, mañana 18, máxima mínima 16, lloverá. General Cepeda, 19 con 16, lluvia. Parra de la Fuente igual, lluvia, nublado, máxima de 21, mínima 16. Allá en Parras, el alcalde, el cachorro, ¿verdad? Porque su papá, Fernando Orozco Cortés, también fue alcalde ese tiempo. El actual, Fernando Orozco Lara, el cachorro, no de la revolución, pero sí del linaje. Pues él la lleva y dice que el turismo en Parras es para todos, no nada más para el sector pudiente. Ahí viene ya un aeropuerto pequeñito, si quiere, un aeródromo, va a facilitar la conectividad y va a traer más inversión a Parras. Le estaré contando de esto y más. Recuerde que en este momento la Policía Federal, que es hoy la Guardia Nacional en Caminos, la estatal, las policías municipales, tránsito, protección civil, bomberos, las policías municipales atentos a esta condición climática que a veces nos saca de balance, pero no se extrañe tanto, ¿verdad? ¿Se acuerda del cordonazo de Francisco de Asís, el santo venerado? ¿Verdad? No falla este clima, este invierno anticipado, en otoño, y pues ahí está, gran pesar causó esta semana. Por cierto, la partida de un grande, como toda la gente de Saltillo y la región de Coahuila.
2: el compañero reportero y fotógrafo profesional Antonio de la Cruz Rodríguez, que lamentablemente falleció esta semana. Él fue, es, será un personaje muy importante en Saltillo. Recuerde que él fue sobreviviente del trenazo de Puente Moreno en 1972. Una foto de Héctor García Bravo, finado, que captó el momento en que don Antonio, en paz descanse, iba sacando una niña herida, moribunda, del tren, le dio la vuelta al mundo, ¿verdad? Y filántropo también, miembro de varios clubes de asistencia, como lo fue también el gran Oliverio, ¿se acuerda? Que también despedimos hace poco al compañerito. A todo el gremio periodístico, en serio, un abrazo fraternal. A todos nos dolió esta partida, como la de todos los compañeros que se adelantan en el camino. Y bueno, pues aquí estaremos platicándole de los homenajes que vienen para estos personajes, ¿verdad? Tanto para don Oliverio como para Antonio de la Cruz Rodríguez. Lo tienen más que ganado, merecido. Y usted lo sabe, auditorio, de qué estamos hablando, ¿verdad? Aplausos a los dos donde estén. Ya los alcanzamos, dijo uno, ¿verdad? Es el camino natural que todos debemos transitar en un momento. A sus familias igual, abrazo, compañía, y lo que se ofrezca, lo saben que estamos estrictamente para servirle a la gente. Hay noticias, seguimos.
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2: El intento de sabotaje aéreo en el vuelo de Fly Dubai, donde un copiloto de origen omaní atacó al capitán para intentar estrellar un Boeing 737 con 182 personas a bordo, desató una serie de severas crisis en la industria de viajes entre los Emiratos Árabes Unidos e Israel. Tras el incidente ocurrido mientras el avión cubría la ruta Dubái-Tel Aviv, antes de aterrizar de emergencia en Tabuk, Arabia Saudita, se suspendieron las conexiones comerciales de forma indefinida. Autoridades de Emiratos Árabes Unidos y de Israel coordinan apresuradamente vuelos de repatriación a través del Aeropuerto Internacional Ben Gurión, en un ambiente de alta incertidumbre por las demoras en los permisos de aterrizaje exigidos a las aerolíneas por estas autoridades. La conmoción por el atentado escaló al plano geopolítico, y luego de que el primer ministro de Israel, Benjamín Netanyahu, señalara al agresor por un supuesto proceso de radicalización islamista, mientras el gobierno de Estados Unidos advierte que responderá con firmeza si las indagatorias arrojan vínculos con Teherán. Sin embargo, diplomáticos de Emiratos Árabes Unidos, quienes lideran las pesquisas oficiales, catalogaron el hecho como un peligroso acto terrorista, pero aclararon que hasta el momento no existen pruebas directas que relacionen a Irán. En la región sureste y la capital de Coahuila, la alerta de los viajeros internacionales se mantiene encendida por el impacto que esta ruptura logística genera en las conexiones hacia Medio Oriente. Recuerde que Saltillo, Coahuila son ya puntos cosmopolita. Aquí encuentra usted, qué bueno, nacionalidades de todo el mundo desempeñándose en la rama académica, científica, industrial. Pare de contar, ¿verdad? Todos ellos nuestro abrazo, en caso dado de que tenga usted necesidad de vuelos hacia allá. Recuerde que hay mucha información en su periódico El Diario de Coahuila. Y mire, nuevos testimonios revelan momentos de auténtico terror en el aire, pues la unidad cayó vertiginosamente hacia los 4.500 metros de altitud mientras los pasajeros escuchaban los gritos de auxilio y la pelea en la cabina. malherido y bañado en sangre, el capitán Smith McCharron logró destrabar el acceso principal para que varios usuarios ingresaran a someter al agresor, a quien se le fueron encima a todos. Lo amarraron de las manos con cables de los propios auriculares del pasillo principal tras ser llevado a un hospital de Abu Dhabi. Para recuperarse de múltiples heridas, el comandante en jefe piloto relató, entre lágrimas, que sacó fuerzas no sabe de dónde. Lo importante era salvar a toda la gente que iba en la nave, en el avión, a su responsabilidad. Pensó en un momento que nadie iba a salir con vida. La foto histórica, el relato, la redacción, espléndida publicación en el diario que usted todavía puede conseguir, ya sabe dónde, donde quiera. El diario de Coahuila hoy en portada destaca: va a México por mayor control a redes sociales, se va a endurecer la supervisión, dice Claudia Sheinbaum. ¿Qué piensa usted, mi amigo? Importante lo que pueda comentarnos. Teléfono 844-439-1154.
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2: Exactamente, amigos, auditorio, en este momento son las 12 del mediodía con 46 minutos, temperatura se mantiene en los 17 grados, llueve, protéjase, hay frío, está fresco, el pecho, la nariz, es lo que hay que más proteger, especialmente si usted, señor, señora, familia, pues tiene ya edad considerable, o si padece alguna enfermedad, no vaya a empeorarla con estos cambios bruscos en el clima, el llamado cordonazo de San Francisco de Asís. Vamos a más noticias. Más de 4,000 personas han perdido la vida a causa de un violento brote de ébola en la República Democrática del Congo. El Ministerio de Salud de la Nación Africana confirma el jueves, anteayer tarde, que la cifra de fallecidos alcanzó 4,018 entre más de 8,300 casos que se han detectado. La respuesta médica enfrenta severos contratiempos debido a protestas por salarios caídos de brigadistas en la provincia de Ituri y ataques directos de la infraestructura de salud. De acuerdo con Julian Harmix, que es coordinador de la ONU para la emergencia, un centro de tránsito para contagiados fue incendiado durante operativos militares en la zona de Kongse, lo que obligó al desplazamiento de 20,000 personas y mermó la capacidad de atención en el corazón de la crisis. En la información nacional, la intensa jornada de lluvias provocada por el primer frente frío de la temporada causó severas afectaciones en la zona metropolitana de Nuevo León, dejando un saldo preliminar de más de 30 vehículos arrastrados por la corriente, al menos 70 autos varados y 18 inundaciones. Los reportes de Protección Civil señalan que la mayor de precipitaciones se registraron durante la noche del jueves y la madrugada de ayer viernes, impactando principalmente a municipios como Monterrey, Santa Catarina, San Nicolás, Guadalupe y Santiago, aunque por fortuna se mantienen hasta el momento 0 personas lesionadas, 0 víctimas fatales. ¡Qué bueno! Sí, sí, las noticias están en la calle y hay que ir por ellas. Una reportera y un camarógrafo del medio Gamavisión resultaron lesionados al ser atropellados por una camioneta mientras transmitían en vivo un enlace con los destrozos causados por las lluvias en Monterrey. Los comunicadores Alma Mireya de la Rosa y Cristo Morales informaban sobre el colapso de un muro en el cruce de la avenida Morones Prieto y la calle Pedro Martínez en la colonia Nuevo Repueblo, cuando el vehículo los embistió de lleno. El impacto quedó registrado en plena señal en vivo cuando el conductor de una camioneta SUV perdió el control al derrapar por pavimento mojado. La unidad arrolló el equipo de comunicadores proyectándolos hacia la carpeta asfáltica para finalmente estrellarse contra los escombros del muro de 5 metros que invadía la vialidad, donde hora y media antes un motociclista se había accidentado. Paramédicos y cuerpos de auxilio acudieron al lugar para atender a la reportera y el camarógrafo, trasladándolos de emergencia a un hospital. Pese a lo aparatoso, los compañeros se recuperan. Y les preguntaron, si Dios quiere, cuando se alivien, ¿van a andar en lo mismo? ¿Sabe qué contestaron? Que sí. Qué bueno. El 2 de octubre no se olvida, enfatizó la presidenta Claudia Sheinbaum al conmemorar desde la mañanera en Palacio Nacional el 58 aniversario de la masacre estudiantil de Tlatelolco. La mandataria reiteró el compromiso de su administración con la memoria histórica y externó su total solidaridad con las familias de las víctimas que perecieron en 1968. Sheinbaum recordó que a su llegada al gobierno se emitió un decreto oficial en el Diario Oficial de la Federación donde se señala directamente al expresidente Gustavo Díaz Ordaz como el principal responsable de la tragedia en su calidad de comandante supremo de las Fuerzas Armadas de la época. Con esa postura formal, el Ejecutivo Federal busca marcar una postura contundente para evitar la impunidad y que se vuelva a repetir esa vergüenza.
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2: 12:52. 12:52, temperatura 17 grados. La Secretaría de Educación Pública en Coahuila garantizó atención psicológica integral para los 200 alumnos y la plantilla docente de la secundaria número 13 en el ejido La Unión, María del Carmen Ruiz Esparza, que es la subsecretaria de Planeación Educativa, confirma que el apoyo emocional se desplegará de inmediato mediante un programa Impulso Educativo Coahuila, al reconocer el fuerte impacto social que dejó este lamentable hecho en la comunidad escolar del ejido La Unión, municipio de Torreón. La funcionaria dice que la autoridad educativa está a la espera de que la Fiscalía General concluya las investigaciones para esclarecer el móvil del crimen. Se conformarán grupos de acompañamiento académico especializado para contener la carga emocional de los estudiantes e identificar a los menores en situación de mayor vulnerabilidad dentro del plantel. Detalles, Diario de Coahuila. El presidente de la Unión Nacional de Padres de Familia en Coahuila, Francisco Javier Mancilla González, reprobó categóricamente los hechos violentos registrados en el ejido La Unión. Él dijo que la primera línea de prevención recae en los propios padres de familia. Todo está dicho. La presidenta honoraria del DIF Coahuila, Liliana Salinas Valdés, lanzó un llamado urgente a las familias de Saltillo y de toda la entidad para reforzar la supervisión de las redes sociales y dispositivos de nuestros niños, jóvenes, adolescentes. Es obligación. La funcionaria subraya la necesidad crítica de fortalecer el tejido social a través de usted, mamá, de usted, papá, de usted, tutor, de usted, tutora. No puede ceder el tiempo, el espacio que a usted le corresponde y responsabilidad tiene a darle un aparatito en el ten. Ahí está. Yo voy a lo mío. No. Haga memoria antes. ¿Cómo era la educación en casa? Porque se dice y se subraya, la educación se mama en la casa, la familia. En la casa encuentra otras cosas, en la escuela encuentra matemática, encuentra historia. Pero los valores se maman en la casa. Dicho una y otra vez. Y nada más nos acordamos cuando ocurren tragedias. Y eso es justamente lo que hay que prevenir. Y en eso, papá, mamá, no hay saque. Gran parte de la responsabilidad es de usted. ¿Qué operativo mochila? Hay tres. El de la casa, que debe ser usted, mamá, papá. Llegando a la escuela entran dos. Operativo mochila. Tres. Antes de entrar al salón de clase. En torno a este tema, la ingeniero Salina dice que hay necesidad imperiosa de actuar. Aunque el gobierno brinde las herramientas institucionales, la tarea primordial está en la casa. Los detalles en el diario de Coahuila. Escuchemos, escuchemos.
4: La labor del DIF es ayudar a la reconstrucción del tejido social. Tenemos que estar muy al pendiente para ver el contexto socioemocional, tanto en la escuela como de toda la comunidad, que es la parte que nos toca. Entonces, no solo ahí, sino en todos lados, es lo que hemos venido diciendo, ¿verdad? El fortalecer el tejido familiar, el tejido social, para que nuestros niños, nuestras niñas puedan crecer de una manera sana y puedan encontrar oportunidades para desarrollar.
5: Usted siempre ha dicho que el modelo familiar hay que reconstruir,
4: hay que trabajar mucho. Ustedes saben que hemos traído, traemos ya muchos programas precisamente para el fortalecimiento del entorno socioemocional de nuestros niños, de nuestras niñas, de nuestros jóvenes, y con esto fortalecer el tejido social. Tenemos el programa Hoy por Mí, tenemos el programa Mamá por Ti, tenemos también lo de Impulsores de Paz, tenemos, la Secretaría en conjunto con Inspira y con la Secretaría de Salud y nosotros, el programa Ser Más, traemos lo de Vive Libre Sin Drogas, y pues todos nuestros programas van enfocados siempre al fortalecimiento del entorno familiar y social. Definitivamente, ya hay una iniciativa, nosotros ya la veníamos proponiendo, pero se conjunta con los lineamientos federales. Entonces, definitivamente, tenemos que encontrar que nuestros niños, nuestras niñas puedan desarrollar todas sus habilidades, y desafortunadamente el celular lo limita mucho. Entonces, necesitamos que ellos encuentren tiempos para jugar con los demás, para desarrollar sus habilidades sociales, para fortalecer también sus habilidades emocionales, y esto es mediante el juego, mediante la convivencia. Los seres humanos somos seres sociales por naturaleza, y eso es lo que tenemos que promocionar. Entonces, yo creo que sí invitar, ¿verdad?, a los padres de familia, de estar más atentos a que los iPads
5: no sustituyan la comunicación,
4: que no sustituya la comunicación, ¿verdad?, sino al contrario, estar atentos de las necesidades de nuestros hijos, de nuestras hijas, estar muy cercanos a ellos para poder detectar cualquier situación.
5: No educa ni la tablet, no educa el celular.
4: No educa y no nos sustituye. Yo creo que aquí no nos sustituye. Aquí lo que tenemos que propiciar es estas relaciones humanas entre la familia, entre los amigos, relaciones sanas, sanas y enriquecedoras. Entonces, yo creo que es en lo que tenemos que estar muy pendiente. Yo creo que ya es muy normal, llegamos a un restaurante y cada quien está con su tablet o con su celular y no hay comunicación. Entonces, yo creo que el ser conscientes, como yo lo he repetido en muchas ocasiones, como gobierno, no podemos entrar hacia el interior de sus hogares. Necesitamos la participación de todos, el que realmente seamos buenos formadores cercanos a nuestros hijos, a nuestras hijas, detonando estas dinámicas de comunicación y de participación.
5: Y no déjale todo al gobierno, ¿no? También porque muchas veces culpamos o la gente culpa al gobierno, ¿no?
4: Así es, y como les digo, nosotros podremos resolver lo externo, pero ya no podemos entrar hacia el interior de los hogares a menos de que se acerquen a nosotros y pidan este apoyo. Por eso, como ven, tanto de Inspira, la Secretaría de Educación, la Secretaría de Salud, nosotros traemos muchos programas en los que te decimos, a ver, te sientes que te faltan herramientas, te sientes que necesitas conocer más del tema, háblanos y nosotros estamos para apoyarte. Entonces, seguimos en eso, siempre abiertos para apoyar a todos, a todas nuestras familias, para ayudarlos a fortalecer su tejido familiar.
2: ¿Qué te falta? ¿Qué necesitas? Preguntas a los jóvenes por parte de maestros. Tiempo de mis padres. Una mirada cuando hablo con mis padres. Preguntas, respuestas. En otras cosas, la Secretaría de Salud mantiene bajo investigación el consumo del producto denominado Diablo. Ahí va diciendo, un suplemento supuestamente utilizado para la pérdida de peso que provocó severas complicaciones y la posterior muerte de una persona aquí en Saltillo. José Raimundo Samarripa Castillo, titular de la Jurisdicción Sanitaria 8, confirma que se trabaja en estricta coordinación con el Seguro Social para revisar el expediente clínico y efectuar las indagatorias a través del área de regulación sanitaria. Atención, Saltillo. El gobierno municipal que encabeza el alcalde Javier Díaz, a través de Protección Civil y otras dependencias, pide por favor extremar precauciones ante estas lluvias. El director de la corporación, Francisco Martínez Ábalos Paquín, informó que las precipitaciones comenzarán, como supo usted ayer, y van a durar sábado, domingo, lunes. Los detalles del pronóstico del tiempo en el Diario de Coahuila. 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Cito San Francisco de Asís, el más humilde de los santos en la religión católica, con motivo de la fiesta tradicional para celebrar a San Francisco de Asís en pleno centro histórico. La Comisaría de Seguridad Pública y Seguridad activa el operativo vial y resguardo en todo ese cuadro desde el primer minuto de hoy, 3 de octubre, hasta la medianoche del domingo 4. La jefa Zulema Banda Alemán, subdirectora de tránsito, señala que el dispositivo desplegará a elementos a su cargo, y ya sabe usted que calles se cierran, puede tomar rutas alternas, o si va a ir ahí, puede hacerlo a pie, dejando su vehículo a una distancia considerable. Precaución en las calles Juárez, desde Arteaga hasta Bravo. Además, la corporación instala puntos de agilización de tráfico. Maneje con precaución, obedezca las indicaciones de la autoridad.

0: La tragedia en esa secundaria general 13 de Ejido La Unión, en Torreón, obliga a una profunda reflexión sobre el papel de las familias y la responsabilidad de los papás en la formación de los hijos que engendran. Esto lo dice la Secretaría de las Mujeres a través de Mayra Valdés. Tras los hechos allá en Torreón, donde perdió la vida, una persona y dos alumnos estuvieron a punto también de llegar allá. Hay reacciones muy distintas. Esta persona que le comento a usted, la titular de la Secretaría de las Mujeres, Mayra Valdés, psicóloga, sabe de qué habla. Escuche con atención, papá, mamá.
1: Y pues bueno, te digo, tenemos que estar atentas, primero en los padres, porque la educación, primero que nada, viene de la familia. Y la educación que se da en una escuela, en un colegio, en una secundaria, pues viene a complementar la educación y los valores que damos desde la familia.
2: Oiga, ¿y qué hacer cuando los hijos son incorregibles? Porque hemos visto casos donde golpean hasta la mamá y eso pues ya es extremo, ¿no?
1: Pues bueno, yo creo que ahí es acercarse a las autoridades correspondientes para que de una manera y de una corresponsabilidad entre familia, entre autoridades, podamos ahora sí que solucionar esos problemas familiares que, como bien dices, pues bueno, vienen agravios o a veces el consumo de alcohol o de drogas desde una temprana edad, el hecho de que a veces se ven envueltos en temas de actos de que empiezan a delinquir a muy temprana edad, pues bueno, los va alejando de una sociedad.
3: Estamos fallando como padres, Mayra.
4: Esta situación, primero en una escuela privada, ahora en una escuela pública, ¿qué está fallando en cuanto a los protocolos de ingreso de externos a las escuelas?
1: Bueno, yo creo que ahí es un tema que lo tendría que contestar la Secretaría de Educación. Yo no sé los protocolos que ellos utilizan. Yo lo que sí te puedo decir es que cualquier madre de familia, cualquier mujer soltera, madre soltera, que esté atravesando una situación difícil con sus hijos, pues que se acerquen, que busquen el apoyo, el acompañamiento a través de los centros libres, de los centros de justicia y de empoderamiento, que ahí les damos una asesoría, los canalizamos también con CAIF, para que juntos y juntas en familia puedan darle solución a los problemas familiares.
3: Estamos fallando ya como padres para llegar a estos niveles.
1: Yo creo que hay una descomposición de un tejido social como familia, y que eso te conlleva a que los hijos estén ausentes, a que los hijos caigan en condiciones tan lamentables como esta.
0: Es una situación multifactorial. Muchas cosas alrededor dan ese resultado, dicen los especialistas, los que saben. Yo no sé, no le transmito, le informo como medio lo que hay que consultar, papá, mamá. Este fin de semana también destacó aquí en Saltillo un evento importante de Tereso Medina Ramírez, que es el dirigente nacional de la CTM, al congregar acá a líderes sindicales de Brasil, Colombia y otros países. La finalidad: homologar para hacer un frente de lucha en cuanto a derechos, prestaciones y cumplimiento de la ley por parte de patrones ante la amenaza latente de la inteligencia artificial, que poco a poco ha ido sustituyendo la fuerza laboral por maquinitas, ¿verdad? Entonces, la entrevista con don Teresa no se la puedo poner porque está medio larguina. Le pregunté al final con respeto: ¿es cierto que el poder es afrodisíaco? Una sonrisa maliciosa me dijo: yo represento a millones de personas, no puedo responder porque no, por respeto. Gracias. Los detalles de esto y más en el Diario de Coahuila, a nombre de reporteros, fotógrafos, editores, jefes de edición, diseño y producción, digo gracias también a nombre del equipo de lujo, como usted. En cabina está Valeria, la gran Valeria, está Galat, está Eric, Ángel, y por supuesto el tremendo y queridísimo Johnny Frías. A nombre de todos, gracias. Le informó Javier Hernández. Cuídese, por favor.
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9: Y la temperatura, 17 grados.
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1: 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La 1:15.
2: Y la temperatura, 17 grados.
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0: 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La 1:26.
1: Y la temperatura 17 grados.
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2: Y la temperatura, 17 grados.
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1: Y la temperatura, 17 grados.
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1: Y la temperatura, 17 grados.
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0: Hey, ¿qué tal?
1: Hola, ¿cómo están mis queridos radioescuchas? Te saluda Vero Durán
0: y Ángel Hernández a través de la poderosa frecuencia de la primera 88.9 FM.
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0: Temperaturas de 19 grados centígrados en la zona universitaria.
1: 2:32 de la tarde, 23 de la tarde. Yo voy a empezar, no puede ser.
0: Hija de mi vida.
1: 2:23 de la tarde.
0: ¿Sabes qué? ¿Los acompañó?
1: Ándele para Vero.
0: Vero.
1: ¿Qué está pasando?
0: Vamos entrando.
1: Conmigo y mi dislexia. O sea, neta, no entiendo qué pasa con mi dislexia, que por más que quiero decir las cosas, no puedo, compañero.
0: Que vamos entrando, pero ni hemos saludado al público.
1: Y yo ya la regué, perdónenme.
0: Ya, mira, ya los apuraste 10 minutos.
1: 10 minutos. Mira, es para que no se les haga tarde, Ángel, porque ahorita como está la lluvia, tienes que salir desde antes de tu casa.
0: Una vez más, 19 grados centígrados en universitaria.
1: 2:24 de la tarde.
0: Y ya llegamos, así que venga, chepa acá. Saludos a todos que vayan sintonizando 88.9 FM, la primera. Que empiecen a reportarse dónde andan, a dónde van, con quién van, qué van a comer.
1: Y ya empezaron, compañero, ya empezaron los mensajitos, pero antes de leerlos vamos a decirles el número de cabina para que nos manden pues más mensajitos, los que todavía no nos tienen agregados.
0: 844-101-6375.
1: 844-101-6375.
0: Para que empiecen a mandar sus saludos, sus mensajes, reportes viales. ¿Cómo está el tráfico? ¿Está inundado? ¿Andan en lancha?
1: Ángel, ya que no sabes qué.
0: ¿Qué?
1: ¿Quién llegó temprano?
0: ¡Ay!
1: No me lo vas a creer.
0: ¿Será aquel que ya dimos de baja?
1: Era el que ya habíamos dado de baja, pero ya lleva 2 días puntual. Se me hace que lo voy a volver a inscribir en la lista.
0: Se me hace que quiere recuperar su vacante.
1: Dice, presente, profes, estaba cerrada la puerta, pero me brinqué por la barda de la escuela. Saluditos, Humberto, gracias por estar aquí el día de hoy.
0: Tremendo, mi hermano. Un fuerte abrazo, mi buen Humberto, gracias por estar en sintonía. Mucho, mucho precaución, mucho cuidado. También por acá el buen Benji, que dice...
1: Buenas tardes, Ángel Ibero, y nos manda, mira, unas costillitas, Ángel, que ya
0: Oye,
1: se me antojaron.
0: Todos los días está comiendo carne asada, Benji.
1: Benji, invítanos.
0: Híjole, son costillas a la barbecue.
1: Se ven muy buenas.
0: Pues buen provecho, Benji. ¿Quién como tú? Uno ni ha desayunado.
1: Dice Benji, me espantaste, pero yo dije, llevo solo dos. Es que les juro que no sé qué tengo yo con la hora, miren, siempre la ando cambiando, pero no les prometo que voy a cambiar porque no les aseguro nada.
0: Estás tremenda.
1: Tremendísima, compañera.
0: Por acá dice, hola Ángel, saludos a mi papá Benjamin y mi mamá que ya estamos comiendo muy rico. Saludos a mi perro Ferdinand.
1: Como
0: un fuerte abrazo,
1: de Lidia.
0: Mi buen Andrés, bendiciones, mi hermano. Están sintonizando 88.9 en familia.
1: Ángel.
0: Qué bueno.
1: Que te puso Ángel. Hola, Ángel.
0: Hola, Ángel, así es correcto. WhatsApp en la
1: y
0: cabina.
1: Yo nadota, era lo que me refería con Ángel.
0: Ah, ok. Es que Andrés se está sintiendo Vero.
1: Otra vez. No porque te cambie la hora, Andrés.
0: Y Vero al final.
1: Perdón. Está bien, Andrés, estás perdonado.
0: La costumbre.
1: Sí, pues.
0: Ya ves, la costumbre.
1: La costumbre.
0: Pero yo no me equivocaba en la hora.
1: Bueno, tienes razón, compañero, la llevas de gane.
0: WhatsApp en la cabina, 844-101-6375.
1: Para que nos mande su complacencia, su canción favorita de música country, su artista favorito de música country, algún saludito, felicitaciones, reporte ciudadano, al 844-101-6375.
0: Y también para que empiecen a escuchar las canciones de Brett Young, porque ya viene.
1: Ya hay que escuchar Brett Young y Harlan, porque Ángel, ya estamos a 12 días del rodeo Saltillo.
0: A la vuelta de la esquina.
1: Mira, Ángel, yo siento que ya, mira, me está susurrando aquí en el oído.
0: ¿Sientes que se está escupiendo?
1: No, nomás susurrando.
0: Pues, ¿qué te parece, Vero, si nos ponemos un clásico de Brett Young?
1: Vámonos con algo de Brett Young para que la gente, mira, que se vayan sabiendo cuáles son las canciones que vamos a escuchar este 18 de octubre, domingo 18 de octubre con Brett Young.
0: 19 grados, zona universitaria.
1: 2:28 de la tarde.

0: 7:42 de la tarde.
1: Temperatura de 19 grados centígrados en la zona universitaria. Y tenemos dos mensajes.
0: ¿Qué nos dicen?
1: Por aquí mi querido Robert me dice: hola, Ángel Iberito. Mira, ya te van. Ya te van reconociendo ahora sí, Vero. Para que no digas que te andan olvidando.
0: Muy bien. Me caes muy bien, Roberto.
1: Dice: serían tan amables de complacer con la canción de Pour Me a Drink, Tom Post Malone y Blake Shelton, por favor. Y gracias por su compañía. Saludos, soy el buen Roberto.
0: Saludito, Roberto.
1: Un fuerte abrazo.
0: Roberto, to.
1: Roberto, no me le digas nada.
0: No, yo no lo dije nada malo, era algo bueno.
1: 844-101-6375, vía de contacto.
0: 844-101-6375.
1: Pidan sus complacencias, radio escuchas, vengan a nosotros. Vámonos con esto, mi querida Vero.
0: Vámonos con más de la música country aquí a través de la primera 88.9 FM.

0: 6:39 de la tarde.
1: Y 19 grados centígrados en la zona universitaria.
0: WhatsApp en la cabina 844-101-6375.
1: 844-101-6375 y tenemos más mensajes.
0: ¿Qué nos dicen? Ángel,
1: ¿qué nos dice el buen César?
0: A ver.
2: Vero y Ángel.
0: Excelente.
2: Buenas tardes. Ayer ya les hablé, les mandé el audio muy tarde. Pero ahorita sí estamos reportándonos. Saliendo apenas de la chamba y rumbo a mi casita allá en Bella Unión. Ahora sí me ponen la rolita de una de Kenny Chesney. Porfa. Pásensela bonito y hacen buena dupla.
0: Qué trabajador, mi estimado. Yo quiero uno así, Ángel. Que trabaje bastante.
1: Mira, hombres así, ya estamos bien ocupados.
0: Ya valió. No puede ser, compañero.
1: Bien ocupados, compañera. Lamentablemente. Somos de oro. ¿Sí o no?
0: Ay, no.
1: ¿Sí o no, mi buen César?
0: Oigan, también, hoy hay béisbol. Y ya están jugando los Dodgers, entonces como yo estoy trabajando no los puedo ver, pero ustedes actualícenme aquí por el WhatsApp.
1: Un fuerte abrazo, mi hermano, que Dios te me cuide, que llegues con bien a casa.
0: Ya nos mandó una fotito y sí se ve que el pavimento está mojado y todavía está como el chipi chipi.
1: Sí, mucho cuidado, mi hermano. Para ti y para todos aquellos que andan detrás del volante, Dios los cuide, los bendiga mucho. Denle serenos morenos de que llegan,
0: Serenos morenos.
1: De que llegan, llegan. Eso sí.
0: Por acá dice Eric Chaires. Hola, Verón. Hola, Eric. ¿Cómo estás? ¿Cómo te encuentras?
1: Un fuerte abrazo, mi buen Eric. 844-101-6375.
0: 844-101-6375.
1: Vámonos con este temazo, Vero.
0: Vámonos con más de la música country aquí a través de tu estación favorita, La Primera 88.9 FM.
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0: Temperatura 19 grados centígrados.
1: 2:45 de la tarde.
0: Ahí quedó, mi hermano, un fuerte abrazo. Dice por aquel buen Benji, y mi canción, mi hermano,
1: tranquilo,
0: no había visto.
1: Benji, ahí vamos.
0: Aguántanos.
1: Tú tranquilo y yo nerviosa.
0: Mira, di rana y yo salto.
1: Ahí vamos, Benji, pero qué bueno que nos recordaste.
0: Nos pidieron una de Selena.
1: Una de Selena, sí.
0: Pero recuerdo. Es una versión remasterizada. 30 aniversario.
1: Okay.
0: The Dreaming of You, para que le subas, mi Benji. Y que tengas buen provecho.
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0: 2:50 de la tarde.
1: Temperatura de 19 grados centígrados en la zona universitaria.
0: Y ya tenemos más mensajitos aquí en el WhatsApp. Recuerde que si usted también nos quiere escribir, lo puede hacer a través del WhatsApp de cabina.
1: 844-101-6375.
0: 844-101-6375.
1: Por acá, ¿qué nos dicen?
0: Por acá nos dicen, buenas, buenas, un saludito, mi hermano. Ponte la de Mood on Trains, The World's Place. ¿Qué dice? Introdúceme con Vero, ya que sepa que siempre ando aquí al pendiente.
1: Ja. Ya ves cómo no te olvida.
0: Ya listo para el fin de semana, más vaquero. Bye, Edgar Stark.
1: Fuerte abrazo, mi buen Edgar. Bendiciones, mi hermano. Gracias por estar en sintonía en este sabadaba. WhatsApp en la cabina, 844-101-6375.
0: Y ya tenemos más mensajitos por acá. César se sigue comunicando con nosotros, pero nos mandó nada más un sticker de un viejo vaquero. Y Benjamín dice que muchísimas gracias por la canción.
1: Mi hermano, aquí estamos dice para consentir.
0: Dice que ya la andaba bailando con esa bebida que trae él.
1: Pero si esta canción es para disfrutar.
0: Verdad, era como, es como tranquila, pero él la bailó como quiera. Esa es la actitud.
1: Esa es la actitud. Así
0: la
1: es.
0: Actitud de primera.
1: ¿A dónde nos vamos a ir este sábado, Vero? ¿Cuál es el plan?
0: Yo quería ir a ver el béisbol, compañero.
1: No, hombre, pero está lloviendo.
0: Pues sí, compañero, pero mire, si vamos a donde no puedo decir, ya me acordé. Podemos verlo en unas pantallas y comernos unas alitas.
1: Ah, sí, no podemos decir. Pero el chiste era ver el béisbol, entonces.
0: Ajá, sí. Pero desde ahorita ya están los juegos. Díganos a quién les van. Ahorita ya está jugando Dodgers.
1: Dice por acá el buen Alex. Hola, Berito. Bonita tarde. ¿Ves? Ahora ni me saludó a mí.
0: Muy bien, Alex. Te quiero mucho.
1: ¿Me podrías poner la canción de Go Better de Morgan Wallen, porfa? Saludos, un fuerte abrazo, mi hermano.
0: Saluditos.
1: Dice, hoy ganan los Yankees.
0: Dice, hoy ganan los Yankees. Vayan a verme en mi Instagram. Yo ya subí mi historia porque el día de hoy yo vengo uniformada de los Yankees. Traigo mi casaca, mi cachucha. Estoy como Vero Durán.
1: Y sí es cierto, anda bien vestida.
0: Ángel ya me vio que, miren, vengo de pies a cabeza, muy beisbolista el día de hoy.
1: Aunque no pueda ir a ver el partido.
0: Aunque me vaya a quedar aquí con ustedes platicando, que a mí me encanta, no pasa nada.
1: ¿Cuánto sacrificio, Vero?
0: ¿Cuánto sacrificio?
1: 19 grados, zona universitaria.
0: No es cierto, iba a decir la temperatura igual que tú, 2:53 de la tarde.
1: Y vámonos con más temazo.
0: Aquí a través de la primera, 88.9 FM.

0: 2:57 de la tarde.
1: 19 grados centígrados, zona universitaria.
0: ¿Y qué te parece, compañeros, si nos vamos a una pequeña y breve pausa comercial para continuar con más de la música country? Regresando.
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0: 257.
1: Y la temperatura, 19 grados.
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14: Y la temperatura, 19 grados.
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0: 3:08 de la tarde.
1: Temperatura en los 19 grados centígrados, zona universitaria.
0: WhatsApp en la cabina.
1: 844-101-6375 para que sigan mandando sus mensajes, Vero.
0: 844-101-6375 para que se comunique con nosotros, nos cuente cómo va el día de hoy, si ya comió, si ya desayunó, si ya hizo cafecito, si ya tomó cafecito con pan.
1: Híjole,
0: ¿qué ha hecho el día de hoy, Vero? ¿O qué va a ser el día de hoy, Ángel?
1: Pues la carnita asada puede ser que sí.
0: Puede ser que sí.
1: Porque el clima, pues, como que no deja el aire libre, ¿verdad? Pero alguien que tenga palapa, un techo, un porche, definitivamente sí, pues la va a hacer. Definitivamente la va a hacer. Y si la hace, que mande ubicación a la de ella.
0: ¿Verdad que sí, compañeros? Si hacen carnitas, a que nos inviten. Pues ya ves, el Benji, mira, estaba comiendo unas costillitas muy ricas y no, ni GPI, ni ubicación, ni nada.
1: Dice, ya tomé y le sigo. ¿Quién como tú, Benji?
0: Bien agustisísimo, Benji, pues no trabajas, ¿o qué, Benji? Benji siempre nos manda que él está comiendo y tomando.
1: Oye, no me había puesto a pensar si es cierto, el Benji no trabajará.
0: Porque siempre está, mira, él aquí muy pendiente y muy a gusto.
1: Ya sé, vende clandes.
0: Quizás.
1: Presuntamente.
0: Quizás mente. Dice que no trabaja.
1: ¿Qué hago? No, que no vende clandes.
0: Ah, yo pensé que no trabajaba.
1: No, claro que no, Benji, es broma. Que no, mi hermano. Hombre, hecho y derecho.
0: Muy bien, excelente. Recuerde que usted dice, soy importador de granos.
1: De granos, ándale.
0: Ok.
1: Importador de granos, nunca había escuchado eso.
0: Yo tampoco.
1: Importador de granos. Dice, atiende, bueno, no puedo decir, atiende una tienda de conveniencia que vende bebidas no aptas para niños.
0: ¿Dónde dijo eso?
1: Dice el buen Edgar.
0: Ah, es que Benji puso, no, soy importador de granos, de hecho no, medio curvo, vendo elotes.
1: Ah, sí, la tienda, de una tienda del 6. Ahí, dice, atiende una tienda del 6. No, ya tienen echando acá otro trabajo, Benji.
0: No, hombre, Benji.
1: Dicen por acá, dice mi hermano.
0: Está como la canción, Benji, de todo lo que pude ser, yo preferí ser tuyo.
1: Ah. Ay, mira nada más.
0: Por acá César ya también nos manda fotitos de que allá para Villa Unión, mira, ya va corriendo agüita. Ahí por como una sequía o algo así, como un caminito.
1: Y nos manda fotos de allá del mismo rancho.
0: De la arena, de la G&G. Hay actividad, hay remolques, no sé qué sea, ahora sí no.
1: Oye,
0: no,
1: pero vive bien alto el César, ¿no, entonces?
0: No, no tanto, la G&G no está muy escondida.
1: Es que se ve como si se subiera una sierra.
0: En el cerro.
1: Sí, en la punta de la montaña.
0: Bien a gustísimo, así no se inunda.
1: Vámonos con algo de Morgan Wallen, mi querida Vero.
0: Vámonos con más de la música country, compañero, aquí a través de la primera 88.9 FM.

0: 7:20 de la tarde.
1: Temperatura de 18 grados centígrados en la zona universitaria.
0: Y cuéntenos, ¿cómo va su día? ¿Qué anda haciendo el día de hoy? ¿Ya comió? ¿Qué hizo de comer? Si son de los que no cocinan, Ángel, el fin de semana, porque muchos, mira, cocinan toda la semana y el fin de semana ya dicen, me merezco un gustito.
1: Así es, se van a comer las hamburguesas, que a un lugar de costillas, que a llevar a los niños al parque.
0: La pizza.
1: La pizza, híjole. ¿Tú cómo le dices, pizza o pizza?
0: De las dos maneras. A veces digo pizza, a veces pizza.
1: Bueno, yo digo que las dos están bien.
0: Pues no, ves que hasta Little Caesar también cambió el nombre, que le puso Liru.
1: Liru.
0: Liru Caesar.
1: Vámonos con más, 844-101-6375.
0: 844-101-6375 para que nos escriba cuál es la canción que quiere escuchar el día de hoy, cuál es ese tema favorito de música country, su artista favorito, alguna felicitación, mensajito, y también que nos envíen pues qué andan haciendo el día de hoy, mándenos fotitos, ya nos mandaron también fotos de que ya está bajando agua allá por Bella Unión, oiga, no se le inundaba ahí su colonia.
1: Y por aquí van llegando, mira, te van actualizando, Vero.
0: ¿Qué dicen?
1: El buen George.
0: ¿Qué dice George?
1: Dice, saludos mi Ángel Ibero, de parte de Coco Ganado. Dice, Dodgers 2-0 en la cuarta.
0: Éale, fíjate que sí quiero que gane Dodgers en este juego.
1: Pues, tú vienes bien caracterizada.
0: Sí, pero de Yankees, Yankees juega más al ratito.
1: Ah, ya, bueno, es que honestamente yo no sabía si super mega
0: fan del béisbol.
1: Yo creo que de ningún deporte, por eso estoy como estoy.
0: Ángel es fat, nada fit.
1: Así es, soy deporte de la comida, eso sí.
0: Ándale, sí.
1: No, si vieras cómo
0: un
1: disfruto.
0: Un maratón de comida, sí se lo aviento.
1: Cómo disfruto comer todo lo asado, lo ahumado.
0: Ay, sí, qué rico.
1: Lo rostizado, no, hombre, Vera. Ay,
0: sí,
1: Jesús.
0: Se antoja. Muchísimas gracias, Jorge, por actualizarnos. Díganos de aquí quiénes sí son beisbolistas, quién, o cuál es su deporte favorito. El mío, el rodeo.
1: El tuyo, el rodeo.
0: El rodeo.
1: El mío.
0: O sea, me gusta el béisbol, pero mi top uno sí es el rodeo.
1: Pues no, la verdad es que yo no tengo un deporte favorito.
0: No, ninguno.
1: No, no, Vero, no puede ser. Puro sedentarismo.
0: Tú eres más de música, compañero.
1: Yo soy de más de música, así es. Si se considera un deporte, pues ir a tocar. Oye, pero no creas, ¿eh? Cuando estoy ahí en la cantada y la bailada, no, hombre, si vieras cómo nos acaloramos todos y estamos. Cuando sí, es tiempo sí, de calor y es en salones cerrados, híjole.
0: Sí, sudan demasiado.
1: Una horripilancia.
0: Y
1: está.
0: Más cuando traen sombrero o tejana.
1: Híjole,
0: acompañen.
1: No. Yo creo que ahí hacemos un cardio increíble porque son 3, 4, 5 horas de estar ahí parados, cantando, animando, bailando. Ahí perdemos lo de todo el mes.
0: Muy bien, compañero.
1: Dice, soy Coco Méndez.
0: Méndez, el buen Coco, le mandamos un saludito también ahí, muy vaquero el Coco.
1: Y un ándele.
0: Ándele.
1: Coco. En el Coco.
0: Coco en el Coco.
1: Dice buen Benji. Algún día les contaré mi maravilloso trabajo. Mis horarios son de vampiro y los domingos de mantenimientos. Por eso no cuadran los horarios ni los días, pero sí trabajo. Este elixir dorado no es gratis. Tengo el privilegio de arrancar producción, supongo que el maíz, y ver cómo lo hacemos.
0: Va a México, Norteamérica y Latinoamérica.
1: Ah, ok, y ver cómo lo hacemos. Y va a México, Norteamérica.
0: O sea, arranca la producción de, por ejemplo, inicia como que el trabajo de la línea y él ya se retira.
1: Sí, o sea, recoge el maíz.
0: Pues si no, dijo.
1: Yo entendí de arrancar, de que él arrancaba la producción, o sea, de arrancar el maíz. Yo, no, pero él arranca entonces la producción de la línea, como dices tú.
0: Ajá, sí. Ya. O sea, él va y verifica que ya todo esté funcionando en orden y ahora sí se retira.
1: Es jefe de maíz.
0: De granos, ¿no puso?
1: Jefe de granos.
0: O sea, hay demasiado tipo de grano, entonces no sabemos de cuál se
1: retira. El otro amarillo lo has probado, ¿verdad?
0: Ay, oh, riquísimo.
1: Híjole,
0: compañero.
1: Delicioso y jugoso.
0: Las costillitas de elote, compañero, ya las probó.
1: Pues yo fui el que te dije. Ah, allá sí. En un lugar.
0: En Arteaguita la Bella. Saluditos también a todos los de Arteaguita la Bella, porque también nos escuchan muchos de por allá.
1: todos aquellos que van rumbo a Bella Unión, a San Antonio.
0: Ahorita los que andan ahí en la arena G&G.
1: Mira, por acá va llegando el otro César, que nos dice, ¡Oli, bebés!
0: ¡Oli! ¡Oli, baby!
1: Un fuerte abrazo, mi buen César. Nos está pidiendo una canción de Alan Jackson.
0: Ah, yo no le había entendido, compañero.
1: ¿Qué no le habías entendido?
0: A su mensaje, pues nomás puso top a top de Alan. Y yo, ¿cuál Alan? ¿Cuál top top?
1: Así se llama. ¡No, hombre! ¡Ándele! Para que agarre la onda, andas bien dormida, ¿verdad?
0: Pensé que le estaba como que respondiendo un comentario a alguien más. Yo dije, ¿cuál Alan? Pues si no nos ha escrito ningún Alan. se me fue el wifi, compañero.
1: No, se te fue la señal. Andabas agarrando señal, carnal.
0: Andaba agarrando señal.
1: Dice, le voy a dar una
0: maneada por ese error, a ver.
1: Es un ándele, un manotazo.
0: Ándele, pavero, porque se anda equivocando mucho el día de hoy. Bueno, siempre.
1: Ah, bueno, dice, cuéntale ese chiste. No, es que nos lo dice en mal plan el César de la mañana. Es que yo una vez estaba en un live aquí en el de la primera. Ajá. Y yo les dije, yo quise decir, les voy a dar un manotazo. Ajá. Pues cuando tu mamá te da un manotazo, ¿verdad? Ajá. Porque te un portas manazo. Mal. Un manazo. Porque te portas mal. Ajá. Y yo no encontré el sinónimo. Yo dije, ándele, les voy a dar una maneada. Y no, era un manazo, un manotazo así de, ándele, para que se porte mal, para que se porta mal.
0: Por acá también Franco ya se está reportando, dice, saludos Ángel, vamos saliendo de trabajar en esta tarde lluviosa.
1: Dios te me cuide, mi don Franco, que llegues con bien, ¿eh? Denle calmado, denle precavido que el pavimento está mojado.
0: Dice César, pero es que Ángel me dijo que me quería dar una manoseada. Y todo lo que termine en nada.
1: Eso es tremendo.
0: Dice César, y le dije, ni un beso ni nada. Un cafecito voy a dar de perdido, César, algo para agarrar confianza.
1: No, es que me equivoqué de sinónimo. Me equivoqué de sinónimo. Era un manazo.
0: Una manoseada.
1: Era un manazo. No, fue una maneada. Yo dije, te voy a dar una maneada.
0: Entonces ya le ando sacando el César por otro lado.
1: Vámonos con algo.
0: Dice, me perdí unos tacos rojos.
1: Vámonos con esto de Alan Jackson, mi querida Vero.
0: Vámonos con más de la música country aquí a través de la primera 88.9 FM. Y súbala este tema de Alan Jackson.

0: Cumple
1: 3:30 de la tarde.
0: 18 grados centígrados en la zona universitaria. Y llegó
1: el momento de
0: bailar.
1: ¡Éale!
0: No, llegó el momento ya de decir adiós, porque
1: que el angelito nos diga adiós, porque yo todavía me quedo aquí.
0: Así es, así que pues ya me voy.
1: Ya se va. No lo vayan a extrañar mucho. Regresa el lunes, mi compañero. ¿En qué horario, angelito, te van a poder volver a escuchar?
0: De 8 a 10 de la noche, lunes y martes. Recordemos, tenemos nuevo horario. De 8 a 10 de la noche, los lunes y los martes. Y a partir del miércoles a viernes, con Vero Durán, de 5 a 7 de la tarde.
1: Y los sabaditos como hoy.
0: Los sabaditos como hoy. En efectivo.
1: Dice por acá Benjamín, ¿a dónde?
0: Yo sigo trabajando, Benji. Sigo trabajando.
1: Benji, no se quiere quedar sin ti.
0: Yo de aquí me voy, tengo que ir a instalar el sonido, tengo que ir a preparar las cosas.
1: Te vamos a extrañar mucho, compañero.
0: Gracias a Dios, hay trabajo en el grupo. Que siga fluyendo, lo que tenga que fluir.
1: Muy bien, compañero. Que Diosito me lo cuide.
0: Muchas gracias, muchas gracias. Pues bueno. Temperatura 18 grados centígrados.
1: 3:32 de la tarde.
0: Y nos vemos, bueno, yo. Porque Berito regresa en un rato más. ¿A qué hora entras, Ver, en un rato?
1: Ahorita en un ratito más, a las 4 de la tarde.
0: Así que para que la vayan actualizando en el juego.
1: Para que me vayan diciendo cómo va el juego. Vamos a hablar de béisbol, vamos a escuchar música country, les voy a mandar saluditos para que me vayan escribiendo, me vayan pidiendo sus canciones favoritas, porque ahorita se va a poner bueno el ambiente.
0: Mejor que conmigo.
1: Claro que sí.
0: Pues bueno, nos vemos al ratito con Vero, ustedes, yo. Nos vemos el lunes.
1: Bye, bye, compañero. Cuídese mucho.
0: Te saludo, Ángel Hernández.
1: Y Vero Durán, nos despedimos, pero ahorita regreso.
0: Chao, chao.
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0: 3:37.
3: Y la temperatura, 18 grados.
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3: Y la temperatura, 18 grados.
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2: Y la temperatura, 18 grados.
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1: Y la temperatura, 18 grados.
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2: Termina corte comercial con anuncios publicitarios y continúa nuestra programación. 4:02.
1: y la temperatura 18 grados.
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vayan reportándose, vayan mandando sus mensajitos. ¿Quién ya anda por aquí? A través del WhatsApp de cabina 844-101-6375. 844-101-6375. Mándenme un mensajito. ¿Quién ya anda por aquí? Vamos a empezar a pasar lista. ¿Dónde anda César? ¿Dónde anda Benjamín? Que siempre anda por aquí. Franco, Jorge, Alex, Humberto, ¿dónde están mis queridos radioescuchas? Y si tú eres nuevo, pues mándame un mensajito también para mencionarte aquí, mandarte un saludito. Ya saben, el WhatsApp de cabina está disponible para ustedes, para que me pidan su artista favorito de música country, su canción favorita en música country, algún saludito, felicitación, reporte ciudadano. A través del WhatsApp de cabina 844-101-6375. No los veo, mis queridos radioescuchas. ¿Dónde andan? Platíquenme, ¿ya comieron? ¿A dónde se van a ir a pasear hoy? Porque es ya sábado. Y yo estaré acompañándolos un ratito. Miren, ya nos queda un ratito de aquí a las 6 de la tarde. Por acá ponen, hola Vero, buenas tardes. Buenas tardes de sábado. Dice Francisco Velázquez, ahora sí ya me enamoré. ¡Éale! Ahí te mando un besote, Francisco. Tornado, para que de veras bien.

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Anda por aquí, mira, por acá nos

Dice por acá Pedro Chávez, buenas tardes, Vero y Ángel, ¿dónde estás? Saludos desde la Herradura Condominios. Saludos para toda mi... Bueno, el angelito se acaba de ir. Hace ratito estuvimos los dos juntos aquí, pero ahorita ya se fue porque él tenía pues que trabajar con su grupo Legado. Ya me dejó solita, pero usted tome asiento que nos la vamos a pasar increíble. Dice, para toda mi familia, ya nos dijo Pedro. Un saludito, Pedro, para ti y para toda tu familia que el día de hoy se encuentran aquí en compañía. Por acá ya tenemos

día de hoy César me anda mandando unos stickers. Dice que le ponga una canción que nos había pedido hace ratito. Joe Lovelick. Ok, excelente César. Ahorita en unos segunditos más la ponemos. Déjame, voy saludando, voy interactuando con todos para ver quién anda por aquí, quién ya se reportó. Dice por acá, terminación 8887. Hola, buenas tardes, Vero, ¿cómo estás? Yo excelente, ¿y tú qué tal estás, mi querido radio escucha? Dice, oye, me mandas un saludo para mi Jorgeis que está cumpliendo años. Claro que sí, un saludito y feliz cumpleaños para el Jorgeis, que el día de hoy se encuentran de manteles largos. Dices, ¿podrías poner las mañanitas de parte mía, de Carlos Rodríguez y de Priscila Rodríguez? Te vamos escuchando camino al rancho. Claro que sí, ahorita en un momentito más les pongo las mañanitas. Regresando de este tema que ya teníamos aquí programado, vámonos con...

4:24 de la tarde y una temperatura de 18 grados centígrados. Vamos a seguir complaciéndolos. Recuerde que usted, si quiere alguna canción el día de hoy de música country, su artista favorito, su canción favorita, no la puede pedir aquí a través del WhatsApp de cabina 844-101-6375. 844-101-6375. Por acá César ya está enojado, dice, y mi rola, ahí va César, mira, tú tranquilo y yo nervioso. La que se tiene que estar peleando aquí con dos computadoras y una consola soy yo. Tú no te preocupes, precioso, ahorita te la pongo. Pero ya la tengo listo. César, pero antes de irnos con esta canción que nos está pidiendo mi estimado César, yo quiero mandarle las mañanitas que por acá nos están pidiendo de parte de Carlos Rodríguez y Priscila Rodríguez para su Jorge, que el día de hoy está cumpliendo años. Vámonos con las mañanitas. Muchísimas felicidades para este cumpleañero vaquero el día de hoy.

Ahí quedaron las mañanitas para el cumpleañero del día de hoy. Muchísimas felicidades, Jorgeis. Esperemos te la estés pasando increíble de parte de Carlos Rodríguez y Priscila Rodríguez. Por acá también ya se están reportando, ya nos están mandando más mensajitos. Por acá dice Francisco Velázquez: soy Francisco, pon la de Living on Love. Saludos de nuevo. Claro que sí, ahorita ahí vamos con más de la música country. Por ahorita vámonos con el tema que nos estaba pidiendo mi estimado César, porque miren, César es bien sentidillo, ahorita se me enoja si no le pongo la canción que me está pidiendo. Vámonos con este tema que me estaba solicitando mi queridísimo César. Te mando un besote para que no te me enojes tampoco, César. Ahí va este tema. Súbele a tu radio. Ustedes también, queridos radioescuchas, súbanle porque este tema está muy bueno.

4:30 de la tarde y una temperatura de 18 grados centígrados. WhatsApp de la cabina 844-101-6375. Ya saben, mis queridos radioescuchas, que aquí estoy yo para consentirlos el día de hoy. Mándame cuál es su canción favorita de música country, cuál es su artista favorito también de música country para reproducirlo el día de hoy y tenga un excelente sabadito. Por acá César me dice, me voy a enojar más seguido para que me mandes besos. Jaja, no te creas, gracias por la canción. Ya quedó complacido mi estimado César, muchísimas gracias a ti por mandarme mensajitos y estar el día de hoy aquí conectado conmigo. Por acá tenemos más mensajitos. Luis dice, mándale un saludo a Ángel Duque. Un saludito para Ángel Duque, que el día de hoy se encuentra aquí sintonizándonos. Por acá César Martínez me dice, hola Crush. Olis, olis, ¿cómo andan? ¿Cómo los está tratando el fin de semana? Por acá Cristian Jiménez dice, hola chicos, saludos a Chano y al Pelayo. Ay chicos, qué bueno que anden por aquí. Déjenme les cuento quiénes son los chicos. Estos dos muchachos son de Sabinas, ya me acordé, ya iba a decir Moncloa, pero no, son de Sabinas y estaban estudiando conmigo en la universidad. Les mando un saludito, chicos, ya un besote, ya los extraño muchísimo, ya hay que juntarnos. Por acá Osiel ya también escribiéndonos, me pide una canción, dice que desde San Antonio de las Alazanas. Saludos desde el rancho, claro que sí, a toda la gente que anda allá en San Antonio de las Alazanas. Dice, está lloviendo. Estaba lloviendo, ahorita está nublado y fresco rico. Excelente, ya para toda la gente que va a ir a San Antonio de las Alazanas, pues sepa que cómo está el clima el día de hoy, para que los que se van a dar la vuelta, ¿no? Por acá Roberto dice, hola amor, saludos desde Los Ángeles. Ay, ahora andamos muy internacionales el día de hoy. Cris me dice, ¿cómo te va, pequeña? Excelente, la verdad es que yo me la paso increíble siempre que estoy aquí acompañándolos a ustedes, claro que sí. Y me dice, me encanta cómo disfrutas tu trabajo. Verdaderamente, a mí me gusta muchísimo mi trabajo. Vámonos con este tema que justo nos está pidiendo Chris. Dice que le ponga algo de Alan Jackson. Súbele a su radio y recuerde que la mejor música country la encuentra aquí a través de la primera 88.9 FM.

0: 4:37 de la tarde y una temperatura de 18 grados centígrados. Te acompaña Vero Durán. WhatsApp en la cabina para que me mandes algún mensajito, reporte ciudadano, tu canción favorita de música country, tu artista favorito de música country, para reproducirlo aquí a través de la primera 88.9 FM. Es el 844-101-6375. 844-101-6375. Y ya tenemos más mensajitos por acá. ¿Qué nos dicen acá en el WhatsApp? Dice Francisco Velázquez: saludos a mi amigo José Limón, que ya escuchó que ando de coqueto contigo. Éale, un saludito para José Limón, que está también ahí escuchándonos el día de hoy. Por acá me ponen: hola Vero, buena tarde. Gerardo dice: hola Vero, buena tarde, saludos para todas los radioescuchas y un fuerte abrazo para ti. ¿Me podrías complacer con la melodía de Kenny Rogers, The Gambler? Claro que sí, esa canción también me gusta mucho a mí, entonces ahorita en unos momentos más la estaremos reproduciendo, claro que sí. Dice por acá: hola, saludos del mero puerto de Veracruz y linda tarde, dice Santi. Muchísimas gracias, Santi, espero tú también estés teniendo una excelente tarde de sábado. ¿Y qué les parece si nos vamos a una breve pausa comercial y regresamos con más de la música country aquí a través de tu estación favorita, la primera 88.9 FM?
1: 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Las 4:38
2: y la temperatura 18 grados.
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3: 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Las 4:44.
10: Y la temperatura, 18 grados.
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4:45 de la tarde y una temperatura de 18 grados centígrados. El día de hoy te acompaña Vero Durán. A través de la frecuencia correcta, la primera 88.9 FM. Y te recuerdo el WhatsApp de cabina para que mandes mensajitos, algún reporte ciudadano, saludito, felicitaciones. Cuéntame a través del WhatsApp también, ¿ya comiste? ¿A dónde vas a ir el día de hoy? ¿Qué andan haciendo? Repórtense desde dónde nos están escuchando a través del WhatsApp de cabina 844-101-6375. 844-101-6375. Dice por acá mi estimado Santi, creo que era. A ver. Sí, Santi dice: hoy sábado me tocó descansar y qué bonita voz tienes. Muchísimas gracias, Santi. Dice: aquí en mi municipio está lloviendo mucho, pero hace calor a pesar de que está lloviendo. Qué rico, y un saludito, Santi, hasta allá, hasta donde nos estás escuchando el día de hoy. Gracias por estar aquí en sintonía. Por acá también ya tenemos lista una canción que nos estaba pidiendo Ociel, mi estimado Ociel, nos estaba pidiendo este tema. ¿Qué les parece si nos vamos con más de la música country? Porque luego, miren, yo me agarro a la plática y plática y no les pongo música. Entonces, vámonos con más de la música country aquí a través de tu estación favorita, la primera 88.9 FM.

Ahí quedó este tema para mi estimado Ciel hasta San Antonio de las Alazanas. Claro que sí, el día de hoy complaciendo a todos mis queridos radioescuchas. Dice, esa rola es mi favorita. Muchísimas gracias. No, muchísimas gracias a ti, Ciel, por estar el día de hoy aquí conmigo. Vamos a ver qué más nos dicen aquí a través del WhatsApp de cabina. Si tú vas llegando y todavía no lo apuntas, te lo repito, 844-101-6375. 844-101-6375. Y un saludito también para mi estimada Yulisa Bernal, que va llegando por aquí. Amiga, te quiero muchísimo. Como diría la canción, deberías de estar aquí, aquí donde te ocupo. Bueno, la canción dice aquí donde te quiero, pero tú deberías de estar aquí conmigo para no estar solita en la estación.

Y siguen llegando los mensajitos aquí a través del WhatsApp. Dice mi estimado Colunga, ya se anda reportando aquí por el WhatsApp, ahora sí, Colunga. Dice, saludos, Berito, buenas tardes, y van ganando los Dodgers. Y de Yankees, no sé. Ok, gracias por reportarnos. Ya ven, ya está el béisbol a todo lo que da. Yo la verdad es que sí le voy a Yankees. Entonces, ahí te encargo, Colunga, mejor que me reportes el de los Yankees. Dice, ¿puedes agregar la canción de Pick Up Man? Claro que sí, hijo Olunga. Claro que sí, mientras tú me sigas reportando qué está pasando en el béisbol, yo te pongo las canciones que tú me pidas. Dice por acá Manuel de Jesús que si puedo repetir nuevamente el WhatsApp de cabina. Claro que sí, el WhatsApp de cabina es 844-101-6375. 844-101-6375. Y vámonos con más de la música country. Por acá ya también teníamos The Gambler que nos estaban pidiendo hace unos momentos. Vámonos con este tema porque se nos va el tiempo súper rápido. Súbele a su radio.

4:56 de la tarde y en la temperatura 18 grados centígrados, zona universitaria. El día de hoy te acompaña Vero Durán. WhatsApp en la cabina para que me mandes tus mensajitos, tus complacencias, tu artista favorito de música country, tu canción favorita, claro, también de música country, aquí en la estación más vaquera, la primera 88.9 FM. 844-101-6375. 844-101-6375 para que me escribas, me pongas cuál canción quieres escuchar el día de hoy. Por acá ya tenemos mensajitos y nos dice Patty: buenas tardes, para felicitar a mi hermana Francisca Javier, que hoy está en manteles largos. Dios y la Virgencita le concedan muchos años más de vida, de parte de su hermana Patricia Javier. Muchas gracias, la felicitación va hasta Tabasco. Ándele, no, pues excelente. Miren, esta felicitación, estas mañanitas del día de hoy se van hasta Tabasco. Muchísimas, muchísimas felicidades para esta cumpleañera.

0: Ahí quedaron ya las mañanitas para la cumpleañera del día de hoy hasta Tabasco, de parte de su hermana que la quiere muchísimo, que quiere que la Diosita y la Virgencita le concedan muchísimos años más. Mientras tanto, vamos a una pequeña pausa comercial y ahorita regresamos para seguir leyendo todos sus mensajitos y poner las complacencias que también tenemos pendientes. Vámonos a una pequeña pausa comercial y regresamos con más de la música country aquí a través de la primera 88.9 FM.
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2: Y la temperatura, 18 grados.
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2: Y la temperatura, 18 grados.
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la tarde, 5:05 de la tarde y una temperatura de 18 grados centígrados, zona universitaria. El día de hoy te acompaña Vero Durán. Y el WhatsApp de cabina, te lo recuerdo nuevamente, para que me vayas mandando mensajitos, algún saludo, felicitación, reporte ciudadano, algún chismecito que me quieran contar el día de hoy, a través del WhatsApp de cabina, 844-101-6375. 844-101-6375. Oigan, por acá ya me van reportando cómo va el béisbol. Pues ya ganó Dodgers 5-3. Y por acá los Yankees todavía van 0-0. Pero vamos a ver qué nos dicen aquí a través del WhatsApp de cabina. Por acá mi estimado Ángel Duque, el Penco, dice... Hola Vero, pon la canción de Cody Johnson de File, porfa. Claro que sí, ahorita en un momento más. Miren, yo sé que tenemos ya lista de espera, gracias a todos los que nos están escribiendo. Ahorita vamos continuando con más de la música country. Ya me voy a ir un poquito más rápido para alcanzar a complacerlos a todos. Por acá nos dice mi estimado Santi, sí, el tiempo se va muy rápido, eso es cierto. Y también está lloviendo donde estás tú. Está chispeando, aguareando. Fíjate que no ha llovido así fuerte, creo que el día de ayer, pero el día de hoy no, yo no he sentido tan fuerte la lluvia. No sé en otros sectores, porque aquí en Saltillo tenemos un clima muy, muy extravagante. En un lugar llueve y en otro no, entonces en algunos lugares... Ahorita que me vine al trabajo sí se sentía un poquito fuerte la brisita, pero nada más era brisita, todavía no llovía como tal. Tenemos más mensajes y por acá dice César. Pero te encargo que les digas que se midan con los piropos, porque arde Troya, en peligro, no lleguen a dar el abrazo de año nuevo. Ya se me anda poniendo celoso por acá, mi estimado César. Dice que cuidadito con los piropos, que no me tiren muchas flores porque en una de esas y no llegan a dar el abrazo de año nuevo. Hombre César, como mira, aquí todos me pueden tirar piropos, claro que sí. ¿Qué más nos dicen aquí a través del WhatsApp de cabina? Buenas, saludos desde el estado de Guerrero. ¿Me podrían poner la canción de Cowboy Riders Away de George Strait? Claro que sí, mi estimado. Ahorita en unos momentitos más nos vamos con más de la música country. Por acá nos están pidiendo... A ver, ¿cuál era la que seguía? Es que iba a poner otra antes de esta. Nos estaban pidiendo Jinetes en el Cielo. Vámonos con este tema que el día de hoy nos estaba pidiendo Manuel de Jesús, y súbanle a su radio porque la verdad está muy bueno este tema. Aquí a través de la primera 88.9 FM.

5:18 de la tarde y una temperatura de 17 grados centígrados. Oiga, qué rico, a mí sí me encanta el frío. Aquí en la zona universitaria sigue nublado, oiga. La verdad es que no le voy a mentir si está chispeando o no, porque desde aquí, desde donde estoy, no alcanzo a ver. Pero ahorita que me asome, vengo y le cuento qué tal está. Recordándole el WhatsApp de la cabina para que me escriba y me pida su canción favorita, su artista favorito de música country, para ponérsela aquí a través de la frecuencia correcta, la primera 88.9 FM. Aquí a través del WhatsApp de cabina 844-101-6375. 844-101-6375. ¿Qué más nos dicen aquí a través del WhatsApp de cabina? Porque pues siguen llegando los mensajitos. Dice... Hola Vero, buenos días, saludos. ¿Me podrías poner una canción de Grupo Firme? La llamada, saludos, lindo día, lluvioso, rico. No, hombre, vikingo... Te equivocaste de estación. Mira, se les está dice y dice que aquí tiene que ser música country. No me permiten poner otro género que no sea country. Muchísimas gracias por el mensajito que nos mandaste el día de hoy. Pero si tienes alguna otra complacencia que sí sea de música country, mira, con todo gusto aquí yo te complazco. Claro que sí. Y vámonos con más de la música country, porque miren, se me están juntando las canciones y yo no quiero que nadie se quede sin escuchar ese tema que le gusta, que le agrada, que el día de hoy quiere escuchar a todo volumen. Vámonos con esta canción que nos está pidiendo mi estimado Colunga, este tema de Alan Jackson. Súbale a su radio usted también para que escuche este tema, porque es de los caros, es del grande de los grandes de la música country. Vámonos con este tema de Alan Jackson aquí a través de la primera 88.9 FM.

0: 5:27 de la tarde y una temperatura de 17 grados centígrados. Qué rico, oiga, yo ya extrañaba estos climas. La verdad es que a mí el calor no me gusta ni poquito. El día de hoy yo estoy disfrutando. Recuerda que te acompaña Vero Durán a través de la primera 88.9 FM. El WhatsApp de cabina para que me pidas alguna canción en especial de música country, tu artista favorito de música country, algún reporte ciudadano, cualquier chismecito que me quieras contar. Mira, yo encantada, aquí a través del WhatsApp de cabina 844-101-6375. 844-101-6375. ¿Y qué les parece si vamos a una breve pausa comercial y regresamos con más de la música country para seguir leyendo sus mensajitos, sus felicitaciones, seguirles poniendo lo mejor de la música country? Vamos a una pequeña pausa y regresando continuamos con más de la música country aquí a través de la primera 88.9 FM.
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2: Y la temperatura, 17 grados.
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2: Y la temperatura, 17 grados.
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5:36 de la tarde y una temperatura de 17 grados centígrados aquí en zona universitaria. Recordándote el WhatsApp de cabina para que me escribas, me mandes algún mensajito, saludo, felicitación, tu canción favorita de música country, tu artista favorito, claro que sí, aquí lo estaremos reproduciendo a través de la frecuencia correcta, la primera 88.9 FM. Incluso si me quieres contar un chismecito, mira, mándamelo aquí al WhatsApp de cabina 844-101-6375. 844-101-6375. Y vámonos con más de la música country, oigan, porque está a punto de terminársenos el tiempo. No sé si voy a alcanzar de poner todas las canciones que me estaban pidiendo el día de hoy. Yo espero que sí, le vamos a dar súper rápido. Pero antes de irnos con sus complacencias, yo me les voy a adelantar en la lista. Y es que yo no he puesto ninguna que a mí me guste. Y el día de hoy les quiero poner este tema de Cody Johnson y Carin León, que la verdad es que es de mis favoritos. A mí me encanta Carin León, me encanta Cody Johnson, entonces se fusionaron y esta canción verdaderamente es una de mis favoritas. Súbanle para que escuchen este temazo que es de mis favoritos. Y ahorita continuamos con más de la música country, claro que sí, porque ya tengo aquí como tres canciones pendientes, dice César acá por el WhatsApp. Lo bueno que sí me hicieron caso de los piropos, que el César decía... Pero te encargo que les digas que se midan con los piropos, porque arde Troya y en peligro y no lleguen a dar el abrazo de Año Nuevo. No, ¿qué está escribiendo por acá? Dice, ya van perdiendo los Yankees. ¿Cómo así? A ver, repórtenme, mándenme un mensajito aquí al WhatsApp de cabina. Dígame cómo va el béisbol, cuántos a cuántos van, quién va ganando, quién anotó. Cuéntemelo porque, mire, yo estoy aquí platicando con usted y complaciéndolo, entonces no puedo estar viendo el béisbol. Vámonos con esta canción de Cody Johnson y Carin León, que les digo que a mí me encanta. Súbale todo, súbale al radio hasta que truene.

5:41 de la tarde, 17 grados centígrados, zona universitaria. Te repito, el WhatsApp aquí de cabina, 844-101-6375. Por aquí ya nos están llegando más mensajitos al WhatsApp de cabina para pedirnos sus canciones. Pero ¿qué les parece si nos vamos un poquito más rápido? Vamos a poner más música porque luego no alcanzo a complacerlos a todos. Vámonos con este tema que nos está pidiendo mi estimado Ever Ávila. Nos está pidiendo un tema de George Strait. Súbale a su radio porque esta canción, mire, yo sé que a todos les digo que están muy buenas, pero es que a mí me encanta el country, entonces esto también es de las que a mí me gusta. Aparte, George Strait también un ícono de la música country. Entonces vámonos con este tema de George Strait. Súbale a su radio.

6:46 de la tarde y una temperatura de 17 grados centígrados, zona universitaria. WhatsApp en la cabina 844-101-6375. El día de hoy te acompaña Vero Durán. Por aquí ya nos están llegando más mensajitos, dice Ángel por acá. Hola, buenas tardes, me puedes poner Amarillo by Burning y me puedes mandar un saludito para Ángel y Ana que van a un baby shower. Claro que sí, mi estimado Ángel, ahí va un saludito para ti y para Ana que van a un baby shower. Y vámonos con este tema que nos estás pidiendo, que también muy, muy bueno. Vámonos con este tema, usted súbale a su radio porque ya sabe que lo mejor de la música country lo encuentras aquí a través de La Primera 88.9 FM.

vámonos con más de la música country, siendo las 5:50 de la tarde y una temperatura de 17 grados centígrados. Vámonos con este tema de Brett Young, porque ya saben que les estoy recuerde que tenemos que escuchar mucho a Brett Young, porque ya estará aquí en el Rodeo Saltillo este 18 de octubre. Todos tenemos que ir a cantar sus canciones a todo pulmón. Entonces vámonos con este tema de Brett Young para que lo disfrutes. Súbele a tu radio.

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1: Con 53 de la tarde y una temperatura de 17 grados centígrados, zona universitaria, qué rico, ya les dije como tres veces, pero es que a mí me encanta este clima, yo sí lo disfruto mucho, espero usted también lo esté disfrutando, porque este clima definitivamente se disfruta con música country. Y el día de hoy acaba de llegar el momento más triste de la tarde, y es que ya se nos acabó el tiempo, ya me tengo que despedir. El día de hoy les agradezco por todos sus mensajitos, todas las canciones que me pidieron el día de hoy. Me encanta a mí poder estar aquí con ustedes, convivir, platicar, que nos echamos la carrilla y todo eso. La verdad es que para mí es, me la paso muy, muy bien con ustedes. Saluditos a todos los que nos mandaron mensajito el día de hoy. Estuvieron muy, muy participativos. Así me encanta que estén aquí, que me pidan canciones, que me cuenten cómo va su día. Pero el día de hoy yo me voy, me despido porque ya se nos terminó el tiempo y luego me regañan si me quedo más. Entonces, el día de hoy te acompaña Vero Durán. Nos vemos el día lunes en punto de las 5 de la tarde. Ya saben, de lunes a viernes yo los acompaño en un horario de 5 a 7 de la tarde para que, miren, ponga alarma en su celular y me escuche a esta hora. Nos escuchamos el lunes en punto de las 5 de la tarde. Yo le deseo que tenga un excelente fin de semana. Cuídese mucho, recuerde que el pavimento está mojado, está muy resbaloso, tenga mucho cuidado, maneje con precaución, no maneje a alta velocidad, si se porta mal, me invita, pórtese como quiera, pero cuídese mucho. Yo me despido, te acompañó Vero Durán, hasta el lunes.

0: 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Las 5:56.
1: Y la temperatura, 17 grados.
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